0: mucha gente me está preguntando por las boletas de cine que se ganaron el sábado. Mañana se las estamos enviando a todos a sus respectivos WhatsApp. Me está diciendo Paulito que mañana les entregamos las boletas. Que no se me vayan a preocupar, que mañana ya les entregamos sus boletillas de cine.
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0: Bienvenido, buenas noches. Como siempre, un placer enorme saludarlos desde este momento y hasta las 12 de la medianoche. Colombia se conecta, a que no me duermo de Tropicana. Un placer de verdad, verdad, desde lo más alto de nuestra Colombia hermosa hasta por allá, hasta Leticia, hasta el Amazonas. Todo el mundo, ya, bienvenidos a Que No Me Duermo de Tropicana. 4 horas con mucha información, 4 horas con muchas historias, muchas anécdotas. Aquí no se salva nadie, no den papaya, porque si usted da papaya, muy seguramente va a aparecer en A Que No Me Duermo de Tropicana. Los oyentes en la ciudad de Bucaramanga, un abrazo también solidario a la gente de Pereira, Manizales, Armenia, Cali, en Quibdó, la gente en Buenaventura también, a nuestros amigos en Pasto, en el departamento de Nariño, en el departamento del Magdalena también, departamento de Bolívar, el departamento de Córdoba, Sucre. Un abrazo bien, pero bien especial para la gente norte de Santander, Cúcuta, en Bucaramanga, mano. Para todos ustedes, un abrazo bien, pero bien, pero bien, pero bien grande. Si me hizo falta algo, ustedes me dicen, aquí estamos nosotros. No saludé a Antioquia porque ya voy a saludar a la anfitriona para que salude, por supuesto, a su gente. Entre otras cosas también, hay que contarle a los oyentes de Tropicana, la más bacana, que aquí en la ciudad de Bogotá vamos a tener algo súper chévere, algo súper bacano. Y pues se trata de Súbele el Volumen, el programa de mezclas más importante de Colombia. Nos vamos y se van ustedes también para Fontibón por una causa bacana. Vamos a estar en el Desmadre Cantina Popular presentando una fiesta imperdible con DJs y artistas en vivo, donde la entrada serán juguetes. Juguetes para los niños en las zonas afectadas. 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Reclama tu boleta doble y gratis, así como te gusta, al 310-206-3302. 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Ya ahorita comienzo con los detalles para contarles cómo tienen que hacer para, por supuesto, ganar sus entradas aquí en Tropicana, la más bacana, bacanísima. Ahora sí, señorita Karina, 8-7 minutos, ¿cómo me le va? Buenas noches.
1: Buenas noches, ¿cómo estás?
0: Hoy
1: qué rico
0: sí.
1: Saludarte,
0: mira,
1: caballito.
0: Hoy sí, un aplauso para Karina, hoy sí me hizo caso.
1: Para mí no,
0: hoy sí me hizo caso.
1: Usted que sí lo pudo poner bien.
0: No,
1: ah, no,
0: hoy,
1: papito,
0: hoy Karina,
1: no venga a decirme cosas, pues.
0: Hoy Karina sí no curucutió los aparatos.
1: No estoy curucuteando nada. Cuando yo le vaya a curucutear algo, yo le aviso. Eso así como así, no, papito.
0: Dices tú. Karina, ¿cómo estás?
1: ¿Cómo estás?
0: No, pues bien, gracias a Dios. Escuchándote.
1: Ah, pues bueno, me alegra.
0: Cuéntamelo
1: mucho,
0: todo. ¿Qué es de tu buena vida? ¿Qué hiciste hoy?
1: No, ¿qué hice hoy? Hoy una cantidad de correos, una cantidad de informes que tenía pendientes.
0: ¿Sí?
1: Pero bueno,
0: por ahí me contó
1: acá
0: un pajarito algo.
1: Con toda la actitud, ¿qué?
0: Me contó un pajarito algo.
1: ¿Qué?
0: Y que te pusieron un memo.
1: ¿Qué? ¿Un memo? Ojalá
0: sí
1: me pusieran uno.
0: Hombre,
1: mentiri,
0: qué vaina.
1: Mentiri. Qué miedo de eso. Al que le van a poner un memo es a usted, mijito.
0: No, porque andas de coquetona. ¿De y me dijeron eso? Pero bueno, oye, Cari.
1: ¿De coquetona con quién?
0: Ah, pues para que tú veas.
1: No. ¿Cómo de, así? O sea,
0: no,
1: resulta
0: no
1: que
0: de papaya,
1: estoy
0: porque aquí
1: con alguien y yo ni sé con quién.
0: Aquí no se salva nadie, no de papaya, Karina, no de papaya, pido una vaina.
1: Yo no le doy papaya, papito, solo que si a veces hay cosas así, toca.
0: Ah, ya, ya.
2: ¡No den papaya!
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0: Como peluqueando loco, señoras y señores, aquí no le guardamos nada a nadie. Si usted da papaya, así como Karina lo dijo, así como yo le dije, va a salir aquí en A Que No Me Duerme de Tropicana. Karina, ¿qué pasó? ¿Qué es lo que hay por ahí? ¿De qué tenemos que enterarnos? ¿Qué hay que saber?
1: Es que si son chismes, a caballito le fascina. Caballo es Edgar Castillo Chisme.
0: Y a ti no. A ti no te fascinan los chismes.
1: Ah, no, a mí los chismes sí me encantan, pero ¿qué más se va a hacer? Eso sí, que fluya. No hay más cosas por hacerle, mijito. Oiga, ¿usted tiene de pronto caballito hijastros?
0: ¿Hijastros? No, nada. Uy, cómo, cuidado, qué agua.
1: ¿Hijastros?
0: ¡Qué agua tan helada!
1: ¡Qué agua tan helada! Cuidado
0: sí
1: con eso, cuidado.
0: No, eso
1: con
0: no,
1: eso.
0: No. Bueno, yo nunca he sido padrastro. No me gusta.
1: Ok. Listo.
0: Eso perfecto no quiere decir que de pronto yo esté negado a esa posibilidad, pero hasta el momento nada.
1: Bueno, hay padrastros y madrastras que no les gusta que sus hijastros le digan o tengan actos como de papá o de mamá.
0: Por ejemplo.
1: Eso le pasó a lo siguiente, vea, escuche, escuche, pues.
4: Vaya, amor.
5: ¿Te pego, no?
4: Sí, sí, sí, cuídate. Escuché ahorita que me dijiste mamá, sí. Y aprovechando que no está tu papá, última vez que me dices mamá.
0: ¿Qué?
4: Yo no soy tu mamá, soy tu madrastra.
6: Oye, te quiero comer la mamá.
4: No me importa, tú eres hijo de alguien más, no mío, yo no te parí. Aprovechando que se fue tu papá, por eso te lo digo, pues, porque no quiero que me digas mamá, yo no tengo hijos. El día que yo tenga hijo con él, ahí sí me puede decir mamá, pero tú no eres mi hijo. Así que no quiero que me digas mamá, dime Sandra, ese es mi nombre. O madrastra, yo no quiero escuchar que me digas mamá, no me gusta, simplemente. Yo no te quiero, no tengo ningún vínculo contigo, no me interesa,
0: tener nada
4: que ver contigo. Si yo te soporto,
0: ¡óyeme!
4: Es porque...
0: ¿Qué es eso?
4: Soy novia de tu papá, nada más por eso.
7: Sé que esto no es verdad, que es actual.
1: ¿Vio? Ahí está
0: el No. Hey, Karina, o sea, vamos a entrar y me vas a hacer botar
1: caballito.
0: El chupo. Me vas a hacer coger rabia con esta
1: pues
0: muchacha.
1: Coja rabia desde ya.
0: No, pero eso no se hace, Yo eso sí lo digo. Donde no entra mi hijo, no entro yo. Mujer que diga, no, lo que pasa es que a mí no me gustan con los hombres conocidos. No, yo me voy de aquí de esta vaina, porque yo no, eso no lo tolero. O sea, y ese señor, ese muchacho, debió cortar esa relación de una. Porque primero son los hijos,
1: pero
0: segundo
1: si
0: los
1: ella
0: hijos,
1: se
0: tercero
1: lo está
0: los hijos.
1: Ocultando.
0: ¿Y cómo así?
1: La señora le está ocultando al novio o a su pareja sentimental que ella no le gusta que el niño le diga mamá.
0: Pero ahora el niño se lo dice. El
1: no
0: niño
1: es como
0: se lo
1: le
0: dice
1: dijo, aprovechando que se fue tu papá, te digo y te recuerdo que es que yo no soy tu mamá, yo no te parí.
0: Pero muy seguramente la niña se lo dijo a su papá. La niña pues se lo dijo a su papá. Un niño, bueno, el niño se lo dijo a su... Papi, imagínate que mi hijo me venga con esa historia. Papi, imagínate lo que me dijo fulanita de tal. Que yo no le diga mamá porque
1: yo
0: ella
1: digo,
0: es mi mamá. Oye, no, hombre, sea seria, váyase de aquí.
1: Te voy a decir
0: hombre.
1: Lo siguiente. O sea, yo te voy a decir lo siguiente. Está bien que a ella no le guste que le diga mamá, pero entonces no es la manera de decir las cosas. Usted más bien le dice, mi amor, mira, te digo, no me gusta mucho que me digas mamá. Yo sé que me ves como una mamá, más bien trátame de otra manera, o yo te quiero mucho, pero te quiero que me trates así. No es la manera en cómo le dijo, tenga, es que usted no me va a decir mamá, que es que yo no sé.
0: Pero
1: hay que frenar las cosas.
0: Karina, tampoco,
1: porque puede
0: no
1: que
0: estoy
1: ella
0: de acuerdo.
1: Se sienta mal,
0: no estoy de acuerdo.
1: Porque puede que ella se sienta mal
0: al
1: él decirle mamá directamente. Puede recordarle muchas cosas, que no ha podido ser mamá, que no tiene hijos, otro montón de cosas. Entonces yo digo, más bien, si no te gusta algo, lo hablas, lo conversas, pero bien dicho.
0: Hay vainas que yo no entiendo y no termino de comprender. A las mujeres las indigna, por ejemplo, a ellas las indigna que le digan, pues, madrastra. Pero no se indignan ser la segundona. No se indignan ser esa persona que destruye hogar. Oye, pero qué vaina tan fregada es esa.
1: Tienes razón, caballito, también.
0: No, hombre, no. ¿Cómo vas a acabar con la inocencia de una criatura?
1: Pregunta, oyentes. ¿Ustedes han tenido hijastros y les dicen a ustedes papá o le dicen mamá? ¿Qué sienten ustedes al saber que no son sus hijos, pero que lo tratan de esa manera? ¿Qué sienten?
0: Dios
1: ¿Y
0: mío,
1: lo ven
0: bendito.
1: Algo bueno o malo?
0: Dios mío, bendito. Bueno, primero,
1: caballo,
0: respóndanle la pregunta a Karina. Y al final de su audio, después de usted responderle la pregunta a Karina, también me pueden decir brevemente qué opinan de esta muchachona, de esta señorita, de esta digna, que no le gusta que el hijo de su pareja, de su prometido, le diga, mamá, ¿qué dicen los oyentes?
1: ¿Lo ponemos de nuevo o qué?
0: Pero por supuesto, póngalo, para que me dé más rabia.
1: Hágale, pues.
4: Vaya, amor.
5: Bueno, ¿viste, vengo, no?
4: Sí, sí, sí. Cuídate. Escuché ahorita que me dijiste mamá.
6: Sí.
4: Y aprovechando que no está tu papá. Última vez que me dices mamá. Yo no soy tu mamá. Soy tu madrastra.
6: Oye, te quiero comer la
4: mamá. No me importa. Tú eres hijo de alguien más, no mío. Yo no te parí. Aprovechando que se fue tu papá, por eso te lo digo, pues. Porque no quiero que me digas mamá, yo no tengo hijos. El día que yo tenga hijo con él, ahí sí me puede decir mamá.
0: Mira,
4: pero tú
0: esa
4: no eres
0: vaina.
4: Mío. Así que no quiero que me digas mamá, dime Sandra. Ese es mi nombre.
1: Sandra, que le digas Sandra.
0: No, da, Sandra, sin vergüenza, esta canción te la voy a dedicar a ti, ¿eh?
1: Sandrita, yo se lo cuido.
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0: Eso no se le hace a un niño inocente. Si él te dice, mamá, ¿sabes qué? Dile, ay, papito, qué lindo, y cómprele una paleta, cómprele un muñeco, llévelo a cine.
1: Consiéntalo.
0: Oiga, qué vaina tan fregada. Mira, esto se me llenó,
1: yo
0: ya se me estalló
1: si
0: esto.
1: De pronto existen, yo digo que de pronto sí existen mujeres que no les gusta es que hijos ajenos, entre comillas, de pronto les traten de esa manera. Pero yo digo que siempre hay formas de decir las cosas, no exagerarse así.
0: ¿Tú has sido madrastra?
1: No, nunca.
0: Dime la verdad, que tú una vez me dijiste que sí.
1: No, caballitos, en serio, nunca. O sea, yo quisiera ser madrastra, venga, yo le cuido al muchachito.
0: Dime la verdad. O sea, tú también eres de
1: caballito,
0: esos sentimientos
1: si quieres,
0: negros.
1: Caballito, tú y yo soy madrastra, porque tú tienes un hijo, si quieres, no importa.
0: Mejor le saco agua al mar en colador. No, mejor déjame sano. Pero vamos a ver qué dicen los oyentes de Tropicana, en la que no me duermo, toda Colombia conectada. Karina, al 310-206-3302, es el único Tropi WhatsApp habilitado en todas las ciudades, en todo el mundo, donde nos vean. El 310-206-3302. Y si quiere llamarnos en vivo, comunicarse con nosotros en vivo, es el 601-348-7601, aquí en la ciudad de Bogotá. Por eso tienen que anteponer el indicativo 601-348-7601. A que no me duermo, ¿qué dice la gente? Hola, Tropicana, muy buenas noches.
8: Con la buena noche, Karina. La buena
1: buenas noches,
8: caballito.
0: Mi hermanito.
8: Me pongo el cuidado, claro, yo he sido padrastro. En la actualidad tengo una hijastra, la niña tiene 24 años. La crié desde los 2 añitos, la niña. Y para mí es chévere, bacano.
0: Claro.
8: Es una hija prácticamente de sangre. Ella dice ante todo el mundo, ella dice que yo soy el papá.
0: Qué bueno. Papá no es el que hace, sino el que cría, mi amigo. Y Dios me lo bendiga a usted hoy. Dios me lo bendiga. Un abrazo
1: no sé,
0: bien, pero bien grande.
1: Sino el que cría.
0: Es correcto. Tropicana, hola, buenas noches. ¿Cómo es tu nombre?
1: Buenas.
0: Nada, se fue este oyente, pero esto es rapidito, de una. Hola, Tropicana, muy buenas noches. ¿Con quién hablamos y de qué parte de Colombia?
9: Hola, Tropicana.
1: Buenas noches.
9: Hola, Tropicana, muy buenas noches. Bien. Karina, buenas noches,
1: ¿quién?
9: Mamacita.
1: ¿Con quién hablo, mi corazón? ¿Qué más?
9: Con Juan Esteban, de acá, de la Perla de Boyacá.
0: La Perla
1: Juan
0: de Boyacá.
1: Esteban. Ese nombre me parece muy lindo.
9: Ah, muchas gracias, Juan, mi madre Esteban. Me decía lo mismo.
0: Oye, Juancho.
9: Un nombre de rey.
0: Juancho, como pelucándolo
1: bueno,
0: con
1: Juan.
0: Mi hermano.
9: Caballo, ¿dice qué?
0: Papi, bien, escuchándote. ¿En la Perla qué? De Boyacá.
9: Todos los días lo escuchamos y como que se le mueve la canoa.
0: ¿Por qué, papi? Erra, cuida una vaina.
1: ¡Uy!
9: Hola, vaina, ole. No así por ahí te quema re feo tu paisano, ¿vale?
0: Cuidado, cuidado, porque ojo de loca no se equivoca.
1: Juan, ¿es usted es padre?
9: Ay, no.
1: Juan, ¿es usted es padre?
9: Sí, te escucho.
1: Aló.
0: No te escucho a ti. Oye,
9: ¿aló?
0: Juan, te iba a decir, te iba a preguntar lo siguiente. ¿Tú eres padrastro? ¿Qué piensas de esta mujer que le dijo al niño, ¿sabes qué? No me diga madrastra que no soy su madrastra. Perdón, mamá, no me diga mamá que yo no soy su mamá. El día que yo tengo un hijo, ese sí me puede decir mamá. Mientras usted me dice madrastra a mí. ¿Qué opinas al respecto? Y obviamente si eres padrastro o lo has sido.
9: No, eso es como si fueran hijos de uno. Yo, en mi opinión, yo nunca tuve padre, pero el padre que me crió a mí fue mi padrastro. Y me respeto, lo quise mucho. Y pues eso va como la persona lo cría, ¿no? Y como la persona se comporta con el niño. En ese momento yo también he pasado por situaciones donde he sido padrastro. Y no, pues los niños no han querido, la niña no han querido. Eso va como la persona trata a los niños.
0: ¿Y qué opinión te merece el comentario de esta mujer que le dijo... Al niño aprovechó que el papá se había bajado del carro para decirle, tenga, tenga, tenga y tenga.
9: No, muy mala, muy mala. Hay mujeres muy malas.
0: Como Karina.
9: Dice Ana Karina que ella sabe que las mujeres no las controlan
1: no
9: el diablo.
1: Mala.
0: Sí, señor.
1: Pero yo no soy mala.
0: Ey, esa me gusta. Las mujeres malas controlan a Lucifer.
9: Si es perversa, mamá.
1: Yo lo único que les voy a decir es que ustedes necesitan una mala así en su vida.
0: No, señor.
1: Una que los controle, que los ponga juiciositos.
9: Total, el hombre, no la mujer hacia el hombre.
0: Mi hermanito, le voy a dar un consejo. Mejor ahorra con el mar, le echa los billeticos al mar, que ahí eso le da más rentabilidad a usted.
9: No, no creo. Tus dos sueños.
0: Listo, hermanito.
9: Oiga, un abrazo.
0: Bueno, saludos. Gracias.
9: Todas las noches ahí ya. Chao, al pendiente de Tropicana, que no me duermo. Saludos.
0: Pero ¿por qué razón le gusta tanto a que no me duermo, oiga? ¿Por qué razón le gusta tanto este programa? ¿Qué es lo que tenemos nosotros?
1: Porque no se duerme, porque está aquí.
9: Porque me recuerda mucho mi tierra hermosa por la paisana que tiene un CIA en ese programa, compañero.
1: Ah, bueno. Ay, lindo.
0: Bacano, bacano.
1: Picos por allá, mi amor.
0: Bueno, más oyentes. Hola, Tropicana, buenas.
10: Buenas. Hola, caballito. Uno que tiene una niña pequeña. ¿Cómo responde uno?
0: Espérate, y que esta vaina... yo no sé qué le movieron aquí, pero esta vaina tiene una cipote de bulla. Tropicana,
1: si
0: buenas.
1: Si ve que siempre dice que le mueven algo, ¿no, caballo? Sí, claro. Métale de bien.
11: Hola, caballito, buenas noches.
0: Mi hermano, ¿cómo está usted? Buenas noches, un abrazo. ¿Cómo es su nombre y de qué parte de Colombia me llama?
11: Hablas con Daniel, te habla aquí de Ibagué, Tolima.
0: De Ibagué, Tolima. Daniel, ¿qué opinión te merece este audio que escuchamos? ¿Qué quieres decir? ¿Qué quieres opinar al respecto?
11: Mira, caballito, primero que todo, pues... yo he vivido las dos experiencias, las dos posiciones, tanto he sido hijastro y también he sido padrastro. Hay veces, como hijastro, puedo decir que hay veces que los padrastros hacen más que ni los mismos papás. Me pasó a mí y le pasó también a mi hermana, que en poco tiempo tuvimos un padrastro por muy poco tiempo, porque pues lamentablemente él falleció, pero en el poco tiempo que lo tuvimos como padrastro, la verdad hizo más de lo que hizo el papá de nosotros en muchos años, que no ha querido, digámoslo, como disfrutarnos a nosotros como hijos, primero que todo. Entonces uno a la final sale a veces queriendo más a los padrastros que ni al mismo papá de uno. Ya en la posición de padrastro a hijo, o en la situación de que tengo que ser, también he sido padrastro, actualmente sigo respondiendo por una niña,
0: sí.
11: Una joven de 15 años, ella yo la adopté como hijastra hace 9 años, cuando yo me junté con la mamá de ella. Yo comencé a responder por ella en todo, en el estudio, salud, comida, todo, porque el papá de ella pues lamentablemente no quiso responder por ella. Entonces yo me hice a cargo de esa responsabilidad. Actualmente hace ya 3 años yo me separé de la mamá de ella, pero aún así yo sigo respondiendo por ella. ¿Por qué sigo respondiendo por ella? Porque pues primero que todo yo le cogí mucho afecto a la niña. La veo y la seguiré, como le he dicho a ella, la voy a seguir viendo siempre como si fuera mi hija. La niña conmigo también ha sido muy respetuosa, me respeta, o sea, me respeta y me da el valor como si fuera el papá de ella.
1: Total.
11: Al principio cuando yo la adopté como hija, la verdad, ella me nombraba como, me llamaba papá. A todo mundo ella le decía orgullosamente que yo era el papá de ella y todo eso, pero pues ya al tiempo pues ella ha madurado y pues ya como que entiende un poquito más las cosas de los lazos familiares y todo eso, y ha dejado ya de decirme papá, pero aún así me sigue respetando y me sigue viendo como si fuera el papá de ella.
0: Ok, no, pero vea, usted es un hombre responsable, qué bacano, qué chévere.
11: Sí, o sea, como le hice yo a ella y como le hice a la mamá de ella. O sea, yo cuando le digo a ella que la veo y la quiero como una hija, yo no le digo por decírselo, te lo digo es porque lo siento y porque lo quiero. Y es más, ellos en este momento viven en otra población distinta a donde yo estoy. Precisamente hace 15 días estuve por allá, allá en la población donde ellas están, estuve con la niña. Salimos a dar una vuelta, a comer algo, y pues comenzamos ya a hablar de temas de qué va a ser ahorita.

0: que lo que necesitara o pues lo que ella quisiera que yo le ayudara. Y no, yo quisiera ayudarle que no sabía que contaba conmigo.
1: Mi hermano, un abrazo, gracias. Definitivamente usted es un buen papá.
2: Gracias.
1: Una persona que, bueno, que ha respondido, no le corresponde, pero él dice, yo sigo siendo su papá. Y qué bacano, le va a dar la universidad si ella así le se lo pide, ¿ah? Qué bacano.
2: Bueno, ay, no, bacanísimo que se conecte.
1: Señora Karina, más oyentes porque señor, esto se me ha vuelto una locura aquí en Tropicana. 310-206-3302 y estamos en vivo también, si usted quiere comunicarse con nosotros, al 601-348-7601. Cari, me parece perfecto que este momento también lo anotes ahí, ¿oíste?
2: Listo,
1: hola, Tropicana, buenas.
3: Tropicana, la más bacana.
1: Bacanísima.
3: Karina, ¿cómo estás?
2: ¿Cómo vas?
3: Bueno, mi vida, aquí, a que no me duermo. Ya eso es un, mejor dicho, toda la noche no me duermo escuchando Tropicana. Y a
2: ustedes, mi amor, ya comió.
1: Como usted, como usted se duerma, le cortamos la herencia que le vamos a dejar aquí en Tropicana. Yo
2: creo que ya comió, ya está todo con la energía lista.
1: Acá, no, hombre, mi hermano, te doy a Karina y en un mes te deja sin fondos.
2: Sí, cuidado, caballo.
3: ¿Será verdad, Karina?
1: Obvio.
2: No, mi amor, no vas a creer eso. No.
1: Karina
2: no,
1: es una mujer costosa.
3: Bueno, quería opinar, Dios. Dale, acaba.
1: Opina.
3: Del tema de hoy. Y bueno, la verdad es que quiero opinar respecto de la muchacha que trató mal al hijastro. Pues,
1: ¿qué le va a decir, mi hermanito? No, ¿qué quiere opinar?
3: Bueno, hay que colocarle, dijo Cava, el tema es el disco que dice mala mujer no tiene corazón.
1: Mala mujer no tiene corazón. Mujer,
3: claro. O sea, ¿cómo va a decirle así a un niño que pues es inocente, que no sabe cómo son las cosas?
1: Imagínate.
3: ¿Va a decirle esa grosería? No.
1: Oye, mi hermano, ven acá y tú has sido padrastro en algún momento o no.
2: Ven acá.
3: Bueno, dijo Cava, la verdad es que dicen por ahí, padre no es el que hace, sino el que cría.
2: Muy bien.
1: Ok. Mi hermanito, bueno, un abrazo, gracias. Ahí están escuchando Que No Me Duermo de Tropicana. Gracias a todos ustedes por estar, por supuesto, pendientes a Que No Me Duermo todos los días. La cita de todos los días, Tropicana, la más bacana. Hola, buenas, ¿con quién hablamos?
4: No jodas. Buenas. Hola, caballito. Uno que tiene una niña pequeña, ¿cómo responde uno?
1: Ah, ok.
4: Ay, Dios mío.
2: No entendí.
1: Espérate. Aquí está.
4: Niña pequeña, ¿cómo responde uno? Ay, Dios mío. Para no decir nada. Hasta ahí llegamos. Ay, cabrito, pues ven acá, tú ves que te quejas. Y tú por acá dejaste un poco de cama preñada y te fuiste y son hijos tuyos.
1: No, señor. Ey, no, yo no tengo compromiso con nadie.
2: Claro, y
1: no,
2: lo
1: señor.
2: Contó, lo dijo.
1: Ah, no, él me sirvió de tabla de cama, pues. Él me sirvió de colchón.
2: Mi amor, él fue el que le cubrió la puerta mientras que usted estaba en aquello.
1: Él me sirvió a mí de taxista cuando yo estaba allá en el matadero, no, señor.
2: Él se lo puso, vea, acomódeselo, mi amor, vea.
1: Tropicana, buenas.
3: ¿Qué más, caballito? Finas. Buenas.
1: ¿Qué más, papá?
2: ¿Quién hablo?
3: Mira, yo fui un hijo adoptado, por decirlo así.
2: Ok.
3: Mi madre me crió desde los 10 años, tengo 53 años y mi madre todavía está viva. Mi madrastra, pues. Y ella nunca se le ocurrió decirme alguna palabra mal ni nada por el estilo. Siempre la veo y tengo a mi madre de sangre viva también. Y a las dos las amo igualito. Y a las dos le digo madre. Igual estoy criando una niña de 5 años, la agarré de los 8 años y medio. Y ella me dice papá. Y yo me siento feliz porque ella me dice papá. Y al papá verdadero le dice tío. Y ese es el que me odia. Un saludo, caballito, de aquí de Bogotá. Me llamo Pedro Villena y soy venezolano, ¿viste? Manejando un amarillito.
1: Eso, mi hermano, eso, gracias. Los tropi amarillitos también, escuchando a Que No Me Duermo de Tropicana, en cualquier parte del mundo, puede comunicarse con nosotros.
2: De todo lado.
1: Al 601-348-7601 o enviar su notica de voz al 310 206-3333.

0: 302. Hola, Tropicana, buenas.
1: No, caballito, yo es una mujer así que me salga con esos cuentos de que no, yo no lo quiero, que yo no lo parí, que eso, yo ahí mismo, suertes que le deseo. Tengo mi pareja que tiene su niño y he convivido con ella, y aunque no sea mi hijo, lo trato como mi hijo. Y yo también tengo por mi separación un hijo y ella lo trata muy bonito, lo quiere, lo trata como si fuera su hijo. Entonces, una relación donde mi pareja me va a, le va a hacer el feo a mi hijo, ahí no es, suerte es que le deseo.
0: Ok.
2: Suerte es que le digo, así, así pico y chao.
0: Así es, así es. Más oyentes. Hola, Tropicana, buenas noches.
3: Hey, Tropicana, buenas noches, a que no me duermo. Karina, mira, yo digo que hoy por hoy es normal una relación tanto para hombres como para mujeres que tienen sus hijos. Me ha pasado, he tenido relaciones con mujeres que tienen hijos y ha sido una relación muy buena. Digamos que siempre se pone un punto de inicio donde uno dice, ok, estoy contigo, te apoyo con tu hijo, con tu hija, pero no le quito la responsabilidad al papá, ¿sí? Ni tampoco uno pretender llegar a ocupar el punto de decir, soy tu nuevo papá, no. Entonces, digamos que eso de hoy por hoy es normal. Y esa vieja, nada, esa vieja para sus tres. O sea, esa vieja no sirve como pareja, porque yo también soy separado, tengo mi hija. Y si una persona llega y me dice eso, no me sirve. Primero mi hija.
0: Claro que sí. Primero mi hija. Y eso sí lo tengo claro. Donde no entra.
2: Y el que quiere la vaca quiere al ternero.
0: Tropicana, buenas.
4: Sandra, buenas. Se puede comer una carratanca esas de las que sabemos que no le quiere los hijos a uno para su damier.
0: Sí. Los oyentes opinando, Tropicana.
5: No, eso es humillar al niño, a la niña, no sé. Eso no lo merece un niño. Qué tristeza que la gente estigmatice a los niños.
0: Más oyentes, 3206-3302. 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
6: Buenas noches, buenas noches. Hello. Buenas noches, Karinita. Buenas noches, caballo.
2: Buenas, buenas.
0: Mi hermano.
6: Pues de ahí del tema, yo alguna vez fui padrastro. Bueno, mi historia, sí, es muy larga. No viene al tema, pero yo alguna vez fui padrastro y a mí el pelado me decía, papá, pues porque yo me supe ganar ese lugar, que el papá biológico no lo cogió, no lo tomó. Y qué, y nada, pues, fácil y sencillo. El que quiere el perro, quiere la chanda, que quiere el perro, quiere las pulgas. Y si no, pues que se quede solita y no friegue, que consiga más que no tenga hijos. Así, sencillito.
0: Gracias. Más oyentes. Hola, Tropicana. Muy buenas noches.
7: Tropicana, la más bacana, bacanísima. Yo tengo padrastro desde los 7 años.
2: Sí.
7: Tengo 29. Para mí es mi viejo. El viejo. Papá no es el que engendra, sino el que cría. Gracias a él tengo lo que tengo y me enseñó lo que me enseñó el viejo. No, nunca le diría padrastro, sino papá. Todo el sentido de la palabra, merecedor de esa palabra.
0: Gracias.
2: Caballito.
0: Sí.
2: Si hay alguna persona que quiera confesarse con algo, quiere desahogarse contándonos alguna historia que también hable o que mencione a los padrastros o ustedes como padrastros o como hijastros, que la mande. Nos deja la palabrita confesión y listo.
0: Hola, Tropicana, buenas.
8: Yo escucho, comparto Tropicana, la mamá carogarísima.
0: Eso.
8: Su tropia, amarillito el Barbas, pues a mí también.
2: Barbas.
8: O sea, con mi pareja, ya venía con el niño de 3 años, venía una relación difícil y ahorita el niño tiene 12 años y me dice papá a mí. Y a todo mundo también le digo que es mi hijo y que lo amo, es mi hijo, amo, tengo otra nena chiquita de 5 años y a los dos, si a la niña le compro, al niño también, y así igual de amor para los dos, y es mi hijo ante todo mundo y él también para todo mundo, soy el papá.
0: Los oyentes opinando. Hola, Tropicana, buenas noches. ¿Con quién hablamos?
2: ¿Quién más? Buenas.
0: ¿Y de qué parte de Colombia?
9: Buenas noches, Tropicana. Estoy desde los 89.1 de Barranquilla.
0: Hombre, qué bien. ¡Amo! Qué bien, qué bien. Mi hermano, ¿cómo es tu nombre?
9: Los papi, el Pope Perreo, tú sabes cómo es.
0: Mi querido amigo, ¿qué opina usted?
2: Quiere Álvaro y lo reconozca a caballo, que nos llama el amigo.
0: Al respecto de este tema, lo que dijo la señorita, lo que le dijo al niño cuando ya el papá no estaba. Que no le dijera mamá, sino que le dijera madrastra. ¿Qué opinas tú? Y si en algún momento has sido padrastro,
9: sí. Bueno, sí, de hecho, tengo una historia, yo me conozco con una muchacha y bueno, tenemos una niña y yo cogí el niño desde pequeño y el niño siempre me respeta y todo. A pesar de que no estamos viviendo juntos, ¿sabes? Pero ¿para qué? Yo le digo, no, mijo, para que sea, cuentas conmigo y tal, y siempre lo llevo por el buen camino, por el buen consejo, porque no sí. Es como lo dice ya. No, que para esto en realidad es un mal ejemplo, no es así, depende de los valores que uno tenga en el hogar. A mí me infundieron buenos valores y yo ¿por qué voy a dañar a otro ser humano, en este caso un niño inocente? Y si hay algún problema, alguna separación, algún no mover los errores del pasado, porque el niño es inocente y uno aceptó la situación tal como se dio.
0: Ah, vaina. Mira, yo te voy a hacer una pregunta, te voy a poner esta situación. ¿Qué tal si tú, en algún momento, ese niño va a crecer, tú lo reprendes, pero muy seguramente él va a saber que tú no eres su papá biológico de sangre? ¿Y qué tal si te dice, ah, pero tú por qué me regañas tanto? ¿Acaso tú eres mi papá?
9: Pues sabes que es que ahí te voy a dar la respuesta contundente. El cuento no es que lo regañes o no, el cuento es que sepas decirle las cosas, porque hay personas que para decirte algo, me ha pasado también, ajá, hasta en cuestión de trabajo, hey, o sea, haz esto, ¿qué tal? Así me pasó a mí también un trabajo nocturno que tuve un estadero. Entonces no es manera de dirigirse a una persona. Si tú hablas con respeto, obviamente la persona te va a captar y te va a brindar el mismo respeto que tú le estás dando.
0: Ok. Mi querido amigo, un abrazo, gracias.
9: Gracias a ustedes por permitirme la opinión.
0: Listo.
9: Bueno, bacana, más bacana.
0: Eso, Cari. Bueno, vamos a saludar también a la gente en el TikTok, @TropicanaColombia, para todos ustedes un abrazo grande, un abrazo enorme. Karina, me dicen que se congeló, se frizó. Ella sí, Karina es una vaina fregada.
2: ¿Pero yo por qué?
0: No te digo, y después dices que soy yo, que después no, que no sé no, qué, no sé cuándo. Pero Karina, Dios mío. Bueno, voy con saludos en @TropicanaColombia. Mónica Cuellar dice, hola, buenas noches. ¿El número de Tropicana cuál es? Bueno, las personas que me están preguntando el número es el siguiente. 601-348-7601. Ese es para llamadas. Y también tenemos el 310-206-3302, que es el Tropi WhatsApp. Se lo voy a dar nuevamente, pero lento. 310-206-3302. Ahí manda nota de voz. En cualquier parte del mundo solamente tenemos ese Tropi WhatsApp habilitado y el de llamadas también. Hola, muy buenas. Mi nombre es Tomás. Karina, yo tengo dos niños. No quieres ser mi madrastra, la mejor dicho.
2: Ay.
0: Tan mal embarcado. Steven.
2: Caballo, no se riega, al favor.
0: Steven, ¿para qué
2: usted
0: dice?
2: También está en búsqueda de madrastra, no, cuidadito.
0: No, señor, yo no estoy en busca de esa vaina. Mira, dice,
2: mira la cara que hace.
0: Yo también, caballo necio. Yo también fui padrastro, pero ella volvió con el papá de la niña. Hola, buenas noches. Mónica Carmona dice, yo estoy con a que no me duermo. ¿Cómo te gustan los huesitos, Cari? ¿Duros o blanditos? Oscar Suárez, ahí está.
2: ¿Cuál es huesito?
0: Yo no sé, yo no sé qué huesito está hablando él. ¿De qué huesito estará hablando? Hola, Tropicana, muy buenas noches. ¿Con quién hablo? ¿De qué parte de Colombia? ¿Cómo es tu nombre?
10: Caballito, muy buenas noches.
0: Buenas noches.
10: Habla con un damnificado de Pereira.
0: Hombre, mi querido amigo, ¿cómo está usted?
10: Por el terremoto, hermano.
0: Bueno, mi querido amigo, lo escuchamos. Los micrófonos de Tropicana están disponibles para ustedes las 24/7 y lo que necesiten. ¿Para qué somos buenos, mi querido amigo?
10: No, caballito, pues vea. Yo le voy a decir a usted, hermano, que es que yo soy envidente, hermano,
0: sí,
10: y discapacitado la pierna derecha. Y pues, hermano, en el terremoto, hermano, pues quedé damnificado. Entonces, no tengo en este momento pues nada de mercadito acá en la casa ni nada.
0: Karina, ¿qué hacemos, Karina? ¿A quién tienes allá en la ciudad de Pereira? Vamos a ayudar a este señor, Karina.
2: Le tomamos el gatito por acá a ver qué podemos hacer, cómo podemos ayudar con Tropicana, la emisora diferente.
0: Mi querido amigo, vamos a ayudarlo.
2: En Pereira tenemos la tropa roja.
0: Vamos a ayudarlo. Karina, ya te voy a... Dígame.
10: Así usted, pues, hermano, me dejaba el numerito porque yo tengo Nequi, la gente que me pueda colaborar ahí, pues yo le agradezco mucho a la gente que me pueda colaborar ahí en el Nequi que yo tengo en el celular.
0: Ok, pero mira, vamos a hacer algo. Primero yo creo que sería chévere, porque hay muchas personas...
2: Sí, primero tocan tomarle los datos.
0: Inescrupulosas, primero hay que tomarle los datos. Sí. Ya este número se lo di a Karina para ver de qué forma... Bueno, lo contactamos, tomamos datos, averiguamos un par de cositas y hacemos la gestión. Pero recuerden que nosotros aquí en Tropicana estamos para ustedes. Estamos disponibles al 24/7 para las personas que lo han perdido todo. Yo, mi hermano.
10: Sí, a ver si me da el favor, hermano, entonces yo espero que usted me tome los datos y porque, como le digo, yo pues puedo dar el número del celular y la gente que me está escuchando en el mundo y en toda Colombia, cuando me colaboran ahí también el número.
2: Primero mío, toca mano. Tomar los daticos y ya ahí organizamos entonces con los filtros de Tropicana, ¿listo?
0: Eso, claro que sí. Le mando un abrazo, ¿ah? Bueno, Cari, más oyentes, dale.
2: Más oyentes, Tropicana, buenas noches.
0: Uy. Está reventado. Hola, Tropicana.
11: Muy buenas noches.
0: Karina.
2: Hola.
11: Aló, buenas noches.
2: Buenas noches. Buenas noches. ¿Cómo estás?
11: Habla. Bien, ¿y usted cómo está?
2: Súper bien, gracias a Dios.
11: Ah, me alegra mucho.
2: ¿Desde qué ciudad? ¿Desde dónde?
11: Hablamos de la ciudad de Popayán.
0: Mi querido amigo,
2: Popayán,
0: vamos a hacer algo.
2: ¡Qué mira, bonito!
0: Pero vamos a hacer algo, vamos a bajarle el volumen al radio y nos escuchas por el teléfono, porque si no, la comunicación se nos hace imposible porque hace feedback con el retorno. A ver, ahora sí, ahí dale, Cari.
2: Ahora sí, por ahí lo escucho bien.
11: Listo. Sí, estaba llamando para hablar sobre el tema que estaban dialogando hace un rato, sobre lo del tema de
2: pareja. ¿Tiene hijastros?
11: No, eso en el momento no.
2: Okay, bueno,
11: quería hablar
2: ahora
11: de
2: sí
11: este
2: cuenta.
11: Tema porque me parece algo muy curioso, escuchando lo que algunas personas estaban diciendo, y es respetable lo que dicen, pero ese tema es muy delicado. ¿Por qué? Porque hay jóvenes muy, muy respetuosos y también hay jóvenes muy groseros. El tema que usted mencionaron que la madre le había dicho que no le dijera papá al padrastro es muy delicado porque el niño lo dice de cariño y ella manifestando eso juega con la mente del niño y el niño le empieza a perder el respeto solamente por esto, ya. Pero uno, como digamos yo, en un punto de mi vida sí fui padrastro, y a pesar que el niño, digamos, que sí me llegó a decir no me regañe porque usted no es mi papá, pero yo lo seguí tratando con el mismo cariño a pesar de todo. Pero no, los demás no van a actuar de esa manera, pero eso es un mensaje como para las mamás que están con una persona que no es el papá del niño, que le enseñen a respetar a los niños desde pequeños. Y si son grandes ya, que le induzcan el respeto. Porque uno como, digamos, un ejemplo, uno como padrastro se va a sentir mal.
0: Es correcto.
11: Uno dando todo, uno dando todo en la casa. A veces hasta uno respondiendo por todo el hogar y que un niño de eso, una persona vaya
0: le
11: a tener...
0: Salga decirle, una...
11: No, es que usted no me puede decir, no me puede decir nada porque usted no es mi papá, pero... El tema es este. Bueno, no le puedo decir nada porque no soy el papá, pero sí puedo llevar la comida a la casa y no soy el papá. Sí le puedo dar el estudio y no soy el papá. Y sí le puedo dar regalarle para la ropa, para sus gastos y no soy el papá. Entonces no puedo corregirlo. Sería algo como doble moral que el padrastro no puede corregir de buena manera, porque también no es de mala manera corregir a un, como dice de mi pueblo, a un hijo ajeno, de buena manera, claro, y con respeto, ¿ya?
0: Es correcto.
11: Entonces toca,
0: así es,
11: toca es que la misma madre
0: lo corrija al niño,
11: hablar con el hijo y que lo corrija y le diga, venga, él lo puede corregir, le puede llamar la atención, porque él es, no es su papá, pero él lo está criando, es el hombre de la casa, y tiene que hacerle caso en lo que él diga. ¿Por qué? Porque si usted está haciendo algo malo, él no puede dejar que usted lo siga haciendo, porque para un futuro, el que va a lo que se van a perjudicar es la mamá, el padrastro y él como niño.
0: Eso sí. Amigo, un abrazo, gracias. Aquí estamos en Tropical. En este momento necesito dos oyentes para enfrentarlos con salsa
2: Salsa.
0: ¿De quién? Bueno, salsa del grupo Niche aquí en Tropicana.
2: De tomate.
12: En papaya.
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0: En este momento los oyentes de Tropicana envían su notica de voz, una nota de voz contundente, rápida. Me dicen, caballito, mi nombre es fulanito de tal ciudad y mi canción del grupo Niche es esta.
2: Pero,
0: ya que están aquí.
2: ¿Y si pones la primera canción que llegue en un audio?
0: Pero no, si ya lo tenemos aquí, ya llegaron, eso es rapidito, Karina. Ya eso no es como antes, esto es rapidito, Karina Uribe. Hola, muy buenas, ¿con quién hablamos?
14: Buenas noches, caballito.
0: Mi hermano.
2: Buenas.
0: Eso. Entonces, oye, ¿cuál canción?
14: No puedo participar diciendo una canción del grupo Niche.
0: Ya, rápido, de una. Eres el primero, dale.
2: Claro, dila.
14: Bueno, nos vamos con Ana Milé.
0: Ana Milé, listo, dale, papá. Otro oyente de una, rapidito. Otro oyente.
2: Otro.
0: No tienen la culpa.
2: Tiki.
0: Aquí está el otro oyente. Mira, eso es rapidito.
15: Caballito, mi nombre es Carlos Soto. Desde Barranquilla. Y mi canción es Entrega.
0: Upa. Dos canciones espectaculares. Bueno, para ustedes, ¿tiene que sonar esta? ¿O esta?
2: Ush. No, las dos.
0: Ay.
2: Acaba de dejar las dos.
0: Ay, solamente tiene que sonar una. Vamos a hacer la convocatoria para que la gente en el 310-206-3302 digan por qué canción van a votar a esta hora. ¡Pero rápido!
16: Ana Mile.
0: 1-0.
2: Ana Mile
0: no tiene la culpa. Aquí está el otro.
2: Listo,
0: oyente.
2: 1-0.
0: A ver, este otro.
17: Bueno, buenas. Si fueron con Niche, escojo Entrega.
0: Nada. Entrega, 2. 1-1. Dale, Karina. Oyente, rapidito.
2: ¿Quién más? Hola, Tropicana.
18: ¿Qué tal, amigo? Ana Milé.
0: Ok, Ana Milé.
2: Ana Milé, listo, de una.
0: Dos. Recuerden que los votos son en nota de voz.
19: Ana Milé, caballito.
0: Aquí está la canción ganadora. 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

0: Colombia, aquí estamos en una nueva hora hablando con todos ustedes en la que no me duermo de Tropicana hasta las 12 de la medianoche con mi gente linda, mi gente bacana, mi gente solidaria. Una vez más, no nos vamos a cansar de decirle a todos ustedes gracias por tendernos la mano, por siempre estar allí al pendiente de todo lo que pasa, todo lo que ocurre con nuestra gente afectada por este terremoto que, bueno, ayer lunes ya tuvo una semana, ¿no? Ya tuvo 8 días, entonces gracias nuevamente a todos ustedes. Y esto no para, esto no se detiene. Y es que aquí en la ciudad de Bogotá tenemos algo impresionante para este día viernes. Les voy a contar de qué se trata para que de una pues se vayan poniendo en sintonía y tengan la oportunidad también de donar, de ayudar esta vez a los más pequeños, a los niños. 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Súbele el volumen. Karina Uribe.
1: Señor.
0: Me hace el favor y me dice señorito.
1: Cuéntemelo todo.
0: Señorita Karina, bueno, como esto es
1: señorito,
0: de una...
1: Señorito, mi amor, después de esa edad ya hay que decirle sugar. ¿Qué hubo pues sugar? ¿Bien o no?
0: Mi amor, yo puedo ser tu sugar, puedo ser tu... tu ensure. Y puedo ser colágeno. Tu colágeno. Bueno, Karina, llegó el momento. Ay, a esta hora en Tropicana.
2: ¡No den papaya!
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2: ¿Quién a que no me duermo? 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
0: Estoy caído, pero antes también saludamos en la ciudad de Barranquilla, Karina, a un gran amigo nuestro, ajá, César, el papá de los perfumes, que hoy está de cumpleaños.
1: César.
0: Bendiciones para él, que siga cumpliendo muchos años más, que papito Dios le regale infinidad de bendiciones y bueno, que siga con ese corazón humilde, noble que tiene. El papá de los amigos míos, el gran César, en la ciudad de Barranquilla, escuchándonos y también disfrutando de A Que No Me Duermo con toda su familia. El papá escuchando Tropicana, la más bacana en toda Colombia.
1: Me
0: bueno, Cali, ahora sí, pero mándele un besito,
1: que
0: por
1: él
0: favor.
1: Debe oler rico, delicioso.
0: Respete,
1: o sea, yo no sé,
0: respete,
1: esos que usted
0: oiga,
1: los ve pasar y dice.
0: Respete. Oiga, él tiene mujer, Karina.
1: Es que yo no le estoy echando ningún perro, yo le estoy diciendo que puede oler rico.
0: Karina, pero a la mujer no le gusta eso porque ella es bastante celosa.
1: La mujer debe oler rico, deliciosa, debe tener un aroma espectacular. Es que todos los de la casa de él.
0: Karina, por favor, bueno, es el que me surta a mí. ¿Qué día, Karina?
1: Yo soy la única que no huelo a lo verde.
0: Cuando me olió, ay, caballito, tú sí hueles rico.
1: Ah, no, yo sí le dije eso, sí, sí, sí.
0: Bueno, señorita Karina, ¿qué es lo que nos tiene por ahí? Un chisme, otro chismononón, para que los oyentes de Tropicana opinen también.
1: No, a mí me encantan los chismes, pues, caballito, pero a usted sí les bordan esa mente, cosa miedosa. Bueno, ¿cómo le parece? Salió una muchacha a decir que perdió el amor de su vida por hacérsela difícil.
0: ¿Cómo así?
1: Caballito,
0: o sea, ella perdió el amor de su vida por hacérsela difícil. O sea, no entiendo.
1: Ah, sí.
0: Si es el amor de tu vida, perdió, ¿cómo te vas a hacerla difícil? Son vainas que yo no entiendo de las mujeres.
1: Caballito, es que perdió el amor de su vida por hacérsela difícil. Uno a veces se hace la difícil, uno dice no. No, y por dentro dice que sí, pero después no, no, eso no, pero después dice sí, ay, qué chévere. Esto fue lo que dijo la muchacha, escuchen bien.
0: Dale pues.
4: Daba bola de esos sanos que te contestan, que quería saber cómo estaba todos los días. Y yo, criada en la escuela argentina del no te demuestres muy interesada que se aburre. Chicos, ¿ustedes lo ven también así? Cuando una mujer realmente muestra interés porque sí, te quiero ver, ¿se aburren? ¿Qué hice? Me hice la desentendida. Me escribía, me encantás, Y yo contestaba, jaja, gracias. Me decía, ¿querés que nos veamos? Y yo, y vemos. Cuando en realidad mi único plan era esperar que él insistiera. No, no, no hagan eso. Lo único que hacen es agotar el tiempo y las ganas de la otra persona. Me proponía planes y yo los dejaba en visto a propósito. No se entiende. No te estamos juzgando igual. No te estamos juzgando, pero no entendemos. Ahí hay que revisar por qué necesitas que alguien te esté insistiendo tanto si ya te está viendo. ¿Por qué no te reconoces vista? Lo dejaba en visto a propósito 2 horas para no parecer desesperada. No, pareces una persona que responde, que está presente. Y el pibe, obvio, en un momento se cansó. Porque lo los sanos no insisten cuando ven que no hay reciprocidad.
1: ¿Vio?
0: Ay, Dios mío, mira, esas son las cosas que yo no entiendo.
1: Si usted se hace la difícil, también va a perder. Ojo, pues.
0: Karina,
1: hombres,
0: pero venga. No, espérate, yo te lo voy a preguntar a ti porque tú eres bastante difícil.
1: ¿Y por qué
0: difícil.
1: Me tiene que hacer así? Sí. Es que yo qué le hice.
0: Porque
1: pues,
0: tú eres difícil, porque tú eres de las personas que dice, ¿sabes qué? No, mi amor, un hombre a mí no me viene con este y Pascual y tal. Me puede gustar pero mucho, pero
1: depende.
0: Yo no soy. Yo te voy a hacer una a ti, Karina Uribe.
1: Si es usted, si me hago la difícil, no importa, se vaya. Que
0: con
1: se
0: todo
1: vaya,
0: el mundo, ¿no? Yo te voy a preguntar algo a ti. Pero ¿por qué razón si el hombre te gusta? ¿Por qué razón si es detallista? Porque el hombre que te está cortejando y te gusta, tú le haces de pronto, lo miras así como para hacerte la difícil, la digna, la interesante. ¿Por qué razón?
1: Porque uno tiene que hacerla difícil de vez en cuando. No todo así tan fácil, mi amorcito.
0: No es
1: todo
0: que,
1: se va a trabajar.
0: No es que sea fácil.
1: Eso sí es verdad.
0: Eso no es ser fácil, Karina. Eso es ser una persona intransigente y por eso perdió el amor de su vida y ahora se quedó sin hacha, que le va sin miel. Y a ti te va a pasar esa vaina lo mismo.
1: Sin el pan y el queso. No, le voy a hacer una cosa.
0: A ti te va a pasar lo mismo.
1: Si alguien está realmente interesado en mí, dará un tiempo para insistir. Y si no, arranca y se va para otro lado.
0: Y viene el más maluco, el más feíto.
1: Si a uno le gusta.
0: Y te enamora y te hace cuatro pelados.
1: Me haga cuatro pelados y qué.
0: Ese es el que te gusta. Y ese es el que le gusta a las mujeres. El que no hace nada.
1: Es el que acepto de una.
0: El coleto, el malandro. El coleto del barrio.
1: Es que el
0: pero uno que es una persona trabajadora.
1: Hay malandritos lindos. Ah,
0: eso
1: no,
0: es lo que le gusta
1: verdad,
0: a la mujer.
1: Todo hay que decir.
0: A las pelas hoy les gustan son los más malos. Eso entre comillas, los más malos son los que les gustan. Los coleticos.
1: A ustedes les gusta lo
0: las
1: fácil,
0: que las tratan mal.
1: A ustedes no les gustan lo trabajadito. A ustedes no les gusta lo trabajadito.
0: A los
1: si
0: que
1: no
0: lo tratan
1: a
0: mal.
1: Los 5 minutos, si no cae a los 5 minutos, no le funciona, no le gusta, no le convence, no le funciona.
0: Y si le pegan, le gusta más y lo quieren más. Pero el hombre detallista, el hombre con ramo de flores, ahí sí no lo quieren.
1: ¿Usted hace cuánto dona un ramo de flores?
0: Karina, yo soy una persona súper detallista.
1: No me venga a matar el ojo aquí a decir que es detallista, que es que no sé cuánto. No.
0: Dios mío, bendito.
1: Se quiere todo así.
0: Pregúntele a los oyentes.
1: Todo así, facilito.
0: Pregúntele a los oyentes para que usted vea que usted hoy no tiene la razón, las mujeres no tienen la razón.
1: Hombres, ustedes... ¿Cuánto tiempo le pueden rogar a una vieja, a una mujer? ¿Cuánto tiempo le ruegan?
0: Y rogar.
1: Y ustedes...
0: Esa no es la palabra.
1: Y ustedes, mujeres...
0: Porque nosotros también valemos.
1: ¿Creen que hacérsela difícil es bueno o es malo? ¿Qué opinen? Y ya, ahí se las dejo abierto.
0: Yo voy a pelear contigo, porque no es rogar. Nosotros no estamos rogando, nosotros no estamos mendigando amor, porque eso tiene que ser recíproco. ¿Qué? Eso es, de pronto, ¿cuánto tiempo cree usted que le puede acortejar una mujer? Claro, eso sí, pero rogar no. No, señor, porque ustedes no son ninguna santa para uno estarle rogando. ¿Qué es la vaina?
1: Ajá, sí. Qué maravilla. No siga opinando, papito, que se va clavando el puñal usted mismito.
0: Pregúntale a los oyentes, a ver, Gopiro.
1: Ya, le pregunté, ahí está abierto. Déjenlos que opinen, déjenlos.
0: ¿Qué dicen los oyentes de Tropicana? Opinen. 601-348-7601. Pueden llamarnos o también enviar la nota de voz al 310-206-3302. Es más, yo tengo una amiga que me dijo, caballito, a mí entre más cacho me pongan, más los quiero. O sea, son las vainas que yo no entiendo.
5: Buenas noches, caballito, necesito la moletica, caballito, a la Cristian Puente Tual, de acá el Timaco, caballito, necesito la moletica.
0: Ah, pero es aquí en la ciudad de Bogotá, mi querido amigo. Las boletas para subir el volumen
1: de la ciudad de Bogotá. Aquel evento, sí.
0: Sí, claro, el viernes, porque ojalá pueda venir, Karina, con tus juguetes.
1: Uh-huh.
0: Ojalá pueda
1: venir.
0: Si
1: me va a invitar usted, mi amor, yo voy.
0: Ahí
1: ya
0: está,
1: le paso la cédula para que me compre el tiquete y listo.
0: O sea, son las cosas
6: que... Lo más bacano del mundo es insistirle a una mujer. Eso cuando ponen a uno a soñar todo lo que uno puede hacer con ella y toda esa vaina. Esa es la época más bacana. Pero todo tiene su tiempo, todo tiene su límite. Porque tampoco uno se va a enamorar solo y a pintarse pajarito en el aire uno solo. Ella tiene que en algún momento tiene que tirarse con los talles arriba. Eso no es más nada.
0: ¿Viste? Ahí está. ¿Viste? En algún momento. Ay, en algún momento, Karina, tienes que tirarte con los taches. En algún momento tienes que tirarte de pecho en plancha porque uno ahí dándole a no, señor.
1: En algún momento, pero no de una. ¿Qué le pasa? Fácil, la tabla del uno, papito. De resto.
0: Al finalizar te voy a hacer una pregunta y solamente tú eres la que vas a responder. No es para los oyentes, solamente tú vas a ¿Y por qué te lo hago al final? Para no desviar la atención de lo que estamos preguntando. Pero ya voy a escribir aquí que tú me vas a responder a esa pregunta, a ver con qué me vas a salir, con qué mentira me vas a salir.
1: Deje los oyentes, porque está alegándose tanto, deje los oyentes.
0: Porque me da rabia, porque tú eres así.
1: Pues muérdase un codo si quieres mucha rabia, cómprese un perro.
0: Tropicana.
7: Yo, muchachos, desde Villavicencio, la bella. No, Karina, la que no gana las empatas, pero no, ella no quisiera en ningún momento, ningún momento perder. Yo no ruego amor.
1: Nunca.
7: Yo insisto y golpeo la puerta. Pero si ya eres 4 o 5 veces, no me abren la puerta, no me dan el motivo para seguir insistiendo, yo digo chao, pescado. Porque si no se vuelve uno de que se vuelve uno el pendejo de que hagan lo que se les dé la gana ellas con uno. Así que yo no ruego amor. Yo golpeo, pero si no me abren, sigo a la otra puerta. Pero rogarles ni pues chiras. Y como digo, Karina la que no gana las empatas, Dios mío, pobre novio. Tropicana la más bacana es de Villavicencio.
0: No te digo.
7: La ciudad bella de Colombia.
0: No te digo, Karina, si tú no las ganas las empatas, pero jamás y nunca las pierdes.
1: No se pierde, aquí no se está aprendiendo a perder, papito. Acá siempre ganamos.
0: Entonces.
1: ¿Qué quiere?
0: O sea, tú eres como los gatos, siempre cae de pie.
1: Ah, no, mampito, sí, siempre. Si me tiran 6 veces caigo de pie.
0: ¡Qué locura! Bueno, 601-348-7601. Vamos con oyentes en vivo, llamadas en vivo en cualquier parte de Colombia. 601-348-7601. ¿Qué dicen los oyentes? Hola, Tropicana, buenas noches.
8: Caballito, la verdad es que uno no está para estar rogándole amor a nadie.
0: Es correcto.
8: Sí, me entiende. Y
0: Paula dice que sí.
8: Lo máximo que yo le votaría corriente una semana.
0: Padre. Claro, ya.
8: Una semana.
0: Es correcto.
8: Una semana que se hace la difícil. Suerte. Suerte y muerte.
0: Ok, viste, una semanita.
1: Suerte.
0: Una
1: suerte,
0: semana.
1: Papito.
0: Una semana.
1: Una semanita. No, a mí me tienen que rogar al menos, me tienen que decir cositas, me tienen que. Al menos un mes, pues. No, eso allí que 8 días. Es que entrando y saliendo. No, mi amor. Tomes el trabajo.
9: 72 horas es el tiempo reglamentario.
0: 72, ¿viste?
1: ¿Qué?
0: 72
1: horas. 72
0: horas.
1: 72 horas.
0: Si le gusta bien y si no, de malas.
1: No. Es que tiempo reglamentario. Es que esto saca un partido de fútbol de varios días. ¿Qué?
0: Lo que pasa es que ustedes quieren que los hombres, o nosotros los hombres, los que estamos pretendiéndolas, las levantemos a flores, a detallitos. O sea, las mujeres dicen, no, que cualquier maricadita. Entonces la maricadita es la cadena de oro, el anillo de oro, la pulsera con las 4 o 5 pepitas, que la tobillera, que las salidas a

0: La negra me encanta, eso sí lo digo.
1: El caballo, pues ahora van a criticar también, así como están criticando a Belardo porque regaló unos balones. Ahora pues, a ustedes también lo van a criticar porque los petristas son así.
2: Da loco, y entonces.
0: ¿Política pa' qué? No.
2: ¿Qué dicen los oyentes de Tropicana? Más oyentes. 310-206-3302. Karina, para los que van llegando a la sintonía. Bueno, esta chica, ¿cómo así que qué? Esta
0: ¿qué
2: chica
0: quiere?
2: Argentina hizo un video diciendo que perdió el amor de su vida por tirárselas ¿de qué era?
0: De dura.
2: Por tirársela de que no le interesaba el muchacho. Y resulta que él se cansó. Él decidió,
0: ¿sabes qué? Se cansó de esperar.
2: Por mucho que me guste, chao.
0: En la cama.
2: Tropicana,
3: la más bacana, bacanísima.
0: Buenas.
3: No, ahí sí la veo mal. Como tienen dignidad ustedes, nosotros también como hombres tenemos que tener dignidad. Hay que tenerles paciencia. Insistir. Pero mi paciencia es corta, entonces perdieron. Lo que fue.
2: Mira, la pregunta que yo le voy a hacer a los oyentes, vamos a cambiarle la pregunta. Entonces, para los oyentes de Tropicana, para los hombres, para ustedes, ¿cuál es el tiempo que usted cree que se le debe gastar a una mujer cuando la está acortejando? De pronto, ¿cuántas salidas crees? ¿Cuántos días crees? ¿Cuántos fines de semana crees tú que le tienes que agotar a una mujer? Después de ese tiempo, usted dice, ya no va. Y para las mujeres también, para las mujeres, ustedes, en su caso, ¿cuánto tiempo creen que el hombre debe acortejarlas a ustedes para acceder a decir, ¿sabes qué? Yo también quiero estar
0: toda
2: contigo.
0: La vida. Todos los hombres deben acortejar toda la vida y todo el rato en que estén con su mujer.
2: Vamos.
0: Eso no quiere decir que cuando ya sean de novios coronaron.
2: No. O sea, estamos es preguntando por el cuadre, el arranque. Estamos preguntando por eso. Tropicana.
4: Payito, bueno. Hola Karina, buenas noches. Miren, yo le presenté a un amigo, le presenté una prima. Tuvieron cuento, duraron viviendo 3 años y piquito. Empezaron los problemas, mi prima se abrió y el man, mi amigo duró un año, casi un año, año y medio, rogándole que se vieran, que compartieran tiempo. Mi prima no le contestaba, lo bloqueaba de todas las redes sociales, de TikTok, le escribía por correo. Y no, que no le sacaba, mi prima le sacaba excusas y el otro ruéguele. Y entonces mi prima un día le dijo que listo, pero que como amigos. O sea, empezar una relación desde cero como amigos. Pero el otro no aceptó. Entonces, ahí sí, pues yo le dije a él, no le ruegue más. Yo más de una vez le dije, no le ruegue porque es que lo coge de marica ahí. Me perdonan la expresión, pero no.
2: Es verdad.
4: No, el man está a la hora que todavía anda como rogándole.
2: ¿Cómo? No. Papi, usted está pasado. Usted está pasado de piña. ¿Cómo así que, Karina, eso no tampoco? Eso no se hace.
0: No, ya también hasta ese punto. No.
2: No, y muy seguramente ella le está exprimiendo porque no le gusta. No le gusta, Karina, no le gusta. Conteste esto oyente para que usted vea.
0: Buenas noches, Tropicana.
5: Buenas noches desde la ciudad de Popayán.
0: Popayán presente, qué maravilla. Mi amor, ¿cómo vas? ¿Cuál es tu nombre?
5: Muy bien, gracias a Dios. Oscar.
0: Oscar, qué bonito. Bueno, Oscar, ¿qué opinas aquí referente al tema?
5: Pues yo referente al tema, la verdad, a mí no me gusta rogar. No me gusta rogar en el sentido de que uno como hombre tiene que ser valorado también. Entonces, por ese sentido, a mí no me gusta rogarle a una mujer.
2: Mi hermano, la pregunta es, ¿cuánto tiempo usted se gasta tirándole los perros, echándole el cuento, pidiéndole el cuadre a una mujer? Para usted, ¿cuál es el tiempo prudente?
5: El tiempo prudente tiene que ser, mejor dicho, mínimo unos 3 días, no mucho tiempo.
0: ¿Tres
5: tampoco.
0: Días?
2: Pero déjelo. Mira,
0: ¿cómo así, venga?
2: Mira cómo
0: pero
2: salta,
0: venga,
2: ¿viste?
0: Venga.
2: Ella es así, le gusta darle vuelo a los hombres.
0: Tres días de conocerse y de una al cuadre. No, no, no, no, no, no, no, no, no, no.

0: Pero no, si te gusta el mango,
1: no,
0: si
1: no tiene que ser más de 3 días.
0: Claro.
1: Únicamente 3 días, nada más.
0: Mi hermano, me parece acertadísima su respuesta. Qué bien por usted, un aplauso.
2: No, no estoy de acuerdo.
1: Bueno, que tengan buena noche.
2: 3 días. Bien.
0: 3 días,
2: chao, mi amor. No, un besito. Hola, ya sé que tengo 3 días para ir a Popayán y conquistarte.
0: Hola, Tropicano. Buenas noches, ¿con quién hablamos?
3: Caballito, buenas noches.
0: Mi hermano, bienvenido a Tropicana, que no me duermo. ¿En qué parte de Colombia estás? ¿Y cómo es tu nombre?
3: Mi nombre es Freddy.
0: ¿De qué parte
2: Freddy.
0: De Colombia?
3: Acá es Villavicencio.
0: Villavicencio, Meta. Mi amigo, la pregunta del millón, porque Karina aquí está indignada, está que pega un grito en el cielo. Para usted, ¿cuál es el tiempo prudente y las salidas, invitaciones a salir a la chica? Y obviamente, el tiempo que usted cree, ¿cuál es? Para que ella le diga que sí o que no.
3: Depende.
2: Depende, bueno, vamos bien.
3: Pues si es para una aventura, yo creo que por ahí una semana.
2: Listo, y si es para algo serio.
3: Una chica, de pronto pasarla bien. Si no es algo serio, pues yo creo que por ahí una semana. Pero si la chica, digamos, quiero algo serio con la chica, y la chica me interesa, la quiero conquistar, yo creo que por ahí yo le tengo paciencia y la voy llevando al ritmo de ella porque quiero algo serio con esa persona.
2: Me gusta. Vea, mi amor, eso, caso con usted.
0: Pero ¿cuánto tiempo?
2: Así es.
0: ¿Cuánto tiempo o cuántas salidas dice usted?
2: Que ella considere, que ella considere.
0: ¿Cómo así
3: que ella? Lo que pasa es que, mire, le voy a contar así una historia así rápido para que usted más o menos...
0: Rapidito, como peluqueando loco.
3: Sí, así rápido. Yo era el jefe de meseros aquí en un restaurante en Villavicencio y a mí me interesaba mucho una mesera, una muchacha de ella del trabajo. Y yo era el jefe, el jefe inmediato de ellos, y la chica me interesaba harto. Yo le llegaba, en la mañana le llevaba cositas, una chocolatina, un detallito, y la fui llevando. Y yo le gasté mi tiempito a ella hasta que por fin tuvimos nuestra cosa, y yo le gasté más o menos un mes a ella, le tuve paciencia, porque la chica me interesaba hartísimo.
0: Pero la pregunta es, ¿cuánto tiempo duraste con la señorita?
3: A nosotros duramos harto con ella, nosotros mantuvimos una relación con ella muy bonita, inclusive ella tenía una niña y yo era muy especial hasta con la hija de ella y todo.
0: Ah, fuiste padrastro.
3: Super. Sí, también.
4: Hola, papi, ¿qué me vas a dar hoy?
2: Caballo.
3: No, pero es que si uno la quiere a ella,
0: compañero, claro. Compañero, pero sí, mira, yo lo he dicho aquí y eso yo lo aprendí de Diomedes. A las mujeres buenas, bonitas, chéveres, hay que tenerlas casadas o recién paridas.
3: No, exactamente, de acuerdo.
0: Voy, ay, ¿usted no le hizo un pelado? ¿Hizo falta?
3: No, pero sí, si es algo serio, el tiempo que sea necesario. Pero si es una aventura,
2: me encanta.
3: Que por ahí una semana, 3 días, sí.
0: Ok, listo, mi amigo, un abrazo, gracias.
2: Listo.
0: Bueno, más oyentes. 310-206-3302 en cualquier parte de Colombia, solamente este es... El Tropi WhatsApp y a nivel internacional también. 310-206-3302 y en vivo, llamadas en vivo, 601-348-7601.
5: Tropicana, muy buenas noches.
2: Buenas.
5: Desde aquí, desde Villavicencio. Realmente, yo a una mujer, cuando me gusta, le dedico 2 fines de semana. O sea, hablemoslo así, 9 días. La conocí el fin de semana, compartimos, se le invitó esta semana a comer alguito, la vaina, se habló, si se pudo, el fin de semana salimos a rumbear, ya miramos que no pasó nada, papi, chao, se fue. Eso uno no le quema más tiempo ni le invierte más plata, gastar pólvora en gallinazos.
0: Y como yo lo digo, mis queridos amigos, valga la cuña, pero es así, yo le doy pastas Doria. ¡Chao, bambino! ¡Y que te vaya bien!
2: Cuidado con esos patrocinios.
0: Sí,
2: no.
0: 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O sea, me voy, me abro a esa vaina.
2: Pero puede hablar con esa lengua despegada que no lo logro adivinar.
0: Mira, tú a mí no me entiendes, pero la gente de la costa sí me entiende.
2: No importa, pero te está escuchando todo Colombia, entonces tienes que despegártela un poquito.
0: Y es más, en estos días... voy a montar un contenido para que ustedes se rían. No, es que no tienes el oído afinado para tú entenderme lo que yo estoy diciendo.
2: No tengo el oído afinado ni el resto de Colombia.
0: 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Pasta Doria, chao, bambino, y buena suerte.
2: Bueno, ya, puede hablar entonces despegando la lengüita así.
0: ¡Qué risa! Tropicana. Mira, Karina, este también
2: hizo. ¿Qué quiere?
0: También hizo un video de cómo ora un costeño y cómo ora R. Ya te fue así.
2: Un costeño.
0: Estaba hablando con Yuyito. Estaba hablando con Yuyito lindo. ¿Cómo ora un costeño y cómo ora R? Ay, Dios mío bendito. Bueno, dale, Karina.
2: ¿Cómo hace pues? ¿Cómo hace pues?
0: No, porque eso es un
2: ejemplo.
0: Eso es un video.
2: Pero un ejemplo.
0: Yuyito, ¿qué? ¿Te olvidaste de mí? Algo era suave, que es balada.
2: ¿Y R cómo hace?
0: No puedo.
2: R, vea, le tengo a Caballito que se está riendo de usted, haga el favor.
0: No. Tropicana, buenas.
6: Tropicana, Caballito, ¿cómo me le va?
0: Mi hermano, bien. Aquí peleando con Karina. Terca esa muchacha.
6: No, es que bien terca, se bien terca.
0: Uy, no, hermano. Dígale que entre en razón esa mujer.
6: No, sí, la toda tiene razón, porque por no esperar tanto tiempo se daña la naranja y se queman los melones.
0: Es correcto.
2: ¡Ay, Dios! Muy bien. No, eso no se quema, sí, eso no se pudre.
0: Sí, señor. El pan, dicen que el pan hay que comerlo caliente.
6: Porque en el
2: horno. Sí, pero ya sí, tan horrible, ¿no?
0: Amigo, para usted, ¿cuál es el tiempo prudente para pedirle el cuadre a una mujer? O sea, me refiero a cuántas salidas, cuántos días, cuántos mensajitos, cuántas llamadas. Eso.
6: Bueno, para mí lo primero son 4 días. Primero que esto toca no invitar a salir, no come cosita buena, tienen que no come cosita mala, sino cosita buena, que ya empiezan a pedir más, y cuando se da cuenta, ni se cuadra con uno y queda uno el volando. Es que son interesadas.
2: Ese
6: es mi consentimiento.
2: Son opiniones.
0: Ajá, pero
2: no se ría por allá. Oyente, no te rías. Te tengo entre oído y oído.
0: Pero dile algo.
2: ¿Ah?
6: Sí,
2: Nosotras no somos interesadas.
6: La máximo son 4 días. Porque vea, hay mujeres que usted entre más la consciente uno, más pide usted. Más, y el día menos pensado, le dan a uno una patada y lo sacan uno a volar, y que ella más aburrida, ella es contenta. Entonces máximo 4 días. Si en 4 días no sale nada, hasta ahí el horno y se acabó el pan.
2: No, oigan pues.
0: Así es, muy bien.
2: Yo sí pido. Así es.
0: Y por eso hay que decirle, mala no mujer, no tiene
6: barata,
0: corazón.
6: Tiene que ser cosa cara, y a veces uno tiene para invitarla a comer un helado, y si uno no tiene para el helado, ese hombre no le sirvió o la mujer no sirvió.
0: Tiene razón.
2: Ah, no, a mí me sirve para comerme un helado de centro comercial y para un helado de esos del conito de un parque, delicioso. Me los disfruto los dos de la misma manera. Eso sí, no me vaya a decir que en 3 días de salir a chupar con usted me va a decir que
0: hay que chupar otra cosa.
2: No.
5: Muy buenas noches. Desde aquí, desde Villavicencio.
0: Ese ya no.
5: Realmente.
0: Ese no es, Cari.
5: A una mujer, cuando me gusta, le dedico 2 fines de semana. O sea, hablemoslo así. 9 días.
2: Ay.
5: La conocí el fin de semana, compartimos, se le invitó esta semana a comer alguito, la vaina, se habló, si se pudo, el fin de semana salimos a rumbear. Que no pasó nada, papi. Chao, se fue. Eso uno no le quema más tiempo ni le invierte más plata, es gastar pólvora en gallinazos.
0: Sí, señor. Tiene usted toda la razón.
2: Se pudo. ¿Cómo así? No estoy de acuerdo.
0: No. ¿Cómo que no vas a estar de acuerdo?
2: Usted insiste, papito.
0: Amigos oyentes de Tropicana, cojan este consejo del Yocaba, del Caballito, de tu hermanito el Yocaba. Yo solamente les voy a decir algo a ustedes. Mírenme bien a los que están ahí en el TikTok y las mujeres también. El hombre que persigue mujeres se queda sin billetes, sin dinero. El hombre que persigue el dinero jamás en la vida le van a hacer falta a las mujeres. Cójame ese consejo, ya saben. Como decía mi abuelo, y razón tenía, señora Karina, ¿oyó?
2: Y razón tenía que, papito, a mí no me vengan a decir con esas cosas. No, mijito. Y pare la trompita y todo, que yo lo veo aquí con una trompita paradita. No, mijo, puede hacer mucho puchero, pues.
0: Mira, yo lo único que... ¿Qué quiere? Y lo único que también te quiero decir, Karina, y es que son cosas que se me vienen aquí en la cabeza ahora que estoy hablando contigo. Mira, como decía mi abuelo, la vida hay que tomarla con calma. La cerveza también. Y el tema con las mujeres, eso tiene que ser rapidito, porque si no, te la calientan.
2: Como es, mi papito también decía, eso es como las mulas, caminando, meando y haciendo espuma.
7: Lo que rápido llega, rápido se va.
0: Ah, no, pues sí, entonces hay que durar cuatro meses cayéndole a la hembra, no, razón, señor. No.
2: Tiene razón ese oyente.
0: Mira, yo te voy a decir algo.
2: Hay que ponerle cuidado, hay que ir con calma, con paciencia.
0: Karina, y yo te voy a decir algo. Resulta que yo comencé a conocer a alguien acá, yo tengo un mes, y yo le hice 3 invitaciones. Me aceptó una invitación, salí con ella. Las 2 invitaciones siguientes, ay, lo que pasa es que esto, no, ya, chao, ya. Es más, la bloqueé de mi WhatsApp, ya. Del celular.
2: Muy
0: ya.
2: Suave.
0: Ya,
2: muy suave. Yo también lo bloqueo y le digo, ¿este qué le pasa?
0: Es tan fácil.
2: ¿Qué, ¿qué dijo?
0: Y yo. Y a mí. No, hombre, no. O sea, en serio.
8: Caballito, buenas noches.
2: Imagínese a usted peor.
8: Caballito, eso depende. Depende, o sea, si la muchacha copea, como decimos nosotros.
0: Sí.
8: Si copea, si cada la primera salida copea. Ya la segunda salida copea más, le invierto todo el tiempo que ella necesite o que ella quiera. Pero si veo que a la primera salida, más o menos, ya la segunda, nada, sigue igual, ya hasta ahí paro. Pues porque obviamente uno también necesita como que dice, uy, uno, hey, me gustó. Uy, pero yo vi que ella también, yo le gusté, ella, ya aunque sea, me tocó un brazo. O me dijo, ah, te queda bonita la camisa o algo, ahí ya se empieza con esos detalles, ya el tiempo que ella quiera, porque ya eso como que dice, depende de mí, de darme a conocer, pero si veo que ella no bota ninguna vaina positiva, chao contigo.
0: Es correcto, papi, usted le dice
2: chao,
0: usted le dice, Mickey Mouse, cada quien para su jao, llóralo, chao. Ya, suerte.
2: Es que llóralo.
0: Mira, yo te voy a decir una vaina a ti, viejo calla, yo le voy a decir una vaina
2: decir?
0: A ustedes. Cojan la suave y escúcheme muy bien. Primero, a las mujeres no les gustan los manes que aquí tienen un cajero en la cabeza. Que cualquier cosa, mi amor, yo te doy. Mi amor, esto. O sea, no. Primero usted tiene que ser poquito, o sea, con frío y con calor. La primera salida, cuando usted vaya a debutar, usted llévela a un restaurante media gama. Si usted... La lleva.
2: ¿Cómo que media gama? Usted tiene que llevarla a lo mejor.
0: ¿Por qué usted no la puede llevar a lo mejor? Porque la va a malacostumbrar. La va a malacostumbrar. El día que usted no la lleve a un restaurante de 5 estrellas Michelin, ¿sabe qué le va a decir ella? Porque se pone ñata, entre otras cosas. Ay, no, nene, tú no me gustan. Y comienzan a enviarte la trompita, así como dice Karina. Y se ponen, no sé, ariscan, o sea, no caben. Primero entonces usted vaya aumentando el nivel. Porque si de pronto la hembra no quiere nada con usted, pues tampoco hizo una inversión tan exageradamente grande. Y otra cosa, a la mujer tampoco le gustan los mares, eso que... Ay, mi vida hermosa. Los mares melosos no le gustan a las mujeres. Los románticos sí.
2: Ojo, a mí romántico, sí me gustan los manes melosos, no, románticos, los todo románticos, eso, y sí. También agresivos, pero cuando
0: hay,
2: se bebe.
0: Pero hay unos románticos que se pasan. Ay, mi reina hermosa, tienes lo más lindo tú. Ay, yo.
2: Muy lindo, estos manes, muy lindo. Parece, eso es lo que nos merecemos.
0: Dicho. O sea, ahora tú estás diciendo eso porque tú quieres ser popular con esa respuesta.
2: No,
0: que te
2: señor,
0: dando.
2: Eso es lo que nos merecemos. Así, un hombre cosa, que te haga pucheros, un hombre no. Que te consienta,
0: hombre que
2: un
0: haga
2: hombre
0: puchero,
2: que también está... agresivo, diferentes no. Cosas.
0: Hombre que haga puchero es raro.
2: No, puede ser muy raro y todo, pero
0: bota
2: no.
0: La cuarta. Hombre nos que gusta, haga puchero, bota no. La cuarta.
7: No,
2: puede
7: Karina,
2: votar la
7: hombre
2: que sea.
7: Meloso, hombre empalagoso.
0: Ahí está. Hombre.
2: No, señor.
0: Hombre
2: no,
0: meloso,
2: señor.
0: Hombre empalagoso. A las mujeres no les gustan los machos así. Karina, a ti no te
2: sí
0: gustan los hombres
2: gusta.
0: Así. No te gustan los hombres así.
2: A mí
0: así.
2: Sí me gustan, sí.
0: No te gustan. ¿Qué fue lo que tú me dijiste hace como 3 meses cuando comenzamos a hablar?
2: ¿Qué?
0: Que yo también te estaba echando los perros y te perdiste de este caramelito, pero gracias a Dios.
2: ¡Ey, tampoco!
9: Eso es
2: deja de ser boca.
9: Si en la primera salida usted sale y hay algún indicio de algo, así un poquitico de algo, uno insiste otro poquito más. Pero si en la primera salida usted vio que nanáis, no, papi, ahí no hay que votar nada.
0: Bueno, ahí están.
2: Nanáis.
0: Ahí están. Karina, la pregunta que te iba a hacer, la pregunta que te voy a hacer es esta.
2: Dejen de ser acelerados.
0: La pregunta que te voy a hacer es esta.
2: Mida el tiempo. Cuente, ¿qué va a decir?
0: Después de cuántas salidas al man que a ti te gusta, tú le das la prueba de amor. O sea, tú vas a estar con él en la intimidad. ¿Después de cuánto tiempo?
2: A mí la intimidad, le voy a decir lo siguiente. Me parece importante, pero si usted todavía no tiene una relación seria, no, papito. Cuando a mí me diga, ay, ¿quiere ser mi novia? Ahí sí vamos, rematemos si quiere toda la noche. Pero de resto, no.
0: Oh, sí, ¿tú crees que yo? O sea, ¿tú crees que yo te creo? Bueno, te creo porque yo también soy mentiroso.
2: No, mentiroso no, es real.
0: Yo te creo porque yo soy mentiroso también.
2: Ya, si de pronto usted está muy despechado y quiere tirarse una canita al aire, esto puede llevar 3 días conversando, un día conversando, y si fue ahí, fue ahí, listo, ya.
0: ¿Y por qué?
2: Pero si usted quiere algo serio,
0: Yo creo que eso no tiene ni fecha ni calendario, porque a veces tú, bueno, no sé, eso le ha pasado a amigos, una relación de 10 años, de 12 años, y uno cree que se van a casar y no pasa nada, no se casan. Y con pedida de mano y todo, pero algo sucede en el camino que no. Resulta que llega otro u otra y solamente en 3 meses ya te están pidiendo mano y ya estás vestida de novia. Entonces yo sé que no tiene ni fecha en el calendario y eso también sucede. De pronto puedes estar con una persona en el mismo día que lo conociste y tiene una conexión tan bonita que hacen una familia.
2: Que fluye.
0: Sí.
2: Que fluye.
0: Pero tú eres así, o sea, según tú, 6 meses...
2: Yo digo, pruebita de amor. Eso sí, piquitos si van de una. El que no da buenos piquitos, paila, no funciona. Si usted no da buenos piquitos, papito, eso no funciona ni aquí ni allá, no. Los piquitos sí, mi amor, eso va, fijo. ¿O yo?
0: Cari, bueno, vamos a hacer algo. Son las 9:48, son las 9:48 a esta hora en Tropicana. Rápido. Vamos a hacer la pausa, pero atención porque esto es solamente para la gente aquí en la ciudad de Bogotá. Ajá. Usted sabe, Karina, que el día viernes vamos a estar en Súbele el Volumen, la discoteca más grande que tiene Colombia y la hace Tropicana. 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Me escriben ya los que quieran ir, los que quieran estar allí. Caballito boleta, así. Caballito boleta. Si usted no me escribe caballito boleta, no se la doy. No le doy la boleta. 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Aquí está, aquí la tengo.
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2: Ya lo saben, vamos a seguir contribuyendo, vamos a seguir ayudando y en esta oportunidad con los más pequeños, con los niños, con los infantes. Mi gente linda de Bogotá, ustedes de verdad que se han puesto en sintonía con la situación y no solamente la gente de Bogotá, en toda Colombia. Hemos visto en Barranquilla, hemos visto en todas las ciudades, Medellín, Bucaramanga, también la gente en Cúcuta, la gente que también se ha puesto, por supuesto, en situación, las pilas, como dice uno, el overall ha sido la gente... Pero la gente de Pasto, en Nariño, hemos visto muchísima gente también en Popayán colaborando, en Villavicencio, de verdad, todas las ciudades han estado súper atentas y al pendiente de todo lo que pasa, todo lo que ocurre, y nos han dado esa mano, nos han dado ese apoyo, de verdad que sí. 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Hombre, darle un distractor a ese niño. 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Vamos, entre otras cosas también, por aquí me dicen, caballito, ¿cómo hago para ir? Usted solamente me pone la palabra caballito boletas, ¿así? Caballito boletas. 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Aquí me están escribiendo caballito boletas. No me dejen el nombre, porque ahora es muy difícil. Bueno, ya yo creo que no se puede ver el nombre de las personas, porque tienen ese el ID, ¿no? Por ejemplo, Karina tiene arroba Karina Uribe, pero no se le ve el número. Yo tengo arroba caballito castillo, pero no se ve el número como antes en el WhatsApp. Entonces, nos escriben, me dice caballito, quiero boletas. Por ejemplo, Edwin Andrés dice, quiero boletas. Y de una nosotros, pues se le enviamos. A que no me duermo de Tropicana, los invita aquí en la ciudad de Bogotá. Dice Sandra, hola, buenas noches, Tropicana. Mi nombre es Sandra, quiero dar mi opinión. Pero bueno, ya ahorita vamos a seguir hablando con ustedes. Señorita Karina.
3: Señor.
2: Llegó el momento.
3: Cuéntemelo todo.
2: Llegó el momento de nuestra última hora. Llegó el momento de seguir escuchando, más historias, más chascos.
3: Ay, no, caballito.
2: Pero sí, Karina, mira, la gente le gusta,
3: Cuando caballito me pide chismes, se me cae como un ídolo varonil.
2: No, pero ¿por qué? Si a todo el mundo le gusta el chisme.
3: Cosas que pasan.
2: No, a todo el mundo le gusta el chisme. A todo el mundo le gusta el chisme. El chisme no alimenta, pero sí entretiene. Y por eso en Tropicana...
3: No, alimenta también.
0: ¡No den papaya!
4: ¡Tengo miedo!
0: Quien a que no me duermo, no le guardamos nada a nadie.
4: ¡Estoy caído!
2: Ahora sí, ¿qué iba a decir?
3: ¡Yo también!
2: ¿Por qué, hombre?
3: Es que estoy caído. Yo también, yo no, también. No, yo no, mentira, yo no. No.
2: Karina sí está caída, mi gente linda, mi gente bella.
3: Ay, oigan a este, ¿qué le pasa? No, papito. Bueno.
2: ¿Qué va a decir
3: oiga,
2: usted,
3: ¿cómo le parece? Hablando de rechazos, ¿a usted alguna vez le han rechazado un regalito?
2: Hasta el momento no.
3: Con el pensamiento y con el silencio ya dijo todo, mijo.
2: No. Hasta el momento no. Hasta el momento
3: pues
2: no.
3: Pues escúchese esto.
5: ¿Es en serio? No, preciosa, estás mal. Yo te lo estoy entregando con cariño. No puedes escoger. Preciosa. Pero no puedes escoger. Es una linda muñeca. No puedes escoger la más grande. ¿Qué cosa? ¿Es en serio? Preciosa, pero esta está bonita. Ya, la siguiente, por favor.
3: Bueno, se sienten gritos, se siente de todo. Pues, ¿cómo le parece? Le hablo de regalos y rechazos. Y de pataletas algunas, es que cómo le parece que en Perú una señora estaba regalando muñecas, estaba dando detallitos a los niños. Y cierto, llegó una señora con su hija y le iban a dar una muñeca lo más de hermosa y ella empezó a hacer pataleta. Yo no la quiero, yo no quiero esa, yo quiero es la otra que está allá adentro. Empezó a hacer pataleta, a llorar, que porque es que ella quería era la otra muñeca.
2: Oye, pero ven
3: mejor
2: acá, pero,
3: dicho,
2: pero porque
3: ahí
2: la muchacha...
3: es donde se activa la mala educación. Yo no le doy nada.
2: Karina, pero es una niña, Karina. En la casa.
3: Puede ser una niña, pero en la casa los educan y les enseñan que lo que se les da es eso. Que no tienen que ponerse ni a exigir, que ni a hacer pataletas, que ni a llorar. Lo que se les regala es con todo el amor del mundo.
2: Es correcto.
3: Y usted sabe que desde chiquito se aprende. No me va a salir que después ya cuando esté grande, cuando ya esté así hecho y derecho, va a salir que es que no quiero esto porque usted quiere lo otro. Oigan, mi amor,
2: Karina,
3: y
2: mira,
3: regalado.
2: Primero, es un niño o es una niña.
3: Puede
2: que
3: ser muy
2: está
3: niño.
2: Aprendiendo. Está aprendiendo.
3: No.
2: Entonces... yo que tengo hijo, ¿cuál es el deber ser? Para
3: de,
2: hay algunas personas que deciden corregir ahí y pues calientan al niño o a la niña. Pam, pam, pam.
3: Quédese quieto. Favor.
2: ¿Yo qué hago? Primero, debo ser inteligente. Bueno, si la niña quiere la otra, bueno, désela, porque usted estaba también repartiendo un pocotón de muñeca.
3: No,
2: así como,
3: no, se la doy.
2: Pero déjame hablar. O sea, si me dejas hablar, de
3: no.
2: pronto puedo desarrollar mi idea. A ver si la gente me la compra o no. Pero yo quiero hablar.
3: No.
2: De pronto, si Karina me deja hablar, pues yo expongo mi idea. Porque ella, si haya todo lo que yo digo es no. Entonces, mira, primero, la educación es correcto. Tiene que reforzarla a la señora. Apenas llegue a la casa, me hace el favor lo que usted quiera decirle al niño, pero obviamente no lo vaya a maltratar tanto, porque igual tampoco es algo debido a muerte, es una muñeca, es un muñeco. Y enseñarle y corregirle. Al niño se le corrige. Y la muchacha que estaba dando los juguetes, una donación. Bueno, ya, si de pronto la niña quería otro, déle el otro y bueno, ya listo, ya.
3: No.
2: Para que se le quite el berrinche. Y listo.
3: Caballito. Yo he entregado cosas con Tropicana y me da mucha tristeza, primero, que los papás a veces digan, no, es que mi niña ya tiene eso, deme de la otra. O no, es que
2: el papá es distinto.
3: Ese.
2: Es que el papá ya es distinto, porque el papá es
3: bueno,
2: un viejo.
3: Espere.
2: Pero un niño.
3: Y
2: un niño.
3: Un niño,
2: hombre,
3: no importa.
2: Hombre.
3: Un niño así con inocencia, con lo que sea. El papá desde pequeño lo debe educar. Además, la niña de este video ya tiene más de 10 años. tiene más de 10 años.
2: ¿Qué va a tener más de 10? Karina, tú eres exagerada, tiene como 8 años.
3: No, señor.
2: Tiene como 8 años.
3: Y estar con esas pataletas. Bueno, tiene 8 años, ya sabe y ya entiende muchas cosas.
2: Es correcto.
3: Ya sabe que si se le dio ese regalo, no se le puede dar otro.
2: Pero hay que corregirlo en la casa.
3: Para otro tipo de niños.
2: Hay que corregirle en la casa, ¿sabe qué? Pim, pim, pim, me hace el favor. La próxima no me haga eso porque allá mismo le doy. Muy seguramente la niña no lo va a volver a hacer.
3: De enseñanza, en ese lugar yo no le doy nada, yo le digo, no le dé nada, déselo a otro niño que otro niño lo quiera.
2: Y o sea, y entonces y va a ser peor porque no le dan la muñeca y no le dan nada. Entonces el llanto va a ser doble. No, a los niños no se les hace eso, Karina. Ese
3: no,
2: desaire,
3: señor, no se les
2: que
3: hace
2: la
3: eso,
2: mamá
3: pero se les educa.
2: Lo que la mamá le eduque ahí en la casa. Que le para mí, hay que educarla en la casa.
3: ¿Por qué le hizo la pataleta? ¿Por qué la niña le hizo la pataleta? Pues porque siempre le dan lo que quiere. Le dan lo que quiere, siempre le dan lo que ella diga. No, hay
2: en
3: que
2: ese
3: enseñarlos
2: caso,
3: también a que no siempre es lo que ellos digan.
2: Entonces, en ese caso, a la que hay que corregir es a la mamá. Vea, señora, a ese peladito. Usted tiene que corregirlo, educarlo. Entonces el tema es con la mamá. Porque ellos aprenden todo lo que ven en la casa. Entonces,
3: no
2: si
3: importa,
2: ella no lo educa.
3: Entonces ahí el regaño.
2: La culpa no es de ella.
3: Porque no la educo.
2: La culpa no es de ella, sino de la mamá.
3: Educado. No. Y
2: porque
3: yo
2: no la
3: no corregí
2: a tiempo.
3: Ninguna muñeca porque hay que aprender y hay que enseñar a los niños también.
2: No, pero
3: así.
2: No, a mí,
3: ¿a que
2: a mí no
3: se
2: me
3: les
2: parece.
3: Puede pegar
2: no
3: hoy
2: parece.
3: Día, que no se les puede indicar hoy día nada. Ah, no, entonces regalo no tiene, porque si solamente había este regalo,
2: nosotros no.
3: Si el otro regalo que estaba pidiendo era para otros niños que lo necesitaban, ¿qué?
2: Mira, yo te voy a decir algo.
3: ¿Qué?
2: Hasta a mí, una vez que yo me iba tirando el año, no lo perdí, lo alcancé a como que arrastrado y tal. Y mi papá me dijo, ajá. Y a ti, tú que no quieres estudiar, el niño Dios no va a venir. Pero yo sabía que el niño Dios era él. Y no, te voy a dar regalo, se le ha salido. Y yo, con el corazón, mejor dicho, a millón. Y los papás son así.
3: Pero aprendió así,
2: Hay que darle
3: no
2: el regalo al pelado. Porque saben que los niños son niños. Pero pregúntele a los oyentes de Tropical. ¿Qué le va a preguntar? Para que usted vea que
3: yo
2: están conmigo, porque los niños son niños.
3: No, señor, yo quiero saber es qué opinan al respecto. Y si ustedes le darían o no le darían regalo al niño, o si le darían la alcahueteada de entregarle el otro.
2: No,
3: ¿qué opinan ellos? Son libres de opinar, que digan lo
2: Karina,
3: que quieran.
2: Karina, no seas tan cruel. ¿Tú cómo no le vas a dar
3: soy cruel.
2: A una niña o un niño un juguete porque te hizo un berrinche ahí? Son niños.
3: Yo le doy el juguete que estaba asignado para él, no el juguete que son para otros niños.
2: ¿Cómo así? Es que había una fila como de 20 niños de la misma estatura, de la misma edad, y tenían la misma muñeca. O sea, ¿qué distinto hay? O sea, una vaina que yo no entiendo.
3: Lo que es para esa niña es para esa niña. Es como con los papás. No, uno le entrega regalos a los papás a mucha gente lados.
2: Tú eres una policía. Tú eres una militar, una policía.
3: No me importa que sea militar, que sea policía, pero hay que enseñarlos desde chiquitos. O sea, que se les da aprovechan esa cosa. Que no me hagan pataleta en todo lado. Por eso es que les lloran en centros comerciales de esa manera. Por eso es que les pasen pataleta para que les den lo que quieran.
2: Tropicana, buenas noches. Mira, Tropicana, buena.
6: Ahí sí le doy la razón a ella. Si uno no lo reprende de pequeño, mucho menos después de grande.
2: Oiga, mi amigo, ¿cómo es su nombre?
3: ¿Vio?
6: Mauricio.
2: ¿De qué parte de Colombia?
6: En Bogotá,
2: En Bogotá, bueno,
3: Mauricio. Bienvenido.
2: Mauricio, pero si son niños. Bueno, en ese caso yo dije que la mamá era quien no, que la mamá es la que no ha hecho.
3: Déjelo hablar,
6: Persona formada.
2: Es correcto, pero todavía, mira, tiene tiempo, tiene chance, ¿por qué? Porque es un niño, es un infante,
3: déjelo
2: apenas está
3: hablar,
2: aprendiendo.
3: Caballito, déjelo hablar.
6: Sí, si usted no lo reprende de pequeño, ya es grande y usted no lo puede reprender. Y si no hay, si no hay para ninguno, no hay para nadie.
2: Pero bueno, yo lo que digo es que hubiesen dado el regalo a la muchacha, a la niña, y la mamá en la casa, venga, me hace, deme ese muñeco acá, prim, prim, prim, prim, cuatro chancletazos bien chévere.
3: ¿Ya para qué?
6: Yo sí lo voy a palmar delante de la gente para que se dé cuenta.
2: Ay, Dios mío.
3: Sí, señor, así es. Yo seré muy educada a la antigua, pero juepucha, a mí no me van a hacer una pataleta de esa en plena calle, y más con cosas que están regalando.
2: Oh, Karina.
3: No.
2: ¿Qué clase de corazón tienes tú ahí? Si es que tienes corazón,
3: señor.
2: Mala mujer. Oye, qué
3: no
2: vaina, Tropicana.
3: Mal corazón en eso.
7: Me extraña, caballo. Ya que, como dicen por ahí, a caballo regalar no se le mira el diente. Pues yo creo que eso toca que la gente críe bien a los hijos, porque si ven que ella no puede tolerar lo que le están dando, pues no la lleva a la actividad, también es una falta de respeto hacia la persona que está entregando el detalle, ¿no creen?
2: ¿Qué dicen los oyentes claro. en Colombia? Envíen su nota de voz, pueden opinar ya al 310-206-3302, el único WhatsApp habilitado en Colombia es este. Y también tenemos la línea directa en vivo, el 601-348-7601. Y nos hemos olvidado del TikTok. ¿Qué dice la gente en el TikTok,
3: Cari? TikTok, a la gente que está conectada en el en vivo. ¡Muah! Bendiciones. Alexander Acosta por acá. Freddy Mauricio. Ronald, un abrazo. Wilmar también. A todas las personas que están por acá conectadas. Bendiciones. Ahí esperamos sus opiniones. ¿Qué dicen? ¿Se debe corregir de qué forma a un niño? Y más cuando se le va a dar un detalle para evitar que nos hagan esas pataletas.
2: Bueno, ¿qué dice la gente en el TikTok? Yo te voy a dar tiempecito para que tú los leas, a ver qué opinan ellos, a ver qué opinan ellos. Yo te doy tiempecito, yo te doy chance en @tropicanacolombia.
3: Ay, Dios mío, me tienen esa aquí, es con canas, le digo pues. No, si yo tengo un muchachito, a mí no me va a salir con esas. No. Ajá, ¿qué seré dice? Muy beata, pues yo, seré muy beata, lo que sea, pero... No.
2: ¿Qué dice la gente?
3: Espere, calme.
2: Yo lo único que digo es que la corrección se hace en la casa, pero la muchacha, ahí tiene un pocotón de juguetes ahí, de muñeca. Dele la que la peladita quiere y ya.
3: No, la cuestión, se le va a dar la que quiere. No,
2: la
3: no,
2: cuestión se le da es la quiere, mamá.
3: Se le da la que le toca.
2: Pero ¿cómo así que le toca? Llegaron a un barrio a repartir sí, muñecos y la peladita hizo la fila.
3: Puede llegar, ella hace la fila y es el que le va a dar a
2: como
3: ella.
2: Dicen no en el interior, como dicen en el interior, la chinita o el chinito hizo la fila. Ah, bueno, yo también quiero. Oye, pero si ya también tenía una de esas. Ya, no, dale otra. ¿Por qué? Porque ya yo tengo otra niña. De pronto sí la quiere y le va a hacer mucho aprecio porque resulta que no la tiene. Eso es una vaina también. Uh-huh. O sea, intransigente. Dice, que te vuelves, Karina. ¿Qué vaina contigo?
3: César, saludos, caballo. Karina desde Manizales. Dice, Karina tiene la razón, así se enseñan. Esa niña era Karina chiquita. Cuidado, no señores. Viste,
2: ya la gente te tiene tabulada, ya la gente te tiene viste.
3: No, es que eso da mucha rabia, caballo. Uno, por ejemplo, si fuese la muchacha que va a repartir las cosas, yo no le doy nada.
2: ¿Por qué razón?
3: ¿Por qué? Porque no.
2: Mala
3: porque
2: clase, no. Mala mujer, no tienes corazón con un no niño, soy, eso no, no se le hace a un
3: mala
2: niño.
3: Mujer.
2: Tú eres no, igual no. O peor que la muchacha esa del primer audio, que le dijo, así me hace el favor, enseñan. Yo no soy su mamá, yo soy su madrastra. No, o sea, no, tú eres igualita a ella.
3: No.
2: Porque
3: dile
2: con los
3: por
2: niños
3: acá,
2: no.
3: Andrés, así se enseñan y crecen, mira, así, Karen,
2: mira,
3: tiene mira
2: lo que
3: toda
2: nosotros,
3: la razón.
2: Mira lo que nosotros, Tropicana, vamos a hacer aquí en la ciudad de Bogotá. Para los niños. Ajá. Bueno, mira, entonces resulta que nosotros recogemos los juguetes y resulta que hay un niñito ¿sí? y llevan un balón. Entonces, al niño que le vamos a dar X balón, ya me, o sea, que le diga allá en Pereira, en Manizales, para donde van las ayudas, ay, mijito, este es el tuyo. Pero es que yo tengo ese, dame otro. O sea, ¿cómo el man de Tropicana no le va del otro juguete, pero si ya tiene ese? O sea, tú vas a hacer llorar
3: al peladito. Porque ese ya le tocó.
2: No, Karina, va. Tropicana, buenas.
3: Si ya ese le tocó. Y ya.
2: Oiga, mi hermano, muy buenas. ¿De qué parte de Colombia?
8: Muy buenos días. Aquí es de Barcelona.
2: Ah, Barcelona. Bueno, ahí te paso a Karina, que ella es la internacional.
8: Bien.
2: Y no ha salido de Soledad.
8: Hola.
3: ¿Cómo estás, corazón? ¿Qué opinas al respecto del tema?
8: Hola, Karina. Oye, yo estoy de acuerdo contigo porque la verdad que...
3: Otro.
8: Nomás el domingo vi un niño haciéndole berrinche a la mamá en la calle. Yo decía, le dije a una señora que estaba al lado, este niño que era mío, yo le meto tres chancletazos y le echo un balde ya buena cabeza.
3: ¿Vio, caballo?
8: Yo no aguanto eso. Yo a mis niños lo eduqué así, como dices tú, yo lo eduqué así. A mí me hacían berrinche, me hicieron una vez, no me hicieron dos veces. ¿Ya? Y así es, y toca hacerlo, no mal enseñarlo, ser uno malcriado a los hijos, no. Estoy de acuerdo contigo.
3: Y si usted permite una vez, eso sigue pasando.
2: Ah, yo creo que...
8: Sí, exactamente.
2: Mira, yo estoy de acuerdo con el señor, que de pronto si...

0: Chicharito hay que pegarle su rejera para que sea serio, para que respete. Pero por un juguetico, por un juguete, no, hombre, ¿de qué estamos hablando? No, Karina, señor. ¿Cómo tú me vas a salir con eso, Karina Uribe? Yo no estoy de acuerdo con los oyentes en esta oportunidad, los que me dicen que no. O sea, Tropicana, buenas.
1: Buenas.
2: Tropicana, la más bacana.
1: ¿Qué más?
2: ¿Qué? Opinando en el tema de la noche.
1: Ahora sí, cuéntamelo.
2: Precisamente como lo digo, no hay que llegar a la violencia, porque la violencia genera más violencia. Tú le pegas a un niño.
1: Exacto.
2: Entonces se va resintiendo, y cuando ya tú lo encacrece, entonces se te agarra, ¿no? Que como padre, ¿qué me va a decir si tú me maltrataste? ¿Qué tal? ¿Qué? O sea, entonces hay que saberlo, hablarle con carácter, saberle hablar, tampoco llegar a la vulgaridad, a lo obsceno, pero sí tratarlo con mano dura.
1: Ok, gracias, qué buena opinión, bendiciones.
2: Eso es lo que hace la buena crianza.
0: Ok, bueno, ahí están los oyentes opinando.
1: Caballito, vea lo que dicen en el TikTok, dice... Cría cuervos y te sacarán los ojos. Dice, total, apoyo a Karina. La educación comienza desde chiquitos. Porque no es por maldad, es por amor.
0: Y es correcto, yo lo estoy diciendo. Es que en la casa ya hasta con el mismo muñeco yo le doy, pero por las piernas. Dos chancletazos, pim, pim.
1: No va a empezar usted aquí a cambiar las vainas.
0: No. Yo lo que estoy diciendo es que yo no voy a hacer llorar a un niño y hacerle ese desaire a un niño... Porque me está diciendo, pero cámbiamelo, caballito. No, señor, ese. Pero caballito, pero cámbiamelo.
1: Venga, lo voy a invitar.
0: O sea, no.
1: Lo voy a invitar a que escuche de nuevo la pataleta de la peladita.
0: Ah, pero la pataleta de la peladita y no la intransigencia en la muchacha, que ella pudiendo darle el juguetito.
1: Escuchemos,
0: no se lo da porque no le da la gana.
1: Escuchemos.
3: No, preciosa, estás mal. Yo te lo estoy entregando con cariño. No puedes escoger. Preciosa, pero no puedes escoger, es una linda muñeca, no puedes escoger la más grande. ¿Qué cosa? ¿Es en serio?
0: De ese lado.
3: Preciosa, pero esta está bonita.
0: Pero ya yo lo tengo, dame otro.
1: Ya no dijo yo ya la tengo.
3: Ya, la siguiente, por favor.
0: Sí, y que la siguiente, por favor.
1: La mamá dijo la siguiente, vámonos para la casa.
0: No. La que dijo la siguiente fue ella.
3: Estos son para las niñas que están trabajando, vendiendo en el semáforo. Pero la muñeca no está mal, preciosa. Es una sirenita. Está hermosa. Es que darle es como que yo les había consentido de ser malcriada. No se puede eso, preciosa.
0: Oye, por un juguete. No, hombre, yo no.
1: Yo no soy capaz
0: de dejar llorar a un niño por cambiarle una muñeca, un juguetico. De pronto ustedes me van a decir, hey, loco, ¿pero qué te está pasando? El tema de la educación. Vuelvo y repito, yo le cambio la muñeca. Señora, corrija eso, ¿ah? Corríjalo. Ahí en la casa.
1: Ella dijo.
0: Me hace el favor y usted no vuelva a hacer esa vaina porque la próxima también le voy a pegar en la calle. Ya sabe, vaya a dormir, carajo.
1: Vea lo que aclaró la niña que estaba repartiendo las muñecas. Ella dijo: no te doy de las otras porque esas son para otros niños que trabajan en los semáforos.
0: Pero dale.
1: Listo.
0: ¿Cuánto puede costar una muñeca de eso? Óyeme. Bueno, el tema
1: puede
0: no es.
1: Puede costar lo que sea, pero es la manera en que usted está enseñando.
0: Pero que le enseñe la mamá, ella no. Ella no le va a enseñar. La que tiene que enseñarle es la mamá. La mamá en la casa.
1: Tampoco le tiene que alcahuetear.
0: Alcahuetear, ni que alcahuetear, hombre.
1: Vea lo que dice por acá los comentarios. A la primera que empiece con el berrinche, agarro a mi muchachito, le pido disculpas y me voy. Simple, así de sencillo. Dice, muy bien con la chica, no concientizar al capricho de la niña. La madre debe educar mejor a la menor y hacerle entender que los regalos se aprecian.
0: Karina.
1: Vea, dice, no había que darle nada, ni gracias dijo, qué maravilla.
0: No, pero hey, a mí de verdad que eso no me parece, o sea, Karina, yo creo que a la niña
1: ¿y eso que
0: hay
1: usted
0: que
1: tiene
0: en su casa? Es que por eso te estoy diciendo.
1: Mi hijo
0: nunca me ha hecho una pataleta. Porque
1: tú lo has enseñado bien.
0: Es correcto, y yo qué te estoy diciendo, que la señora es la que tiene la culpa. ¿Por qué? Porque no ha enseñado a su niña, no ha enseñado a su nieta. Yo creo que es la nieta. Entonces, hay algunas mamás.

0: o algunas abuelas que son bastante permisivas. Entonces le dan todo al niño y todo no se lo puede dar. Yo aprendí de que al hijo hay que criarlo con un poquito de frío y un poquito de calor. Todo lo que te pida, tú no se lo vas a dar. Y bueno, cuando tú le puedas dar algo, hey, ¿sabes qué? No, no, papi. Cuando me paguen, aunque usted tenga la plata, o de pronto si ya le da usted para su merienda, para merendar en el recreo, que él guarde. Guarda de 500 y compramos y yo te doy el excedente de lo que te haga falta. Y de esa forma, pero hacerlo llorar. No, pero seria, Karina, ¿cómo me vas a salir
1: caballito,
0: con eso?
1: En ese video, la muñeca que la niña quería, se veía una caja supremamente grande. Incluso esta muchacha llega y coge y le muestra esa muñeca.
0: Las apariencias engañan.
1: Y se ve más chiquita. Y no quiere, y no quería. Aquí dice una persona, solo quería la otra porque veía la caja que era más grande. Luego lo vio y no le gustó y prefirió la primera. Quizás no es solo una niña, pero es que una niña no tiene límites y a esa edad se educa, no después. Después ya no se puede hacer es nada y pasan cosas peores.
0: Tropicana, buenas. Este ya, Karina.
2: Buenas noches.
0: Ese ya no.
1: Buenas.
2: Nada. Hizo pataleta, se le castiga. Tú puedes decir, no, que los niños son niños. Sí, los niños son niños. Pero al niño hay que educarlo para que no tengas que corregir al hombre. Y las cosas no son como ellos dicen, sino como lo dicen los mayores. Siempre y cuando tenga lógica, son como digan los papás. No te puedes caer en el chantaje de un niño, porque si no, así vas a crecer, así vas a crecer chantajeando siempre.
0: ¿Qué dicen los oyentes? Tropicana, buenas. 310-206-3302 y el 601-348-7601. ¿Usted qué hubiese hecho en esa situación? ¿Usted qué hace en esa situación? ¿Usted le recibe la muñeca, el juguete a la dama que los estaba regalando, que los estaba entregando? ¿O por el contrario, corrige ahí al menor, a la niña, a su hija, con unas chancletazos, o de pronto se la lleva a rastras, porque también estaba la niña como que no se quería ir? ¿Qué hacen los oyentes en ese momento? O de pronto usted lo corrige o la corrige en su casa. Regálame un segundito, Karina, un par de notas de voz y ya venimos con los mensajitos.
3: Listo, va. En ese caso, están donándole un juguete, le están regalando la muñeca. La niña ya tiene 8 años, pues ya entiende que es un regalo. Hay que reprender a los niños desde pequeños, porque llegan a grandes y hacen lo que ellos quieran. Por eso es que ellos hacen lo que ellos quieran. Yo estoy de acuerdo con Karina, porque no es lo que los niños quieran. A nosotros nos educaron así. Y pues yo creo que eso es lo que hace falta ahora los padres de familia con los niños. Los padres de familia son muy permisivos, que si el niño no quiere sope, quiere un helado, entonces le dan el helado porque el niño quiere. No, hay que educarlo desde pequeñitos. Por eso es que hoy en día los niños no respetan a los padres. Y si es una donación, la mamá debe de enseñarle a la hija que reciba con humildad. Esos niños llegan a grandes y no son nada humildes. Tropicana, buenas noches. Muchas gracias por escucharnos.
0: Un abrazo, gracias. Una nota de voz más y ya venimos con Karina.
4: A los hijos hay que enseñarlos a compartir. Yo recuerdo cuando mi papá estaba vivo, yo estaba muy pequeña, mis juguetes buenos se los regalaban a otros niños cuando él me compraba juguetes nuevos a mí.
0: Bueno, ahí está. Ahora sí, ¿qué dice la gente? ¿Qué dice la gente, Karina?
1: Dice por acá, yo no se la doy, que siga la próxima. Así es un problema también de su madre.
0: De la suya.
1: Dice, yo como madre no acepto que le den ninguno para que mi hija aprenda y que con berrinches no se consigue nada. Que aprenda a ser agradecida con lo que le dan, así sea pequeño, sea grande. Dar las gracias. Y al llegar a la casa también hablamos bien.
0: ¿Qué más? Ahí está, ¿viste?
1: Hay una cantidad de mensajes malcriada.
0: De él, ¿no? No importa, es que, dale.
1: Es que la chica que fue a entregar las muñecas, muy educada, a mí se me escapan los tapones. Ay, Dios mío. ¿Quién está por allá para que le preguntes?
0: Karina, si es huésped.
1: Ay, dice, mire, le muestro. Dice, la chica fue súper educada, la de las muñecas. A mí se me escapan los tapones.
0: Bueno, quiero hablar con un oyente en vivo, que llame ya de una al 601-348-7601, aquí en la ciudad de Bogotá. Recuerden que que tienen que colocar el indicativo es 601-348-7601. Mientras, notica de voz, a ver qué dice.
5: Buenas noches, caballito, Karina, ¿cómo están?
1: Bien, ¿y
5: caballito,
1: tú?
5: Estoy totalmente de acuerdo con Karina.
1: Muy bien.
5: Uno tiene que enseñar a los niños desde pequeños, lo uno, a ser agradecidos con lo que les regalan, lo otro, a no exigir, y menos cuando es algo regalado. No tiene que ser agradecido. Lo poco, lo mucho que le regalen, a ser agradecido. No ponerse a que yo no quiero esto, que yo no quiero aquello. No,
1: no, no,
5: tiene que ser muy agradecido. Imagínese en mi tiempo donde yo le hubiera hecho una pataleta esa a mis padres. Sacan la mano y le voltean a uno el mascaero. De una. No vengan aquí a exigir a eso, a joder acá. No les da pena llorar delante de la gente. No, no tiene que.
6: O sea que se puede decir que lo.
0: Junco, Junco, Tropicana,
1: el
0: hola.
1: Mascadero.
0: Muy buenas noches, aquí no me duermo de Tropicana, de lunes a jueves.
1: Buenas.
0: Desde las 8 de la noche y hasta las 12. 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Dale, Cari, ahora sí.
1: Más opiniones. ¿Y quién? Oyentes, buenas noches.
7: Buenas noches, Cari, caballito.
0: Mi amigo,
1: ¿cómo
0: un abrazo?
1: ¿Cómo estás? ¿Con quién hablo?
7: Con Andrés Hernández de Bogotá.
1: Andresito, bueno, cuente a ver, despáchese, ¿qué opina?
7: Estoy contigo.
1: Ay, me encanta.
7: Porque la verdad, eso hoy en día, la juventud, por eso es que está así, porque le faltó fue mano dura. Por eso ¿bien? Hoy en día muchos jóvenes te hacen lo que se les da la gana en la casa, no colaboran, no apoyan a los padres. ¿Por qué? Porque les faltó fue mano dura. A mí mi papá me enseñó en una mano el pan y en la otra mano el rejo. Y así toca con ellos.
1: Ay, así me gustó. Sí. En una mano el rejo, qué peligro. Pero no, o sea, aparte de la violencia, de pronto ya se puede controlar hoy día. Ya hoy no es como tan horrible. Pero sí tenemos que educarlos de verdad, porque pasan unos añitos y no hay quien los eduque. Y
0: yo
1: sí,
0: lo
1: no
0: educo, mi querido amigo. Yo lo único que digo es que yo sí le doy el detalle, el regalo, pero que la mamá la eduque en la casa. ¿Cómo así? Como ella quiera. Si la quiere calentar, de caliéntela, prim, prim. Pero ¿para qué hacerla llorar? ¿Para qué decirle, no, es un niño, está aprendiendo? Y eso tiene que hacerlo la mamá. Los valores no se aprenden en el colegio. En el colegio se aprenden otras cosas, los valores vienen de casa.
1: Por eso se aprende, caballito, también con los actos, ahí.
0: Por eso, pero tiene chance, tiene tiempo.
7: Usted lo está diciendo, es un niño, hay que educarlo.
0: Claro, pero
7: hay
0: en la casa.
7: Hay que enseñarle desde pequeñito de que hay que aprender a respetar las decisiones de los mayores.
0: Sí, claro. Y
7: no puede que porque ya un niño puede, toca coger y alcahuetearle, darle todo lo que él quiera, no.
1: No.
0: Y vea, yo estoy de acuerdo con usted.
7: Digo, Karina, si es harto, se le da harto. Si hay poquito, se le da poquito.
0: No, claro.
7: Si hay arroz con huevo, hay arroz con huevo. Si no.
0: Sí, no. Y yo estoy de acuerdo.
7: Por eso es que los jóvenes hoy en día están haciendo con los padres lo que quieren. Porque es que no se les enseñó lo que tienen que respetar. y que tienen que si estar un... acorde a las necesidades que hay.
0: Y no, y está
1: si, por
0: bien,
1: ejemplo, caballo,
0: y está bien, me parece,
1: espérate,
0: me parece genial lo que, espérate, a mí me parece genial lo que el señor está diciendo. Lo único que yo haría, de pronto no me han entendido bien, es que, está bien, yo le doy el detalle, el juguete, pero en la casa, ahí mismo después de esa pataleta en la casa, venga acá, señorita, me hace el favor y usted a mí no me vuelva a hacer esa vaina. Pring, pring, pring, pring, pring, pring. Y así le enseña, muy seguramente esa peladita, antes de llorar, ¿se acuerda? Me dieron mi chancletera, así que yo no voy a llorar.
1: Eso no le va a servir tanto como estando ahí untada de la colada donde oye, está pero, ella con las ganas oye, de recibir pero, el regalo.
0: Oye, pero qué cosa con Karina, oye, ojo, Karina.
1: Sí.
0: Oh, ¿a qué vaina?
1: Yo no tengo hijos.
0: Tropicana, buenas, ¿con quién hablamos?
8: Dina Galindo de Villavicencio.
0: Dina Galindo,
1: me encanta
0: bienvenida.
1: Que se están conectando las mujeres, están activas a esta hora.
0: Dina Galindo, la gente de Villavicencio meta, ¿cómo te caería una carnecita llanera?
8: Con Karina. Porque aquí y ¿qué? En toda parte han pasado el muchacho ese que le tenían de todo y mató a los papás. Y vaya hoy en día, quítele usted el celular a un hijo. No puede.
1: ¿Vio?
8: Porque se muere.
1: ¿Vio?
8: Mejor dicho. Y desde pequeño los enseñan así. Porque los padres, por la pereza de corregir los hijos, tome el celular, vea televisión, tome la tablet. Y los mismos
1: todo,
8: papás
1: todo.
8: Tienen la culpa. ¿Y el mejor psicólogo cuál es? La correita.
1: La correa.
8: Este psicólogo que dice que no sé qué, olvídese. Y yo he visto una vez
0: mejor psicólogo, la
8: en Bogotá a una señora con par de espaldas y el chinito hágale pataleta. Y la señora era, ven mi amor, y todos ven
0: mi amor,
8: ven, mi amor.
0: Hay que pegarle su juguetera, no joda. Hay que, no, sí, hay.
1: Vea,
0: hay, vea pero, mi señora, yo es, ahí, oiga. Ay, ay, oiga, mire, escúcheme.
8: Sí, corregirlo y no ser alcahuete. Claro. He visto padres.
0: Oiga, usted cómo habla, usted debe pegar duro.
8: Ponga cuidado, ¿qué hacen? Por la mañana se levantan soladito, a machina, tienen 12, 14 años, 15, ni se cepillan, ni se bañan esa mano ni nada, y de una vez la mamá les sirve al comedor. Venga, mi amor, coma. No los enseña ni siquiera a asearse.
0: Levántelo a palo. Imagínese, para que haga caso.
8: Son perezosos.
1: Vea,
8: no,
1: le voy a meter a algo. Oyente, te voy a mencionar algo, por ejemplo, solo algo que yo sé que fue viral impresionante. Yo sé que es política, pero miren la hija de Paloma Valencia ese día, cómo sale detrás de ella hacer esas caras, cómo sale detrás de ella hacerle la pataleta. ¿Ah?
8: Diciendo jeta.
1: ¿Cómo?
8: Sí.
0: O sea, entonces tú quieres que Paloma Valencia se hubiese quitado la correa y pegarle su juguetera a la niñita.
1: No, es que eso falta es correa desde chiquita.
0: Ah, entonces que Paloma sí. Valencia está criando mal a esa niña. Karina dice que le pegue no. Sus cuerazos.
8: Claro, que le den en esa cola unos tres cuetazos, no tan duro.
0: Pero en la casa.
1: que no tan duro.
0: Mi mamá me levantaba a palo con el palo de la escoba.
8: Pues sí, porque es que son perezosos y sucios. Mire, yo he ido a me invitaron a una parte por allá, por Puerto Gaitán, y la peladita de 14 años se levantó a las 11, ni se bañó las manos ni nada, y la empleada le dijo, pase la niña a desayunar. Oiga.
0: No, señor, vaya a bañarse. Oiga,
1: hágase usted sus
0: pedazo
1: huevos.
0: De peladita puerca.
8: Pero ¿quién tiene la culpa?
0: Los padres. Los papás. Claro.
8: Porque era la niña. Pase la niña a comer, pase la niña no sé qué. Y cuando el otro vicio que tienen ahora es cogiendo un perro y un gato.
0: Ay, Dios.
8: Ahora tienen que ir con perros y gatos.
0: Ah, di, Karina, tú que tienes perro y gato.
1: Esta oyente se despachó, me encanta. Ay, la amo, me encanta.
0: Señoras y señores.
1: Dígame por allá.
0: ¿A qué no me duermo de Tropicana? En este momento necesito dos oyentes que me digan dos vallenatos románticos. Dos vallenatos románticos a esta hora para enfrentarlos.
9: Karina Uribe y Edgar Castillo, caballito, ya están en A que no me duermo de Tropicana.
0: 310-206-3302, envíame una nota de voz diciendo tu nombre, diciendo tu ciudad y diciendo un vallenato romántico. Por ejemplo, ¿cuál es el vallenato romántico? El vallenato del Binomio, el vallenato de Jesús Manuel, el vallenato de Los Diablitos, de Alex Manga, el vallenato también puede ser, ¿te acuerdas de este? Un artista así, ah, de Los Gigantes del vallenato, puede ser.
1: Los Gigantes, Luis Miguel Fuentes.
0: Luis Miguel Fuentes, claro.
1: No hay muchos, Tropicana. Alex Manga.
10: Caballito, buenas noches. De Los Inquietos, regálame una noche.
0: Ok, aquí está.
1: Uf, yo voy contigo.
0: Regálame una noche llena de felicidad.
1: Regálame una noche llena de ternura.
0: A esa vaina, esta es.
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0: Bueno, ya rapidito está.
11: Julián Ardila.
1: Ay.
11: Directo al corazón. Uy, de Jesús Manuel.
0: Karina, si se repite alguna canción, tú enseguida me lo dices, porque no aguanta, pues repetir canciones, ¿cierto?
1: Hágale pues, mi amor.
0: Óyelo, pero yo creo que este es el original.
1: Ey, no, póngame regálame no.
0: Pero este está como raro. No.
1: Sí, esa es.
0: Sí, pero es que no es el original. Yo conozco los originales.
1: Pero entonces búsquelo en Google.
0: Nada, no, ya. ¿Por quién van a votar los oyentes? ¿Directo al corazón o regálame una noche? ¿Qué dicen los oyentes?
1: Regálame una noche llena de ternura.
0: Ay, yo voto por directo al corazón. Bueno, ya no, de una.
1: La otra.
0: De una, ¿por qué van a votar los oyentes de Terrero Picana?
12: Caballito, buenas noches. Cuatro rosas.
0: Buenas. Nada, ya. Voten.
13: Caballito, buenas noches. Voto por regálame una noche de los Inc.
0: 1-0.
14: Regálame una noche, Karina.
1: Dos.
0: Karina.
1: Amor, cuando quiera.
0: ¿A quién le vamos a regalar una noche, Karina?
1: ¿Quién más?
0: A ver, falta un oyente, Tropicana.
15: Carinita hermosa.
1: Mi vida.
15: Directo al corazón.
0: Miércoles.
1: Ah, no. 2-1.
14: Caballito, buenas noches. Directo al corazón, pero la original.
0: Miércoles, no, la original, no, viste.
1: ¿Pero por qué?
14: Regálame una noche.
1: ¡Tres,
14: Carinita!
1: ¡Ganamos!
0: A ver. Es Tropicana, la más bacana.
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1: Karina, ¿tú para qué me mandas a Charlie tirándome un beso?
3: Porque así te puedo guardar, entonces tranqui.
1: Tropicana.
3: Tengo unos mejores. Ah, sí, en los Karina, que quieran los stickers de Charlie y de Tropicana, avisa.
1: Karina, ven acá. ¿Quién es el que te hace reír más? Charlie, ¿cómo es
3: Charlie.
1: Que se llama el otro? ¿Ah?
3: Donato.
1: ¿Sí? ¿Por qué se acaba así? El bigotón, que parece una
3: bruja. Es que habla así.
1: Sí, no
3: le voy
1: no
3: a decir que usted lo estaba jodiendo, le voy a decir.
1: Él es el que tiene los bigotes así que parece una brocha, ¿verdad?
3: No, es que una brucha. Donato, oigan a caballo.
1: Y hay uno que es el caballo.
3: Sí, pero él les ha sido toda la vida el caballo, él es trovador.
1: Ah, ¿es qué?
3: Humorista.
1: ¿Cómo así?
3: O sea, el caballo metido es usted.
1: Ah, vaina. Hombre, caballo. Bueno, un abrazo para... Y por supuesto, mi hermanito.
3: Para esta manada de equinos.
1: No, y es más... Tropicana en Colombia, esa vaina se puede volver un zoológico. Aquí tenemos un pollo, tenemos al caballo.
3: Imagínate.
1: Tenemos...
3: Una gallina.
1: Yo no sé, la gallina. Aquí no hay gallina, de pronto en Medellín sí. En Medellín sí. Dios mío, bendito.
3: Dios mío, aquí lo que tenemos son puros bagres, le digo.
1: Pero ¿quién es la gallina en Medellín?
3: No, nadie. ¿Usted qué, sino gallina para todo?
1: No. Yo,
3: ¿usted tiene un caballo y una gallina ahí?
1: Pues, ¿cuál es la gallina? ¿Quién es gallina aquí?
3: ¿Usted?
1: ¿Cómo así que yo? Yo soy caballo.
3: Amor, porque usted es un caballo, pero más.
1: ¿Quién es la gallina? Dariana, Juliana, Luchi. ¿Quién más? ¿Sí, las niñas? ¿Cuál?
3: No. Ninguna de ellas es gallina.
1: Mañana le digo que usted le estaba diciendo que aquí hay una gallina.
3: Ay, yo no le dije eso. Aquí digo, es que usted es la gallina.
1: Dios mío. Bueno, señora Karina, llegó el momento de
3: que
1: finalizar.
3: No me diga señora.
1: A mí no me consta. En este momento, en Tropicana, llegó el momento de finalizar nuestro programa en el día de hoy, pero como tiene que ser.
0: ¡No den papaya!
4: ¡Tengo miedo!
0: ¿Quién a que no me duermo? ¡No le guardamos nada a nadie!
4: ¡Estoy caído!
1: ¿Qué pasó, Karina? ¿Qué me vas a decir ahora?
3: ¡Otro chisme!
1: ¿Otro? ¿Qué más?
3: Ah, no, pero este chisme sí me encanta. ¿Cómo le parece que es de la farándula?
1: ¿Qué pasó?
3: Apareció, reapareció en redes sociales Aida Victoria Merlano. Uh-huh. Papito apareció con un anillote en su mano y acabó de postear hace una hora prácticamente una foto con su pareja y diciéndole... Sí, acepto, me caso con él. ¡Ah!
1: ¿A quién le dijo que acepta?
3: Señor, gordo, a este influencer, a un influencer ahí.
1: Ah, es influencer.
3: Que incluso, sí, señor, mire, vea, ahí les mostré, vea.
1: Ok.
3: Mire.
1: ¿Qué? A ver. Ah, sí, el cofla.
3: Y mire el video, mire el video acá para que puedan observar. ¿Quieres ser mi novia? ¿Quieres ser mi esposa para toda esta vida? Mire. ¡Tarán! No te espero. Ah, no, era yo te esperaba. Oiga, qué anillote. La gente dice, ¿cuánto le valdría? ¿Cuánto le valdría? Mire, pueden entrar al TikTok para chismosear. Vayan al TikTok que ahí les estoy mostrando.
1: A ver.
3: Pues mire al frente, caballo. Usted no lo tiene al frente.
1: Porque estoy viendo TikTok aquí.
3: Pues mírelo ahí se lo estoy mostrando.
1: Ah, bien, bueno, qué chévere, bien por ella, que mi Dios me la bendiga,
3: ¿ah?
1: Me la proteja.
3: Ahora la pregunta es la siguiente, ella tuvo un bebé hace un poquitico más del año. ¿Ha tenido en ese transcurso del año otros noviecitos? ¿Creen ustedes que hay un tiempo estipulado para estar con una u otra persona?
1: O sea,
3: ¿en una relación ya formal?
1: ¿Cómo así, Pame? ¿Cómo así? Espérate. O sea, ella ya estuvo...
3: O sea, que si usted le... ¿Cómo?
1: O sea, ella estuvo con otras relaciones.
3: Ella,
1: o sea, tuvo un bebé...
3: con el agropecuario, con otro muchacho de unos carros, con otra vaina ahí. O sea, mejor dicho, hablaron. Y ya está oficialmente entonces con este influencer, streamer...
1: Okay.
3: Entonces la pregunta es que si uno debe tener como un tiempo respectivo para esperar de distancia entre pareja y pareja, de distancia temporal entre pareja y pareja, ¿hay,
1: o sea,
3: una regla
1: algún tiempo,
3: de tiempo
1: ¿qué?
3: O no?
1: Yo creo que sí, yo creo que sí.
3: Que sí es bueno esperar un tiempo.
1: Sí. Bueno, ¿qué dicen los oyentes? 601-348-7601. A ver.
3: Buenas, Tropicana.
5: Hola.
3: Bájale al radio, mi vida. No, bájale más. Bájale el tono, nos escuchas por el teléfono.
5: Hola, ¿me estás escuchando a mí o a otro?
1: A ti, dale. Ah, el 311. Nada, mi querido amigo, no escuchó. Más oyente, 601-348-7601. El tema es, cuando... ¿Cómo es la pregunta? El tema es de tiempo. Bueno, ¿hay un tiempo estipulado, determinado para encontrar pareja, o sea, para volverse a ennoviar? Por ejemplo, si usted tuvo una pareja hoy y termina mañana, ¿usted cree que hay que durar cuánto tiempo? O de pronto si se le presentó una mujer, un hombre, ¡ay, que usted dice, ese es el mío, ese es el de mis sueños y tal! ¿Se
3: es
1: puede
3: más,
1: meter
3: miren
1: enseguida?
3: Lo que dice ella. Miren lo que dice.
6: Está un poquitico perdida. Sí me voy a casar. Ay, muchacha, no. Te voy a decir algo. A la gente que cree que yo te espera, no estoy preñada, mi amor, deja de esperar, porque yo ahorita estoy en mi plan juiciosa, mi reina, porque es que ese velo tiene que recorrer un trapecio marcado, un hombro en su punto, que ni Sasha Fitness en su mejor momento, ¿viste? Que yo voy a estar seca.
3: Ella quiere también tener otro hijo con este señor, con este chico, con esta nueva pareja. Lo que muchos se han preguntado es eso, en el tiempo. ¿Creen ustedes que ella debía haber esperado un poquito para ya oficializar su relación? ¿O nosotros qué sal nos estaremos tomando?
1: Hola, Tropicana, buenas.
7: Hola, Tropicana, buenas noches, caballito, Karinita.
3: Buenas.
7: ¿Cómo están?
3: Hola, bien, ¿y tú, mi amor?
7: Bien, Karinita, mi amor. Ahorita le quedé viendo el anterior de que hablando de los niños, la educación y todo. Dije, uy, Karinita es la elegida para la madre de mis 12 hijos.
3: ¿12? Ay, 12, muchachón, sí. Dios mío.
7: Una docenita. Hay que dejar buena...
3: Ay, no.
7: Buena
3: amor. Yo ya no tengo calcio para tantos muchachitos.
7: Claro, claro, claro, que se puede. Lo
3: amor,
7: más
3: bueno,
7: hermoso son esas familias grandes. Bueno...
3: Esto, bueno, Pálica,
7: si me permite las dos opciones de la anterior y esta. Esto, bueno, yo digo que de verdad he insistido hace muchos tiempos, hace mucho tiempo y hace, diga usted, unos más de 10 años, 10, 15 años, casi dos décadas, me daban mucho chance por ahí en la radio, sí, en los medios de comunicación. Uh-huh. Y resulta que yo toqué muchos temas y he insistido hace muchos años en separar estas dos palabras, educación y formación educación y formación académica, ¿verdad? Porque es que todo el mundo habla de educación, pero resulta que no están hablando de educación, están hablando de formación académica, ¿verdad? Y entonces es un grave error. Los padres modernos se están creyendo el cuento que los hijos se le educan en la guardería, en la escuela, en el colegio, en la universidad, y no, eso es un grave error. La verdadera educación es la que va de casa, la de los padres, el respeto, esos valores, esos principios. Y le decía, en estos días justo discutía o controvertía con una profesora que no sabía que era profesora, se me intrincó allá al final, porque no aguantó, no me aguantó la temperatura, y ya se me intrincó al último, dijo que era ella educadora. ¿Sabe cuándo se me intrincó? Cuando yo le dije que había que mandar los hijos bien educados a la formación académica. Dijo, ¿por qué? Le dije, porque hoy en día hay mucho adoctrinador, mucho profesor adoctrinador. Ah, no, qué pena, si yo soy profesora, mejor dicho. Y ahí terminó esta charla. Pero hay que educar bien los hijos en la casa. La educación es la de la casa. Allí van a recibir una formación académica.
1: Ahí está.
7: Bueno, eso por ese lado. Lo de la pareja. Lo de la pareja, la verdad, Karinita y caballito, mijo, para
3: dímelo
7: mí...
3: todo.
7: Mejor dicho, lo mínimo tiene que ser un año sin nada de nada. Que es que tuve un besito allí,
3: un
7: blue jeaneo, que unos besitos. Sí, sí, como mínimo un año sin nada de nada. Y aparte de eso, conocerla muy bien la persona, estarla viendo como mínimo día de por medio. Sí, la puedo ver todos los días para ver en qué es que se mueve. Sí, porque realmente yo les confieso, yo soy malito para comer sobraditos. Así como yo me quiero, me respeto, sí, tengo amor propio, así espero también del otro lado.
3: Bueno, sí, muchas gracias por tu opinión.
7: Bueno, Karinita. Sí, oiga,
3: chao,
7: Karinita y caballito.
1: Dígalo, mi hermano.
7: ¿Que les haga un análisis?
1: Hágalo.
7: Bueno, yo los veo a ustedes hace tiempos con su vaina, que palí, que para acá, el que caballito, que no sé qué, que sí, que Karina, que no sé qué, que le va a caer en sus garras, quién sabe. Venga, les hago un análisis. ¿Quiere?
1: Pero rapidito, como peluqueando loco.
7: Sí, bueno, una compatibilidad de pareja. Póngale que va.
3: Ay, pero ¿cómo dame, así que dame va a ser una compatibilidad de pareja?
1: Yo soy Libra.
7: ¿Cómo?
1: Libra.
3: Y es que usted sabe hacer eso.
7: Sí, póngale que va. Espere, no vaya a decirle Karina todavía, no me vaya a decirle Karina. ¿Usted es Libra, caballo?
3: Bueno.
1: Sí.
7: Bueno, pero caballo, póngale que va. Esto, sus signos compatibles son... Aries, Géminis, Sagitario. Perdón, Aries no. Géminis, Sagitario, Leo y Acuario.
1: Géminis, Sagitario, Leo y Acuario.
7: Esos son sus signos compatibles, caballo. Ajá. ¿En alguno de ellos está Karina?
3: Menos mal, no somos compatibles. Menos mal, qué cosa más perra. Menos mal, yo soy Scorpio.
7: Ay, no, que Scorpio. Ay, no, mejor dicho, ni le se vaya a ocurrir el caballito caer.
1: No, papi,
7: ahí,
1: no.
7: Queda salvado. Notificado, caballito, ¿listo?
1: Va para esa, sí, mi hermano, bueno, gracias. Bueno, gracias.
3: Vio caballo.
1: Hombre,
3: no,
1: qué vaina. No, ya nada. Ya nada, ¿qué dicen los oyentes? Pueden enviar su nota de voz al 310-206-3302 o también pueden llamar desde cualquier parte de Colombia o el mundo a este teléfono fijo aquí en la ciudad de Bogotá. 601-348-7601. A ver, ¿qué dicen los oyentes? Bueno, entre otras cosas también, le voy a dar tiempo a los oyentes para que tengan la oportunidad de marcar. El día jueves voy a tener una invitada. El día jueves,
3: cuente a ver.
1: Entre otras cosas, voy a traer a una angeóloga para que los oyentes se vayan preparando por si quieren hacerle preguntas sobre su futuro, preguntas sobre su pareja, preguntas sobre su futuro. Si ustedes quieren que ella también les lea el tarot, lo puede hacer. Ella es mentalista. Entre otras cosas, es vidente, pero, ella dice que es angeóloga. Ella se llama Jenny Balbuena. Vamos a tenerla aquí en Tropicana, así que el día jueves vamos a tener la oportunidad de hablar con ella. Ella sabe muchos temas. Yo voy a preparar unas preguntas para que ustedes más o menos tengan en cuenta qué le pueden decir o qué le pueden preguntar. También... Perfecto. Es importante, le dije a Jenny, que es importante que traiga pues sus cartas para leerle el tarot, las cartas a nuestros oyentes.
3: Que la mano, que así, que entonces, el cigarro, no, así
1: de
3: no
1: pronto, hacer. Y de pronto, si a usted no le está yendo bien en el amor, ya se hizo el baño de ruda, el baño de mata, ella le va a decir qué es lo que está sucediendo con su vida amorosa. Entonces, eso va a ser el día jueves.
3: Ay, usted ya se lo hizo.
1: Sí, no, a mí me está yendo bien.
3: ¿Sí le está yendo bien en el amor?
1: Sí. No, bien. Me está yendo bien, gracias a Dios. Y no es porque tenga, sino es porque me ha alejado gente.
3: Ay, no, pues, ¿qué haremos, ah?
1: Bueno, mira.
3: Quebrate galleta.
1: Llega nota de voz. A ver qué dice el oyente. ¿Qué dicen los oyentes?
3: Buenas.
8: Tropicana la más bacana. Esta vez estoy de acuerdo con Karina Arias Papancracia.
3: Porque
8: las personas son así. Hay que decirle, bueno, entonces no lo quiso, no lo coja y no se lo lleva. ¿Por qué saca usted el conchudo del caballito y decirle, ajá, dele esa, y en la casa arreglamos? ¿Para qué si usted ya le está alcahueteando de que le está cambiando lo que ella dice en el momento? ¿Y para qué la reprende?
3: De la niña, está opinando de la niña.
1: De la niña. Bueno, están opinando de la niña al 310-206-3302. Es Tropicana, la emisora diferente, la más bacana. Pueden llamar también al 601-348-7601.
9: Yo digo que para tener una relación sí hay que esperar un tiempito. Pero si imagínate, si en un año ha tenido como dos.

0: Niña, la pataleta, yo le digo una cosa, caballito. Si usted le da, si así se hace como usted dice, que se le dé la muñeca y después la corrige en la casa, tú le estás reforzando el, lo malo. Porque le dice, bueno, me pegan o me esto, pero me conseguí mi objetivo.
1: Ah, bueno, la gente todavía. Ahí opinando sobre el tema anterior, a los que van llegando y de pronto no tenían por dónde. O sea, no tenían ni idea de lo que estábamos hablando. Era de una niña que hizo una pataleta, entonces no quería ese juguete, sino que quería otro.
2: Buenos días, aquí Tropicana. Oiga, caballito, Karina, la de la voz divina, le envío un saludo.
3: ¿Qué, mi amor? ¿Qué pasó?
2: José Mendoza, desde aquí, desde Polonia. Estoy en sintonía.
3: Polonia.
2: Desde temprano, ¿no? Con Tropicana, la más bacana. Escuchando su programa.
3: Por mí.
2: Vengo llegando a la sintonía porque me levanto a hacer de comer, ¿no? A hacer lonche para irme a trabajar. Aquí son las 6:25 de la mañana en Polonia. Entonces, Tropicana, la más bacana. Gracias por alegrarme las mañanas. Desde Polonia, José Mendoza, el riguachero en Europa.
1: Hombre, riguachero, vea, esta gente de Riohacha, si ustedes de pronto no saben, no han ido por allá a Riohacha, no se salten la experiencia de comer esos platos espectaculares. Por ejemplo, un friche.
3: Chivo.
1: Sí, friche, delicioso, friche, uy, qué
3: ¿pero
1: rico.
3: ¿Pero qué es friche? ¿Qué es friche?
1: Chivo, chivo.
3: ¿Chivo, eso, en serio?
1: Sí, eso se cocina con la sangre del mismo chivo. Sabroso.
3: Ay, no.
1: También, uy, las costillitas del chivo. Espectacular.
3: Pero si eso sabía chichi.
1: ¿Qué vas a saber chichi ni qué chichi, hombre?
3: Caballito, no, también ya me dijeron, es que no, vamos a comer, es que ciervo, chivo, no sé qué.
1: ¿A ti te
3: cuando
1: gusta?
3: Cuando eso lo prepararon y eso sabía chichi.
1: Es como, mira, ¿a ti te gusta el sushi? No, a mí no me gusta el sushi porque eso es como raro. ¿Pero lo has probado? No, no lo he probado. Tienes que probarlo
3: no,
1: para poder
3: si
1: decir.
3: No, pero si lo he probado.
1: Entonces,
3: si lo
1: para
3: he probado,
1: ti,
3: eso sabe, o sea, como a chichi.
1: Oh, a Karina. Bueno, no te...
3: Caballo.
1: No, o sea, yo te lo
3: ¿o
1: digo...
3: Será que no lo han ¿o será que no me lo han preparado así con la, de, con la magia de pronto de Riohacha?
1: De pronto. Porque tú comes un friche en salsa, también en salsita de coco... Échale unos patacones, un aguacate, échale un arroz de fideo, un arroz blanco, así. Uf,
3: Caba,
1: qué rico. Delicioso.
3: ¿Y cómo preparan el chivo?
1: O sea, la preparación de los condimentos.
3: O sea, ¿y lo cuelgan?
1: Obvio, para que escurra la sangre.
3: Ay, no.
1: Ah,
3: ¿cómo
1: pues,
3: marano?
1: Y como una vaca, así igual. Eso es lo mismo.
3: Así, ay, no.
1: Y esos animales son sanitos, ¿sabes? Eso es solamente lo que
3: yo,
1: come
3: yo
1: grama.
3: Yo sí he tomado leche de chivo. Bueno, de chiva, pues.
1: No, y lo que no es chivo también.
3: Caballito, y es muy buena. Incluso tiene súper bastante de proteína. Es costosa y todo.
1: Ay, Dios mío. Bendito.
3: Pero hay carne.
1: Qué rico. Bueno, eso tampoco es que tenga tanta carne. La cuestión es que su carne es rica, es chévere. Por ejemplo, a mí me gusta. Con un bollo limpio. No, el bollo limpio no, bollo de... De yuca, uff, delicioso. Qué rico.
3: Chivo con bollo. Yo esta semana comí bollo.
1: ¿Te gustó? ¿Qué tipo de bollo comiste?
3: Ay, delicioso. Yo no sé, eso
1: bueno,
3: es como el maíz.
1: Eso se llama envuelto. Y ahora estoy aprendiendo
3: bueno,
1: que aquí le dicen envuelto.
3: Bueno, pero eso es bollo. Eso es como un cosito de masa, como en palito. Envuelta ahí. Y después al prepararla como cocinada, se parte en bolitas. ¿Sí es eso?
1: ¿Qué comiste tú?
3: No, pero sí, a mí me dijeron que era bollo.
1: Guau, te metieron gato por liebre porque el bollo no es así.
3: Y bollo y yuca, deliciosa, una yuca. Uf.
1: Che, Karina, ¿tú qué estabas comiendo?
3: Sí, es que me fui a comer disque a un sitio donde venden comida llanera, pero venezolana.
1: Miércoles.
3: Y allá manejan así, la carne como si fuera mamona. Así como si fuera mamona, con yuca y con bollo.
1: Ok.
3: Ay, no. El que nos esté escuchando de otro lado y escuche todos estos términos. Ay, no.
1: Dios mío, bendito. Tropicana, buenas. ¿Qué dicen los oyentes?
4: Buenas. Yo, caballito, oiga, póngame claro, caballito, acá de los Estados Unidos, mi papacho, reportando sintonía. Oiga, ¿cómo es la princesita esta? Es que caro, o sea, chichi, es que lo que ella come, ¿ah? Ay, hombre.
1: Ahí
3: pero
1: está.
3: No es así.
1: No es así, no es así, no es así eso.
3: Bueno, caballito.
5: Oye, caballito, cariño.

0: pinta,
1: que me
0: no,
1: hagan un
0: hombre.
1: don.
0: Ahí es lo que le pica es la pepita, hombre.
2: Ey, ey, ey, ey, ey,
0: Eso
2: ey, ey.
0: ahorita ya en un año está como la Valdiri, divorciada y no joda. Eso están acumulando anillos y anillos a volverse más ricas de lo que son. Les brinca la pepita.
2: Qué vaina, bueno.
1: Ah, no, yo también quisiera.
2: ¿Qué? ¿Que te brincara? Ay,
1: acumular
2: Karina.
1: Anillos.
2: Ah, ok.
1: Dice que te brincara, no. Cálmese.
2: No, cálmese usted.
1: Ay, no, yo lo que sí quiero comer este año es muchacho.
2: ¿Qué es muchacho?
1: Un muchacho relleno bien rico, así, no, delicioso.
2: Mierda, ya. Esa muchacha
1: ¿Usted no
2: lo
1: ha
2: que tiene es
1: comido
2: hambre, ¿verdad?
1: muchacho?
2: No. Tampoco quiero saber qué es esa vaina.
1: Pero usted tiene cara de que le gusta.
2: No. A mí me gusta arroz,
1: ¿Usted
2: carne y
1: no le gusta
2: tajá.
1: el muchacho?
2: Arroz, carne y tajá, no me gusta más nada.
1: Bueno, el muchacho es carnudo.
2: No, bueno, comételo tú. A mí no me gusta esa vaina.
1: Rico.
2: A mí me gusta el choncho, el puerco. Ya, eso es lo que a mí me gusta.
1: O la lengua.
2: No,
1: Ay, a
2: la
1: mí
2: lengua.
1: sí me encanta la lengua, caballito.
2: ¿Sí? ¿Y el rabo no te gusta, no?
1: También, pero la lengua sudada. O el sancocho
2: Yo
1: de
2: te cam
1: rabo.
2: yo te cambio la lengua
1: No.
2: por el rabo.
1: Así no es, caballo, así no es.
2: Así no es, yo sé que así no es, pero te lo puedo cambiar.
1: Necio,
2: ¿Qué dicen
1: echa
2: los
1: la alma,
2: oyentes?
1: lais.
2: 11:33, es Tropicana, la emisora diferente, la más bacana en toda Colombia. 11:33. Bueno, Karina, ¿alguna actividad en la ciudad de
1: Hola.
2: Medellín con Tropicana?
1: Seguimos recolectando ayudas, caballito, seguimos recolectando ayudas, pueden ser granos, pueden ser juguetes, pueden ser cuadernos, pueden ser también productos de aseo. Estamos haciendo toda esa labor bonita. Seguimos desde la carrera 35, número 15B143, edificio 35 Palms. Por acá estamos ayudando. Nos han dejado mensajes hermosos. Vea, por ejemplo, hay un oyente que nos mandó una ayuda. Y vea, aquí se las muestro en el TikTok. Miren, ahí se las muestro. Pero vea lo que dice, por ejemplo.
2: ¿Qué dice?
1: Familia Tropicana, me acerco a ustedes hoy con la intención de aportar nuestro granito de arena para ayudar a estas personas que tanto nos necesitan. Esta situación me ha despertado un millón de sentimientos y desde el día uno me dije, quiero ayudar. Aprovecho para recordarles que soy una fiel oyente y que aunque no me mencione muy seguido acá, estoy siempre del otro lado fascinada con tan maravilloso grupo de trabajo, su hermosa labor y su programación. Un abrazo, gracias por conectarnos, por hacernos reír, llorar y sentir. Gracias, Tropicana.
2: Bueno, pues ahí están los oyentes. Karina,
1: Mi amor.
2: atención, te quiero preguntar lo siguiente aquí en A que no me duermo de
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2: Tropicana.
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2: Tenemos, esto lo voy a hacer y solamente van a ser 5 minuticos porque a las y 40 comenzamos a recibir solamente llamadas de nuestros oyentes, llamadas al 601-348-7601 en cualquier parte del mundo para que se reporten, para que nos digan, mi nombre es Edgar Castillo de la ciudad de Medellín y yo estoy con A que no me duermo y si quieres saludar a alguien, lo puede hacer. Ya, así facilito, vamos a hablar con
1: Listo.
2: nuestros oyentes en Colombia. A esta hora,
1: Que nos
2: Karina,
1: dejen ahí.
2: vamos. ¿Será que recibimos un oyente y jugamos a algo? ¿Qué cosas que hay?
1: Cosas que hay, hace rato no jugamos.
2: Listo, dale.
1: Necesitamos como alegrarnos.
2: Que
1: Listo,
2: ya.
1: va.
2: Ah, o sea, ¿cómo así que necesitamos? Como, o sea, tú andas aburrida aquí en el
1: Sí,
2: programa, pues.
1: porque usted está aquí parando trompa desde temprano. Yo no sé qué me le hicieron.
2: No, Dios
1: No
2: mío.
1: pare trompa a mí.
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2: Necesito un oyente que llame ya de una al 601-348-7601 porque vamos a jugar a Cosas que hay en Tropicana. La más bacana. Eso.
1: Ponete una cancioncita, una cortinita ahí toda interactuadora.
2: No, espérate, ya sé cuál. Ya sé cuál.
1: A ver.
2: Ya sé
1: A
2: cuál.
1: ver.
2: Espérate. ¿Será este?
1: A ver.
2: A ver.
1: Bueno,
2: Yo creo
1: bueno.
2: que es este. Este es.
1: Ese.
2: Listo, ahí la
1: A
2: tengo
1: ver.
2: ya. Entonces, que llame ya de
1: Listo,
2: una.
1: un oyente.
2: ¿Pero cómo se juega eso, Karina?
1: ¿Cómo se juega? Decimos cosas que hay.
2: Karina, pero yo sé, pero hay gente que no. ¿Cómo es la cosa?
1: Decimos cosas que hay, digamos, cosas que hay en una oficina. Entonces empieza, va. Un caballito dice una cosa, yo digo una cosa, el oyente dice otra cosa, y así sucesivamente hasta que nos equivoquemos o repitamos palabra.
2: Ok, entonces pueden llamar ya, un oyente solamente, 601-348-7601. Vamos a recibir a este oyente, a ver si juega con nosotros y gana. 601-348-7601. Hola, Tropicana, buenas noches, ¿con quién habló?
4: Buenas noches, tropa, amiguito Smith.
2: Oye, Smith, ¿de qué parte de Colombia?
1: Smith.
4: Bogotá, más rolo que el pan rollo.
2: Esa vaina, y entre otras vainas,
1: qué rico,
2: hablando de qué comida, hoy me dejé caer en el almuerzo un ajiaco santafereño. ¡Qué vaina tan deliciosa!
4: Delicioso, delicioso, con pollo molito.
2: Eso sí, eso, así. Con alcaparras, también crema de leche. No, bacano, chévere, chévere. No,
1: las alcaparras parecen garrapatas.
2: Pero sabrosas que son. Bueno, mi hermanito, tenemos...
4: como Karen.
2: Tres minuticos, Karina. Dígale al oyente...
1: A ver.
2: ¿Con qué vamos? Listo. ¿Con qué vamos?
1: Vamos a decir cosas que hay y caballito arranca, luego el oyente y luego yo.
2: No, pero tú en la ¿listo? Mitad. No, mi persona, tú y el oyente, porque tú vas en la mitad porque bueno, eres mujer.
1: Pero si lo hacemos de la manera contraria, siempre quedaré en la mitad, entonces tranquilo. Listo, no importa el orden de los factores.
2: Bueno, pues.
1: Bueno, cosas que hay en una tienda de mascotas.
5: Y se marchó.
2: Tienda de mascotas.
1: Caballo.
2: Bueno, voy. Uno, dos y tres. Tienda de mascotas, pues, perros.
1: No hay perros en una tienda de mascotas.
2: Sí.
1: Sigo yo. Hay camas.
2: Hay correas.
4: Hay purina.
2: Hay una vaina que se llama...
1: Pero caballo, usted quiere salir en todas.
2: Ah, bueno, entonces hay también... Hay champú. ¿Hay qué?
1: Hay polvito para las garrapatas.
4: Hay huesos de perro.
2: Hay una bola para que el perro las corretee.
1: Hay paticas de gallina.
4: Hay peines para el pelo.
2: Hay una aspiradora para la pelera que dejan esos perros.
1: Hay arena de gatos.
4: Yo ya lo he hecho.
2: Ya, pues, Karina perdió. Karina perdió. No, sí, sí,
1: yo
2: sí.
1: Yo no escuché. Pero yo no escuché. Sí.
2: Sí. Chichichi.
1: No. Bueno.
2: Has perdido. Dale. Entonces, ¿seguimos con qué?
1: Con la misma. Hasta no. Agotar existencias.
2: Bueno, dale, pues. Entonces, voy yo.
1: Sigue usted.
2: Hay una caja registradora.
1: Hay una silla.
4: Hay tazas para tomar agua y purina.
2: Hay unas jaulas.
1: Hay un collar con nombre.
4: Hay chalecos para perros.
2: Hay bozal.
1: Hay un vestidito para perritas.
4: Hay talcos para los perros.
2: Hay un supositorio para las perras.
1: Hay unos corta uñas para las uñas, sí, para el.
2: No, las pues sí, corta uñas para las orejas.
4: Están los guajales de perro.
2: Ya lo dije, yo dije jaula. Sí, perdiste. Verdad, mi hermanito.
1: La última.
2: Dale.
1: La última. Ajá, ¿qué más? Sigue, caballo.
2: Bueno, entonces vamos con una vaina que se llama...
1: Lo mismo, pero qué cosas que hay ahí mismo.
2: Ok, cosas que hay ahí. Ok, hay billetes.
1: Monedas.
2: Ay.
4: Champú de pulgas.
1: Ya.
2: Ya lo di, herda, que perdiste.
1: Perdí. Mi amigo, bendiciones.
2: Mi hermano, Salbutamol 500.
4: Caballito.
2: Mi hermano es la buena.
4: Un saludito para la tropa amarilla de la Sevillana.
2: Eso, saludo para todos ustedes, la tropa amarilla de la Sevillana.
4: Mándemele un saludito que ahí están escuchando los muchachos.
2: La tropa amarilla de la Sevillana, gracias, gracias por estar conectados a Tropicana, que no me duermo para toda Colombia. Un abrazo, mi hermano. Ahora sí, señoras y señores, llegó el momento de llamarnos en cualquier parte del mundo. Usted va a decir su nombre, su ciudad, si quiere saludar a alguien, si quiere felicitar a alguien. Y aquí lo vamos a escuchar. El único número autorizado en cualquier parte del mundo es 601-348-7601.
1: Me encanta. Bueno. Qué manera de pasar el tiempo rápido, caballito.
2: Y no, y estabas aburrida. Conmigo te aburre. Oh, manda cáscara. Oh, qué
1: no,
2: vaina.
1: Me encanta como dices, no jodas, después me diga.
2: Va para el cielo y va llorando. Oh, no. Karina parece un puerco chiquito. La lleva uno cargado y va llorando.
1: Bueno, ay, no. Yo quiero uno chiquito, uno de esos.
2: Aquí tienes el puerquito.
1: No, un puerco.
2: Bueno, dale, Karina, maratón de llamadas en este momento.
1: A ver, ¿quién por ahí? Tropicana, buenas, buenas.
5: Buenas, buenas, Cari, ¿cómo estás?
1: ¿Con quién?
5: Con Edwin,
1: buenas.
5: Desde Popayán.
1: Desde Popayán, qué desde maravilla. Popayán. Mori, ¿y usted qué? ¿Está trabajando o en la casita?
5: No, pues aquí ustedes que no dejan dormir.
2: Esa es la idea. Eso, mi hermanito, oiga, un abrazo.
1: Mi amor.
2: Hola, Tropicana, buenas noches. Más? ¿Con quién hablamos?
6: Hola.
2: Hola, bienvenida. ¿Cómo es tu nombre? ¿De qué parte de Colombia? ¿Y a quién quieres saludar?
6: Me llamo Karen y soy de Barranquilla.
2: ¿Y saludos a quién? ¿A quién saludas?
6: Quiero enviar un saludo especial a Jesús Suirán.
2: ¡Eso, Jesús! Dale, Cari, más oyentes.
1: Mi amor, buenas noches. ¿Con quién?
7: Hola, Karinita, caballito, buenas noches, hablas con Javier Rodríguez.
2: ¡Epa!
7: Un saludo desde
1: Javi.
7: Aquí, desde Baltimore.
1: ¡Qué bien!
7: ¿Cómo están?
1: ¿Cómo vamos?
7: Oye, bien, bien, excelente. Caballito, quería darle un saludo y unas felicitaciones en especial a todo el grupo del DMV. El DMV hace parte de tres estados de aquí de Estados Unidos, lo que es Maryland, Virginia y el estado de Washington, que se han reunido, se han puesto la 10, reuniendo pues ayudas para nuestros compatriotas ahí en Colombia, y gracias a Dios pudieron recoger una tractomula que va en camino directo ahora mismo hacia Miami con la colaboración de un compatriota también colombiano que donó la mula para hacer el viaje desde aquí, desde Washington hasta Miami. Y bueno, gracias a Dios ya mañana o pasado mañana se irá la ayuda en aviones, pues todo se hizo con recolecta de acá de todas las personas de Estados Unidos, pues que también nos ponemos la 10 dándole las ayudas a nuestros hermanos allá colombianos.
1: Qué belleza, de verdad.
7: Entonces,
1: mil gracias por ponerse también la manito en el corazón
7: que hicieron aquí. Sí.
1: Mil gracias, mil gracias.
7: Que estén muy bien.
2: Listo, dale. Más oyentes.
1: Bendiciones, mi amor, cuídense mucho.
2: A todo el B&B de Baltimore. Gracias. Hola, Tropicana. Muy buenas noches. ¿Con quién hablamos? ¿De qué parte de Colombia? ¿Y a quién saluda, mi hermanito?
8: Carinita, mi amor, buenas noches. Habla con Álvaro.
1: Buenas.
8: José Pereira.
1: Alvarito, ¿cómo vas? ¿Cómo va la situación?
8: Mamacita hermosa.
1: Gracias,
8: mi amor, un gusto. Y caballito, ¿cómo vamos, mío?
2: Excelente, mi hermano, gracias a Dios. Bien, ahora mucho mejor escuchando a mi gente linda, mi gente bacana en toda Colombia. ¡Qué vaina linda, qué vaina bella!
8: ¡Qué belleza, caballito mío! ¡Ay, hombre! ¡Qué alegría saludarlos, hombre, caballito mío! ¡Y Karina, mamacita!
1: ¡Qué lindo! Dios te bendiga. ¿Cómo va la situación en Pereira?
8: No, vamos mejorando con la ayuda de Dios. O sea, que hay que salir para adelante con la ayuda de Dios, porque ya que no nos pasó nada, gracias a Dios, ahí vamos, mijo.
1: Ah, bueno, con toda. Un abrazote, que Dios te bendiga, que te cuide, te guarde, y gracias por escucharnos. ¿Listo?
2: Bueno, más oyentes, faltan 4 minuticos para finalizar el programa en el día de hoy. Más oyentes al 601-348-7601. Si quiere saludar, si quiere felicitar, lo puede hacer ya de una. ¿Cómo es su nombre? ¿En qué parte de Colombia o del mundo está? ¿Y a quién va a saludar? 601 3487601, Tropicana, a que no me duermo. Y recuerden también que los oyentes que estén aquí en la ciudad de Bogotá y quieran estar con nosotros el viernes, en Súbele el Volumen, con una causa en Fontibón, me dicen, Caballito, yo quiero boletas. Y yo de una te envío la boleta. Tropicana, buenas.
1: Buenas.
9: Aló, buenas noches, ¿cómo estás?
2: ¡Excelente!
9: Tu hermanito, el Yotao, ¿cómo estás tú, mi hermanito?
2: ¡Oh, sin vergüenza! Mira, este es un barranquillero, Dubán.
9: Este mismo, papi, ¿cómo anda todo?
2: Papi, bacano, gracias a Dios. ¿Tú cómo vas? ¿Qué se dice, no? ¿Cómo anda la curramba? Mira, ¿cómo anda la curramba la bella?
9: Papi, de lo lindo, igual que siempre, mi hermanito.
2: Oh, qué vaina linda. Qué vaina bacana. Por ahí vi que el fin de semana estuvo Juan Pablo Montoya con su hijo, ¿no? Oh, qué orgullo, qué orgullo me da mi Barranquilla, la bella. Qué bacano.
1: Qué bacano.
9: Acá seguimos creciendo, mi hermano. Tienes que traer a Cari por acá.
2: ¿Será?
1: Ay, no, sí.
2: No, imagínate que a mí no me gusta el chivo porque sabe a chichi. No, da.
1: No importa, pero si me dan uno que sepa mejor, me lo como.
9: ¿Cómo?
1: Ya.
2: ¿Qué le podemos dar a Karina?
9: Tienes que venir con Karina.
2: Por eso, pero ¿qué le podemos dar a Karina allá en Barranquilla?
9: ¿Qué le podemos dar?
1: Yo no creo que el tour me va a tocar.
2: Salchipelota,
1: el
2: papi.
1: El tour me va a tocar hacerlo con Maite, porque Caballito ya está muy rolo.
2: No, no.
9: Sí,
2: papi.
9: Papi. Que estás comiendo empanada con arroz.
2: Sí, ya. Sí. Hay que darle, ya sabes lo que tú. Ajá.
1: Ya Caballito no sabe que son las salchipelotas.
9: Pásele tú por acá, Caballito.
2: Claro. Mi hermanito, un abrazo. Firme. Bacano. Un abrazo, mi hermano. La buena.
1: Chao, mi amor.
9: Chao, Cari.
1: Chao.
2: Bueno, más oyentes. ¿Qué dicen los oyentes en Colombia? En cualquier parte del mundo pueden llamar, pueden conectarse con nosotros. No, no, mentira, ya se acabó el programa. Se acabó. Karina, chao. Hasta mañana, las y 50.
1: No, pues despídame. Chao.
2: Chao. ¿Ah?
1: ¿Qué oficio? No, veo, siga pensando en las salchipelotas, mijito. Siga con ella, ya colgada.
2: Último. Rápido.
1: Hola, Tropicana, y chao.
10: Hola, Tropicana, buenas noches.
1: ¿Con quién? ¿De dónde? Rápido.
10: Al día de Castrillón, de acá de Medellín.
1: ¡Ay, de Medellín! ¡Bien! ¡Ey, qué lindo! ¡Ah, un besote, mi amor! Cuídese mucho. Ahora sí se acabó el programa. Cuídese.
10: Bueno, un abrazo. Chao, pues.
1: Chao.
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0: 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Que Dios me lo bendiga.
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1: ¿Listo, Tito Caicho?
2: Sí, Enrique.
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2: Sale.

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1: Pavel, ¿qué hora es?
2: Las 3 de la mañana.
1: Y todavía no me llamas, ¿eh?

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2: Hola, hoy quiero narrarte o contarte, ilustrarte más bien sobre algo muy importante que para muchos es como un secreto. Y es cómo lograr aquellas cosas que no he podido lograr y cómo puedo hacer para acercarme a ellas, para tenerlas posiblemente. Pues Jesús revela algo supremamente increíble en el Nuevo Testamento. Y es que antes de que ocurriera algo, él mostraba su fe hacia su Padre Celestial y aparte de eso, se movía antes de que ocurriera el milagro. Es decir, se movía en fe, creía que algo iba a ocurrir. Es más, la palabra nos dice que llamemos las cosas que no son como si fuesen. Y entre eso, pues podríamos decir que la gratitud, esa gratitud que Jesús mostró, pues eso fue el camino determinante para él ver cosas que estaba pidiendo a su Padre Celestial, siendo él quien es, o sea, siendo él el del power, siendo él lo que era en ese momento y lo que significa. Aún así, nos dejó esta clave para que no nos olvidáramos. Por ejemplo, cuando está frente a las personas, a la multitud, y esa multitud está con hambre porque lo siguieron durante varias, muchas horas, escuchándolo y dándose cuenta de lo que él hablaba. Pues bien, ¿cómo te parece que antes de que un milagro de Jesús ocurriera, Jesús lo que hacía es que le daba gracias a Dios? Gracia le dio cuando iba a resucitar a Lázaro, pero gracia le dio también cuando tenía unos cuantos panes y unos peces, y la multitud era muchísima gente, cientos, miles de personas, y no le alcanzaba para alimentarlos a todos. Lo puso ante Dios y lo que hizo fue dar gracias por eso. Por eso el Salmo capítulo 100, versículo 4, nos dice que entremos por nuestras puertas con acción de gracias. Vengan a sus atrios con himnos de alabanza, denle gracias, alaben su nombre. Entremos siempre a las puertas que queremos entrar, a las puertas de bendición, a las puertas de trabajo, a las puertas de una nueva oportunidad, a las puertas de un nuevo amor, a las puertas que quieras tocar. Ahí esas puertas, entra no quejándote, no dudando, sino dando gracias. Que aunque no lo tengas, ese gracias, esa actitud de agradecimiento a Dios, que expresa también confianza y fe, pues puede abrir las puertas que tanto estás esperando. Alaben al Señor porque Él es bueno y su gran amor perdura para siempre. Es el amor de Dios, es Dios. Esas acciones de gracia, esa gratitud que debemos tener para con Él, por lo que ya tenemos, y por lo que creemos y lo que sabemos que vamos a tener. No se inquieten por nada, dice en la carta a los Filipenses, en el capítulo 4, versículo 6. No se inquieten por nada, más bien, en toda ocasión, con oración y ruego, presenten sus peticiones a Dios y denle gracias. Y hay un anexo interesante. Después de esto que acabo de leer, paso seguido dice: y la paz de Dios, que sobrepasa todo entendimiento, cuidará sus corazones y sus pensamientos en Cristo Jesús. Me encanta saber que decir gracias, hablar de gratitud, nos abre las puertas. Dale gracias por lo que hoy tienes. Dale gracias por lo que, aunque sea poco para ti, para otros, si estuviera en la mano de otros, para otros, sería fantástico, sería lo máximo. Aquellos que por lo menos tienen su esposa, tienen sus hijos, tal vez no la van pasando muy bien por diferentes circunstancias. Tal vez peleaste con tu cónyuge. Tal vez no estás viendo el mejor fruto con tus hijos. Pero tenés la fe de que en algún momento eso puede cambiar. Pero ¿qué de aquellos, aquellas personas que se les murió la pareja? Ya no pueden hacer nada. Se les fue la pareja. Pedirle a Dios para que les reactive el amor y puedan seguramente conocer una nueva persona, pero por ahora el dolor les embarga. ¿Cuál de aquellos que han intentado muchas veces tener hijos y no han podido? No pudieron, o los tuvieron y los perdieron, o los tienen, pero como no lo hicieron bien, o sea, no fueron buenos papás, hoy sus hijos los rechazan. ¿Qué hay de ellos? ¿Ellos qué? Pues piensa en lo que tú tienes hoy. ¿Los tienes ahí? ¿Tienes a la gente que amas ahí? Aunque las cosas no sean lo mejor, pues te digo que esas personas que hoy no lo tienen, estarían deseando que por lo menos fuera como tú lo tienes hoy. Así que parte de agradecer por lo que tienes. No tengo mucho en la despensa, en la nevera hay muy poco, tal vez no hay nada, pero tengo unos cuantos panes, unos cuantos peces, y con eso pasaremos hoy el día. Otros no lo tienen, dale gracias a Dios. Y esa gratitud hará que se multiplique lo que tienes, o por lo menos hará que tu corazón no esté renegando, no esté quejándose de lo poco que aparentemente tienes, que en las manos de otros sería muchísimo. Hoy es un día para entender que el Señor nos quiere dar más, pero quiere ver en nosotros esa actitud de agradecimiento, esa actitud de decir sí, gracias por lo que tengo. Y como dicen Colosenses 3:17, y todo lo que hagan de palabra o de obra, háganlo en el nombre del Señor Jesús, dando gracias a Dios el Padre por medio de Él. Tanto que decirte, den gracias a Dios en toda situación, porque esa es su voluntad para ustedes en Cristo Jesús. No importa lo malo que lo estés pasando, pero va a haber un momento en donde esa gratitud te va a abrir las puertas. Solamente recuerda cuando has tenido gente al frente y esa gente tal vez no tiene mucho, pero te dicen gracias de corazón y a ti se te mueve todo por dentro por seguir ayudando. Y si tú o yo, que somos malos, queremos darle cosas buenas a nuestros hijos, imagínate Dios cuando te escuche dando gracias por esas cosas que aún no tienes, pero que crees en Él que las vas a tener. Te bendigo en el nombre de Cristo Jesús. Declaro que a partir de hoy tu vida es diferente, que el Señor toma control sobre aquellas cosas que aún no has podido tener, pero que sobre todo te ilustra, te enseña y te muestra que la gratitud te abrirá puertas. Esto te lo digo para que nunca más le digas al Señor lo grande que es tu problema, más bien le digas a ese problema lo grande que es Dios. Yo soy Robinson Crusoe y esto es Tropicana, hoy, mañana y siempre, en el poderoso nombre de Cristo Jesús. Amén y amén.
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0: 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En Tropicana, 6 de la mañana, 20 minutos.
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0: Mañana 21 minutos, buenos días, que tengan un excelente miércoles. Ya rápidamente llegamos al ombligo de la semana. Dios los bendiga, que todo fluya, que nada influya, que todo le salga súper bien el día de hoy. Usted que ya se levantó, usted que ya está laborando. Otros, imagino, que andan preparando el desayuno y quieren estar siempre conectados con la más bacana Tropicana. A partir de ese momento le damos la bienvenida. Más adelante Sebastián Villada, más adelante Claudia Ortega y, por supuesto, muchísima información. Buenos días, GZ.
4: Buenos días, Karina. Buenos días para todos los oyentes de Tropicana, la más bacana, que están ahí prendiendo su radiecito. 6 de la mañana, 21 minutos. 6:21, hoy nos levantamos con una temperatura mínima de 11 grados centígrados. Ya actualmente tenemos 13 grados, eso significa que vamos bien, vamos subiendo un poquito. Vamos a tener una temperatura máxima el día de hoy de 19 grados centígrados. En estos momentos los vientos están más o menos a 14 grados, entonces eso es lo que hace que se sienta tanto frío el día de hoy. 6 de la mañana, 22. El pico y placa para el día de hoy es 2 y 3. 2 y 3, el pico y placa, Karina. ¿Listo? Para todos los oyentes de Tropicana, la más bacana, 2 y 3. A eso de las 7 y media de la mañana ya empezaremos, ya empieza a regir este pico y placa, 2 y 3 el día de hoy.
0: 2 y 3. Hoy estamos ya a
4: 19.
0: 19. ¿Qué se celebra el día de hoy,
4: Jesús? Hoy estamos a 19 de agosto y se celebra el Día Mundial de la Fotografía.
0: ¡Arre, bien!
4: Ah, ponle cuidado. Hay mucha gente que estudia fotografía. Hay mucha gente, ¿sí?, que le gusta la fotografía. ¿Sí? Yo tengo conocidos, uh-huh, que le toman fotos a absolutamente todo, Karina.
0: No, pues eso no es como la fotografía, que le tome fotos a todo, que usted salió a comer y tome su foto.
4: Ay,
0: no.
4: No, hay gente que sube plato de comida, estado comiendo.
0: Hay personas que le invierten mucho a lo que es la fotografía y esos lentes que cuestan un dineral, por ejemplo, que se van como a, no sé, partes de donde hay mucha naturaleza, sí, para captar imágenes de los animalitos y demás. Oiga, qué señores fotos, qué fotos, la verdad. Sí. No es como que, estoy tomando café, la foto del café. No, o sea, son personas que se madrugan, que se pueden quedar quietas en un solo punto durante 2-3 horas esperando a que el animalito llegue y aterrice para captar su mejor fotografía, su mejor ángulo. Uh-huh. A esos me refiero. Otros hacen unas fotografías tan espectaculares de la luna. ¡Bo! ¿Sí? ¡No, es una cosa loca!
4: Pero quiere que le diga algo, Karina.
0: Sí.
4: Eso es un arte también. Sí. Pero hoy en día, o sea, yo creo que la mayoría de gente ya saca sus fotografías por el celular.
0: Pero no es lo mismo el celular al lente que le puede colocar, que le puede usted comprar a su cámara profesional. O sea, eso es una cosa de no sé cuántos hijo de mil megapíxeles con yo no sé qué cuántos coloridos, con yo no sé qué acercamiento
4: óptico,
0: zoom, yo no sé qué cosa. No, eso es.
4: Es que hoy en día, bueno, pero hoy en día, por lo menos su celular tiene que tener una actualización, yo me imagino, el suyo, ese celular de 9 millones de pesos que usted tiene ahí.
0: Ah, muchas gracias, de verdad.
4: Ese celular debe tomar fotos de 48 megapíxeles, al igual que el mío.
0: Pues sí.
4: Entonces, ya cada vez la tecnología o los celulares se acercan más y se enfocan más, uh-huh, por así decirlo, al tema de la fotografía. Ahorita estuve viendo cuánto vale el lente más caro.
0: ¿Cuánto?
4: $14,000.
0: Eso equivale a plata.
4: 55 colombiano. Millones de
0: muy
4: pesos.
0: Muy bien, muy bien. Muy
4: hay,
0: bien.
4: Hay especiales de una marca de cine, Karina.
0: Ah, sí.
4: Que valen 20 a 25 millones. A $25,000, perdón. Son más o menos, aquí en la matemática simple, 2 ¿sí? por 1, 2, 2 por 2, 4. Son más o menos más de 100 millones de pesos.
0: ¡Vio! No.
4: 100 millones de pesos vale más o menos...
0: No, ya me fue por
4: sí, donde... no, usted casi ahoga ahí. Y eso vale el lente. Imagine cuánto vale la cámara que soporta ese lente.
0: La verdad, la dejé así.
4: Sí, no, yo la verdad.
0: Yo
4: no.
0: Me quedo con mi celular y sí, lo que no, pueda no, captar y toda la cosa, bien.
4: Sí, yo no.
0: Pero mire, hay gente que le invierte bastante.
4: Sí, hay gente que le gusta la fotografía.
0: Sí,
4: hoy también Karina se celebra el Día Mundial de la Asistencia Humanitaria.
0: Oiga, lo estamos viviendo en esos momentos,
4: lo
0: ¿no?
4: estamos viviendo en esos momentos. Eso rinde homenaje a los trabajadores humanitarios que, por supuesto, arriesgan su vida y ayudan a otros.
0: Sí.
4: Por lo menos en esos momentos, que lo que dice Karina, lo que estamos viviendo, es que muchas personas arriesgan su vida también por recuperar la vida de otras personas.
0: O sea, lo que pasó el 10 de agosto, pues es una simple muestra de que termina el terremoto.
4: ¿Y sigue?
0: Muchas personas quedaron en las calles, pero se dan cuenta que hay edificios derrumbados y todos corren a gritar si hay alguien con vida y a quitar escombros, a tratar de salvar vidas lo más rápido posible. Bonito.
4: Es bonito.
0: Chévere. Sí,
4: es bonito,
0: la verdad,
4: es
0: sí.
4: Es bonito eso que hacen. Los rescatistas y demás personas. Hoy bien. También se celebra el Día Mundial del Orangután.
0: ¿Qué? Del
4: Orangután, sí. No, pero ese es un miquito de la selva. El orangután es más eso, más grueso. Más grueso porque es el más grande. Es como el
0: es como tu tamaño.
4: Sí, es como.
0: Sí, es como usted, sí.
4: Sí, es el orangután.
0: Da, listo, sí, está bien.
4: Se parece un poquito a mí en la nariz también.
0: Y en los cachetes también, no, listo.
4: 6 de la mañana, 27 minutos. Eso se celebra el día de hoy, cariño.
0: Oiga, cosas interesantes el día de hoy, miércoles. Vea, pues, chévere.
4: 19, hoy es
0: 19. 19, ya tan rápido, 19 de agosto. Sí. Dios mío,
4: que llegue 31 rápido.
0: 6 de la mañana, 27 minutos. Y de esta forma le damos la bienvenida a todos ustedes a cómo amaneció Pasto, pero nos vamos con tripleta informativa a esta hora.
4: Hágale.
5: Primera.
4: Oiga, antes de la tripleta informativa.
0: ¿Qué pachón?
4: ¿Usted vio que el día de ayer abrieron oficialmente la Universidad del Perreo?
0: ¿La Universidad del Perreo?
4: Sí.
0: ¿Cómo así?
4: Más adelante les vengo a contar.
0: Yo quiero.
4: ¿Qué pasó con eso de la Universidad del Perreo? Pero saludemos a Rolando Garcés, que se encuentra aquí ya con todas las noticias. Rolando, buenos días. ¿Cuál es la primera?
6: Oyentes de Tropicana, la más bacana. Buen día. Buen día, GZ. Buen día para Karina. Feliz mañana. Hoy es miércoles, mitad de la semana. Y aquí estamos en Cómo Amaneció Pasto de Tropicana. Un nuevo día para compartir con ustedes. Gracias a las personas que han seguido trayendo sus ayudas para los damnificados del terremoto de la semana pasada. Pueden traer todavía aquí Estudios de Caracol, Carrera 27, número 1930. Estudios de Caracol Radio, aquí en pleno centro de la ciudad de Pasto. Horario de oficina. Puede llegar hasta aquí a este estudios. Gracias a la gente que nos ayudó el día de ayer y estuvo en los barrios. Ayer estuvimos en Santa Bárbara y en Villaflor. Muchas gracias a quienes llegaron hasta la móvil de Caracol Radio. Comencemos con información en esta mañana del día de hoy. Vámonos con la primera. MinSalud reveló que hasta el momento hay 308 entidades hospitalarias afectadas tras el terremoto. En un diálogo que tuvo la ministra de Salud, Ana María Vesga, entregó un balance en materia de atención y afectaciones a la infraestructura hospitalaria luego del fuerte terremoto el pasado 10 de agosto, que deja hasta el momento a 304 personas fallecidas. En ese sentido, Vesga reveló que hasta el momento 308 instituciones prestadoras de servicios de salud han resultado afectadas por el terremoto, una situación que obligó al gobierno nacional a reorganizar las prioridades del sector para responder a la emergencia. Dijo lo siguiente: tenemos más de 300 instituciones prestadoras afectadas y municipios también en donde la capacidad hospitalaria quedó derruida en un 100%, así lo afirma la ministra. De acuerdo con el balance entregado por el Ministerio de Salud, existen hospitales que requerían intervenciones menores para retomar sus operaciones. Sin embargo, otros centros asistenciales deberán ser reconstruidos debido al colapso de sus estructuras. Entre los casos más críticos se encuentran instituciones ubicadas en los municipios del Cairo y El Águila, además del Hospital Universitario del Valle en la ciudad de Cali, donde una de sus torres sufrió un colapso y otras áreas presentan daños estructurales que obligaron a reducir la capacidad de la atención. La ministra explicó que el gobierno avanza en una estrategia que permitirá atender la emergencia sin dejar de lado la crisis estructural que ya enfrentaba el sistema de salud.
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6: 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La segunda tiene que ver con el colombiano Nairo Quintana.

0: Nairo Quintana, uno de los mejores ciclistas en la historia de nuestro país, habló sobre la decisión que tuvo el Movistar Team de no incluirlo en la lista definitiva de deportistas que afrontarán la Vuelta a España 2026. Última gran carrera de este año. ¿Por qué Nairo Quintana no fue elegido por el Movistar Team para recorrer esta vuelta? Al cuestionarlo por los motivos que tuvo el Movistar Team para no convocar a Nairo Quintana para la Vuelta a España, el corredor de 36 años advirtió que fue una decisión del equipo basada en el tipo de ciclistas que tendrán las otras escuadras y el óptimo desarrollo que se pueda tener a partir de las etapas. Dijo lo siguiente: "Estoy en buena condición. Estuve preparándome con el equipo aquí en Europa. Estábamos juntos con algunos otros compañeros en la reserva de la decisión de a quienes iban a llevar. Finalmente, según la alineación de los otros equipos, basan el equipo nuestro para poder tener el mejor rendimiento y sacarle el provecho a cada uno según las etapas que vienen. La dirección técnica ha elegido a los que van a representar al equipo en la vuelta y finalmente quedó por fuera". Así lo comentó inicialmente. Aclaró Nairo que, a pesar de la desazón que esto le genera, siempre estará agradecido con el Movistar Team y su gerente general, hablamos de Eusebio Ensue. "El ciclismo ha cambiado y te obliga a tomar decisiones por darle el mejor desarrollo al equipo. Es comprensible. No tengo nada más que agradecimiento con Eusebio y el equipo por esta maravillosa historia que construimos juntos y que hace parte de la historia del deporte colombiano". Eso dijo Nairo. Por otro lado, el colombiano confesó haber querido disputar por última vez la Vuelta a España, debido a que hace una década la conquistó y hubiese sido un cierre perfecto para su extraordinaria carrera en el ciclismo.
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0: La tercera. Atención, Estados Unidos planea que ataques en Latinoamérica contra narcotraficantes ahora sean terrestres. Atención a esta noticia. Estados Unidos planea atacar en tierra a narcotraficantes en Latinoamérica, como ya lo hace en aguas internacionales contra presuntas embarcaciones para el contrabando de drogas. Así lo dijo el secretario de Guerra, Pete Hegseth, que asistió a los ejercicios Panamax 2026, unas maniobras militares multinacionales celebradas en el país centroamericano para proteger el canal y en el que hizo un simulacro de interceptación a una lancha. A este evento anual asisten una veintena de países. Es de recordar que el gobierno de Donald Trump lanzó en septiembre de 2025 una campaña de bombardeo aéreo contra presuntas lanchas de narcotráfico en el Caribe y también en el Océano Pacífico Oriental, que hasta la fecha han dejado al menos 215 muertos. Los planes de las operaciones antidrogas terrestres se enmarcan en los esfuerzos de una alianza de 19 países lideradas por Trump, pero podría ampliarse a donde quiera que operen grupos del narcotráfico. Así lo dijo el secretario de Defensa de Estados Unidos a periodistas que lo acompañaron en Panamá. Sostuvo que a corto plazo Estados Unidos espera desplegar junto a sus aliados una capacidad operativa como la que vieron con los ataques a las lanchas de droga, esto en el Caribe y en el Pacífico. Será el mismo efecto en tierra y por eso estamos trabajando con Ecuador, Colombia como socios para llevar la lucha a los DTO, organizaciones designadas terroristas en tierra. Así lo afirma Hessen en un lugar de la selva panameña no identificado. Dijo además: "Donde quiera que trafiquen drogas o amenacen al pueblo estadounidense o a nuestros socios, esas organizaciones son un objetivo, igual que ISIS o Al-Qaeda". La coalición Anticarteles de las Américas reúne a países como Argentina, Bolivia, Chile, Colombia, Ecuador, Honduras y también Perú. Precisamente sobre Colombia afirmó que en una reunión que el presidente Abelardo de la Espriella autorizó operaciones militares conjuntas con Estados Unidos para combatir el narcoterrorismo.
3: 6:35 en este miércoles.
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0: 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En Tropicana son las
1: 6:40 minutos.
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0: 6:44, llegó el momento de entregarles más información en esta oportunidad, información local con Rolando Garcés.
1: En noticias locales, atención, contundente resultado contra Autodefensas Unidas de Nariño. Con este resultado se afecta directamente la capacidad armada y financiera de esa estructura criminal. Durante la ejecución de 3 diligencias de allanamiento y registro fueron capturadas 3 personas y se logró la incautación de un fusil M4, 3 pistolas, 4 proveedores, 32 cartuchos de diferentes calibres, 10 gramos de pasta base de coca, también dinero en efectivo y un teléfono celular. Esto en Sandoná, departamento de Nariño. La Policía Nacional, a través de la Seccional de Investigación Criminal y el Grupo de Operaciones Especiales, entre los capturados se encuentran alias May, quien presuntamente estaría relacionado con un homicidio, y alias Fresa. De acuerdo con las investigaciones adelantadas, estas personas estarían vinculadas con el acopio de sustancias estupefacientes y el manejo también de recursos provenientes de actividades ilícitas destinados al sostenimiento de esta estructura criminal con injerencia en diferentes municipios del departamento. La incautación del armamento representa una afectación directa a la capacidad operativa de esta organización, mientras que la intervención sobre los recursos ilícitos debilita su componente financiero y también limita sus posibilidades de ejecutar acciones delictivas contra la seguridad y tranquilidad de los ciudadanos en el departamento. Con estas 3 capturas, asciende a 6 el número de presuntos integrantes de esta estructura criminal puestos a disposición de las autoridades competentes como resultado de las operaciones sostenidas desplegadas por la Policía Nacional y la Fuerza Militar de Colombia en el territorio nariñense.
0: 6:46. ¿Qué más tenemos, GZ, en información?
2: Tenemos más información porque en Quibdó, Chocó, fueron recibidas las ayudas humanitarias recolectadas ahí en la Plaza de Nariño de Pasto, gracias a la solidaridad de los pastusos nariñenses que de manera pues obviamente masiva han apoyado a ese tema del territorio de las personas damnificadas por el terremoto. Oiga, el traslado se hizo con el apoyo de la Asociación Colombiana de Camioneros de Nariño, que asumió todos los costos operativos como combustible, peajes y demás. Y a la fecha aproximadamente 120 toneladas de ayudas humanitarias han llegado al departamento de Chocó. Buenas noticias.
0: Así es, y recuerden que también aquí en Caracol Radio, si usted nos quiere dar ese aporte, esa donación, nos estamos esperando todos ustedes aquí en la carrera 27, número 1930. Estamos necesitando alimentos no perecederos, también kits de aseo que incluye cepillo de dientes, crema dental, shampoo, toallita húmedas, ¿qué más, receta?
2: El tema de enlatados también muy importante, uh-huh. Alimentos no perecederos, como dice Karina, el tema de café, azúcar, arroz, todo el tema de granos, como lo de lentejas, frijoles, blanquillos también sirven, alberjas y demás, todo esto suma para ayudar a las personas damnificadas.
0: Así que usted ya sabe, si nos quieren colaborar, se puede acercar aquí a la carrera 27, número 1930, 6:47.
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0: para ti. En Tropicana son las
1: 6:55 minutos.
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0: 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En Tropicana son las
1: 7:13 minutos.
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0: 7 de la mañana, 14 minutos. Llegó el momento de la noticia curiosa, pero antes de lo curioso, el pico y placa para el día de hoy. 2 y 3 para el día de hoy, pico y placa.
1: Bueno, gracias, Cari.
0: Me
1: escucho bajito, pero ¿está bien?
0: No, está bien.
1: Sí. Oh, bueno, listo. Oigan, en lo curioso, en esta mañana del día de hoy, miércoles, mitad de la semana.
2: ¿Qué tenemos en lo curioso?
1: ¿Ustedes han visto Juego de Tronos?
0: No.
1: ¿No lo viste?
0: No, ese no me lo he visto.
1: Sí, tengo aquí a mi compañero de aquí de parte técnica. Él sí se ha visto toda la serie de Juego de Tronos.
0: ¿Sí? Sí. No, yo no, la verdad no.
1: ¿Qué Z? ¿Toda la serie?
2: Juego de Tronos.
0: No sé qué, no sé qué es Harry Potter.
2: No sé ni qué es Juego de Tronos.
1: Este es el único trono que conoce, el de aquí al lado.
0: Ese trono mantiene.
1: El de fondo a la derecha.
0: Ese es el trono.
2: Es el verdadero.
1: El verdadero trono. Bueno, 7 de la mañana, 15 minutos. Pues mire que hoy les voy a hablar precisamente. Yo tampoco me he visto Juego de Tronos.
2: ¿Ocho temporadas tiene eso?
1: Es larga. Es bien larga.
2: Aquí estoy viendo.
0: No.
1: Pues según mi compañero de parte técnica, Fati Mustafa, me dice que es muy buena. O sea, Juego de Tronos es muy buena. Yo la verdad no...
0: Pues de larga no creo que le ganen a The Walking Dead, que voy en la temporada como 11 y no termino.
1: Yo me vi la temporada 1 de Walking Dead nada más.
0: ¿Qué tal?
1: No, es chévere. Sí, pero me quedé ahí nada más. Me quedé en la primera temporada.
0: Termínesela. La recomiendo. Hágale.
1: Bueno, gracias. Gracias de verdad. Pero les voy a hablar de los tronos reales.
0: Del que va a GZ.
1: De los que le gustan a GZ. De esos.
2: Eso, cuando escucho esos...
0: Es música para mis oídos, diga.
2: Iba a decir algo que no iba al caso, pero...
1: Vea, mire, lo que pasa es que hay una tienda de artículos de fontanería en una ciudad rusa. Organizaron un concurso titulado así, Juego de Tronos.
0: Uh-huh.
1: Así se llama el concurso.
0: Ya.
1: En el cual muchas personas, muchos participantes, dice que decenas de participantes bebieron refrescos en los inodoros.
2: O sea, ¿qué?
1: Sí, ponen tronos, o sea, inodoros llenos de refresco y usted tiene que agacharse y empezar a tomar de ahí, del inodoro, empezar a absorber esa bebida o a comer como perrito, a tomar como perrito, ¿no? Premio mayor. A ver si me hacen la conversión. 100,000 rublos. No sé cuánto será el dinero en pesos.
0: No, pero bueno, a ver. Pero tengo una duda.
1: Duda.
0: Me imagino que es una simulación de un inodoro.
1: No simulaciones. Son inodoros reales. Son inodoros reales.
2: 3,600,000.
1: ¿Cuánto de premio mayor?
2: 3,639,000.
0: No.
1: 3 millones y medio. Gánese 3,5 millones por beberla en el inodoro.
0: No, eso es muy poquito para todos los gérmenes, bacterias y popitos que caen ahí, no.
1: No, pero venga, le voy a... Para que no le dé tanto...
0: Eso es muy poco.
1: Venga, para que le parezca un poquito más, pues...
0: Hábleme de 50 palos para arriba y yo la voy pensando. Ahí la pienso.
1: No, porque le voy a dar la... El siguiente dato y con ese dato ya usted diría... Ah, bueno, ahí sí.
0: Ay, a ver.
1: Los inodoros son nuevos.
0: Nuevos. Bueno,
1: nuevecitos, recién desempacados. Y ahí es donde pues echan la bebida. O los refrescos.
0: Hágale, métale ojo cerveza y de una.
1: Pero mira que se mira extraño. O sea, la gente, yo estaba viendo por ahí unas fotografías y la gente se mira, incluso algunos videos, se mira extraño, pues porque te tienes que agachar al inodoro. Y absorber desde ahí es como asquito de todas maneras, así sean nuevos.
0: Haga de cuenta que usted está llamando a Hugo, pero no le está llamando, sino que va a tomar algo.
1: Haga de cuenta que está llamando a Hugo.
0: Haga de cuenta.
1: ¿Ah?
2: Yo lo haría.
1: Ah, por eso, pues claro, ¿qué lo haría?
0: Pues si están nuevos, no, hágale, hágale, vétale cerveza a eso y échale sal alrededor y coja un michelado y hágale.
1: No, sí, michelado. La primera fase de la competencia dividió a los concursantes, dice que en grupos de 7 personas frente a retretes recién instalados.
0: Listo, va Sebas, va GZ.
2: Ah, pero en un mismo inodoro, o sea.
1: No, cada uno es un inodoro.
3: Cada rey en su trono.
1: Cada rey en su trono. Cada competidor debería vaciar un recipiente lleno de una bebida de gas sin alcohol colocada en la taza.
0: Yo quería con alcohol.
1: Para lo cual empleó sorbetes de gran tamaño. El participante más rápido de cada grupo obtuvo la clasificación a la ronda definitiva del certamen. 7 clasificados accedieron a la etapa final, donde el desafío cambió de modalidad hacia una prueba de permanencia. Los finalistas se sentaron sobre las tapas cerradas de los inodoros con la indicación de resistir la mayor cantidad de tiempo posible sin levantarse de ahí. La regla principal exigió mantener la posición firme mientras los competidores contenían sus necesidades fisiológicas tras el masivo consumo de líquido. O sea, después era sentarse en el inodoro, pero sin hacerse pipí. O sea, ¿por qué? Porque, claro, primero te bebes toda esa cantidad de líquido.
2: Ajá.
1: Y después, en la siguiente fase, ya los que pasaron a la final, era sentarse en el inodoro, pero sin hacer, o sea, sin hacer de sus necesidades. Claro, las ganas eran muchas.
0: No, obvio.
1: El que más duró al final, pues, fue el ganador del premio mayor, que, como lo dijo GZ, eran tres, no era mucha plata, pero pues eran 3 millones y medio.
0: No, eso es muy poco. ¿Ah? Eso es muy poco, la verdad.
1: Bueno.
2: Pero raro, ¿no?
1: Dicen que solamente 2 personas abandonaron la prueba después de 10 horas duró la competencia. 10 horas duró la competencia.
0: ¿10?
1: Sí, 10 horas. 10 horas ahí sin hacer necesidades ni más.
0: No,
1: la mayoría de los concursantes permaneció ahí en los asientos durante toda la jornada con la intención de obtener la suma de esta platica. Aunque aquí me dice que son, pues, sino que daba un dato allá en rublos, pero acá dice que son $1,300. Pues ya $1,300 ya es más billetico.
2: Ah, $1,300 es más plata,
3: ¿es
2: claro.
1: En Rusia, país? Creo.
3: Es que hay algunos países que no tienen los inodoros como los tenemos nosotros.
0: ¿Y cómo lo
3: hay
0: tienen?
3: Hay inodoros diferentes.
0: Ah, pues ahí en Japón te hablan.
2: $1,300 ya son 4
1: claro,
2: millones.
1: 4 millones, upa. Piquito. Pero mire, las imágenes del evento alcanzaron alto nivel de difusión en redes sociales, claro, porque lo que le digo es como medio extraño, ¿no? O sea, como que bueno, ¿y esa vaina qué? Pues hay medios locales y muchos usuarios que criticaron la naturaleza de la actividad. Dijeron, no me parece esa vaina. La calificaron como un acto degradante para los participantes. O sea, dijeron, eso es degradante. O sea, ¿cómo hacen una cosa con un ser humano? Etcétera, etcétera. O sea, hubo más críticas que aplausos para el concurso que hicieron.
2: Vea, pues.
0: No, no voy a decir nada para no agravar la situación, pero pues...
1: Igual, a mí me parece es como muy poquito el premio. O sea, mucho bombo para muy poquito el premio.
0: La verdad, sí. Yo apoyo ese comentario aquí del tío Rolly. Muy poquito dinero.
1: Sí.
0: Muy poco dinero.
1: Para agacharse uno ahí y estar...
0: Exactamente. Y segundo, pues, para aguantarse una chichiligencia ahí, no exacto, muy duro.
1: Exacto.
3: Es que es lo más duro.
0: Yo creo que sí, es la parte más dura.
1: Exacto.
3: Pobre riñones.
0: ¿Qué tal que uno salga ahí enfermo los riñones?
1: Bebe, Cevita está por acá. Yo no lo he escuchado hace años.
3: pero bueno. Los efectos especiales, solo que me metí ahí, perdón.
1: Ya. Pero bueno, ahí está la. Si quieren, busquen por ahí las fotografías. No es nada agradable. Parece como si alguien, si muchos estuvieran ahí vomitando en los inodoros, pero no. Realmente están tomando líquido de ahí, de esos inodoros.
3: ¿Usted se imagina el escenario en el que haya cerveza ahí?
0: Voy.
3: O sea, ¿cómo se miraría eso? Porque es que la cerveza es...
1: Pero sí le da más ganas de orinar, la cerveza produce más ganas de orinar.
3: No, más como por la foto, porque la cerveza es amarilla y espumosa.
1: Ah, sí, es espumosa.
0: Bueno,
1: parece
0: sí.
1: Como si alguien se hubiera orinado
3: sí,
1: ahí.
3: Sí, guácala.
0: Buen punto.
1: Sí, con cerveza daría como...
2: O con una malteada de chocolate.
1: Uy, no. Deje el concurso ahí nada más con refresco.
0: Démoslo así mejor.
4: Yo escucho.

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2: Seguimos en Tropicana, 7 de la mañana, 26 minutos. Buen día, feliz miércoles. Es Tropicana, la más bacana, 19 de agosto. Aquí tenemos a Sebastián Villada, que hoy está, hoy es
3: buenos
2: Sebastián,
3: días.
2: El madrugador Villada.
4: Sí, el madrugador.
2: Madrugador Villada.
4: Yo creo que hoy sí eres o no el despertador a tiempo.
2: Tanta madrugada.
3: Yo siempre madrugo, lo que pasa es que nunca
2: llego temprano. ¿Qué más, Evitas?
3: Muy bien,
2: buenos
3: gracias
2: días
3: a Dios, señores.
2: Vientos increíbles a esta hora de la mañana.
4: Anoche también.
5: 19 kilómetros, ¿no?
2: Sí, 19 kilómetros. A ratico estaba diciendo que Zeta que dice que de 14 grados los vientos. No,
3: ¿de
2: los
3: 14
2: vientos,
3: grados centígrados?
2: No, los vientos
3: fríos
2: son en kilómetros. Los vientos son en kilómetros. De pronto están...
3: Pero también...
5: 14 kilómetros.
2: 14 kilómetros. Pero están aumentando la velocidad a esta hora y seguramente...
3: Pero la temperatura está bien. 14 grados centígrados es más o menos la temperatura a la que nuestro viento nos cobija.
2: Sí, pero está bastante fuerte a esta hora de la mañana.
5: Sí, estamos en una sensación térmica de 10 grados.
3: Ah, para que vea. Favor.
2: Eso es lo de los vientos que están
3: enfriando. Diríamos aquí en mi tierra, está haciendo mucho chichay.
2: Sí, señor. Bueno, Cevitas, con viento, esos vientos seguramente fueron los que se los trajeron rápido.
3: Los vientos del sur.
4: No, sí. Yo creo que el viento entró por la ventana de Sebastián, le volteó la cama, lo tiró al piso y se dijo, ay, no, sí, vámonos mejor, y salió para acá.
2: Sí. Esos vientos deberían coger y llevarse a la gente ya cansona con tema político. O sea, todavía debería llevarse a toda la gente cansona con el tema político.
4: Sí. Ay, sí.
2: Uy, no, yo te voy así.
3: Yo les dije que después de la posesión iba a ser,
2: no, pero eso es muy
3: iba
2: cansón.
3: A ser tema de conversación.
2: De lado y lado, o sea, ya.
4: Como dice Carly, amiga.
2: Ya.
3: Además, porque en estos días pues se ha movido mucho el tema político en dos sentidos. Primero, la locución presidencial del día de ayer con
2: antiayer.
3: El tema... no, es que ayer presentaron ante la fiscalía ya finalmente el libro de la verdad.
2: Sí, 89 puntos creo que tiene.
3: Más o menos, muchas investigaciones que en este momento pues tiene que entrar a hacer la fiscalía. Para los que no tienen contexto, básicamente es un resumen que hizo el gobierno nacional de todo lo que hizo mal el gobierno de Gustavo Petro y
2: temas de
3: cosas cuestionables, sobre todo, exacto, temas de corrupción. Uh-huh. Varias cosas de ellas pues que ya habían sido documentadas por los medios de comunicación. Pero bueno, se sigue moviendo el tema político con esa situación, se mueve el tema político con el derecho a réplica que pidió el presidente Gustavo Petro.
2: Así, 20 luego, minutos, ¿no?
3: De esa, sí, lo que pasa es que hay una connotación especial. El derecho a réplica se lo da solo cuando la alocución es en vivo, no cuando es grabada. Y lo que está diciendo en este momento el gobierno nacional es que la alocución fue grabada. Entonces, pues tienen que entrar a mirar si fue grabada o fue en vivo para saber si el expresidente Gustavo Petro pues tiene o no el derecho.
2: Porque haría la réplica él y el señor Iván Cepeda, sí, ex candidato presidencial, ahora senador.
3: Exacto. Pero bueno, es lo que se está moviendo en el tema político. Para los que les gusta hablar del tema político, ayer, antes de entrar a la noticia del día, ayer en nuestra emisión de 6AMW, se entrevistó al doctor Oscar Benavides, me parece el nombre del congresista, que tuvo la curul afro. ¿Ustedes se acuerdan, Rolo, que hubo un nariñense que tuvo la curul afro y que es un tomoqueño que le quitó la curul incluso a Polo Polo?
2: Sí, señor.
3: Pues
2: sí, me
3: el
2: acuerdo.
3: Señor es muy cuestionado, fue muy cuestionado en los últimos días por organizar una colecta. Pues por todo esto del terremoto muchos hemos hecho este tipo de actividades. Aquí en Caracol incluso lo hemos hecho. Vengan, hagan sus donaciones, en fin, en especie. Pues la cuestión con este congresista es que Oscar Benavides, es el nombre de él, representante a la Cámara, recolectó o lo criticaron mejor por poner cuentas para la recepción de dineros en efectivo.
2: Oh, es delicadito.
3: Claro, en un congresista es delicado. Una persona normal, Rolando, lo puede hacer pues sin ningún problema. Claro, pues ya está dentro de su ética.
2: Pero mejor uno evita
3: sí,
2: el tema.
3: Sí, uno se evita esos problemas. Pero en un congresista es más difícil. Ahora, él se defiende diciendo que no puso ninguna cuenta a nombre de él, sino que las cuentas eran a nombre de una fundación que él estaba apoyando y del representante legal de la fundación. pues ya en medio de la Corte Suprema de Justicia hay una denuncia y él tendrá que empezar a responder con argumentos, porque es que el hombre está con los taches arriba. Y ayer gritó en toda la entrevista y mejor dicho, eso está como si los medios de comunicación hubiesen sido los que lo acusaron. Y no, pues fue realmente otros escenarios en los que surgió esa situación. Y ante la Corte Suprema de Justicia, pues va a tener el señor que responder qué pasó con esos dineros, a dónde fueron y por qué pues él decide impulsar esas campañas, que, insisto, no está mal la campaña para nada.

0: que a ellos pues los rigen otro tipo de normas que deben obedecerse. Vamos a esperar a ver qué pasa con el proceso ya investigativo y disciplinario que tenga que afrontar el congresista, y ojalá pues lo pueda hacer con argumentos, no gritando como lo hizo pues en otros escenarios de medios de comunicación.
1: Muy bien, Cevita, 7:32 a.m.
0: Eso para iniciar con política.
1: Para iniciar con política.
0: Vámonos con la noticia del día.
1: Vámonos con la noticia del día, sí, señor.
0: Vámonos con la noticia del día.
1: ¿Cuál es la noticia más importante del día en esta mañana del día de hoy? Noticia del día, se la contamos aquí en Cómo Amaneció Pasto de Tropicana.
0: La noticia del día, señores, tiene que ver con un video que circuló en redes sociales en las últimas horas y que tiene muy indignada a la ciudadanía en Pasto, y tiene que ver con la muerte de un perrito por irresponsabilidad de sus propietarios. Al parecer lo habrían dejado encerrado en un carro, en un vehículo. Este vehículo lo dejaron estacionado en este sector de Bomboná, por los alrededores. Pues la gente escuchaba muy atentamente los gritos, los ladridos de los perritos, y trataban de ayudar. Cuando finalmente pudieron auxiliar a los perritos, pues había dos dentro del vehículo, uno de ellos ya había muerto. El segundo logró ser rescatado por la ciudadanía. Cuando llegó esta persona, pues lastimosamente las autoridades estaban ahí en el lugar, capturaron que al parecer sería el dueño del vehículo y al dueño del perrito que murió. El señor estaba muy afectado, pero pues por supuesto las personas que estaban ahí en este lugar pues sí pidieron que responda por el presunto delito de maltrato animal, pues por la muerte de este animalito en este caso. Un hecho que por supuesto es materia de investigación, pero que duele muchísimo ver escenarios como este, que por irresponsabilidad, por tal vez un hecho de descuido, pues pasen ese tipo de cosas.
1: Y es que, Cevitas, muchas personas cuando salen a hacer una vuelta y ven que no pueden ingresar el peludito, porque hay sitios donde no dejan ingresar peluditos.
0: Sé por qué pasa eso, además. Ya en pleno siglo XXI, que almacenes de cadena, por ejemplo, no permitan el ingreso de peluditos.
1: Tiene su normativa, pero tú lo sabes. Y hombre, si van a ir a hacer una vuelta, pues entonces, ¿para qué llevan al perrito para dejarlo encerrado dentro de un vehículo?
0: También.
2: Yo creo que más de uno, eso también es la otra.
0: Digo, uno cuando sabe que uno va a ir a un lugar y que no dejan entrar al perrito, pues uno evita.
1: No, y es que uno se ha encontrado. Yo creo que todos nos hemos encontrado en alguna parte un perrito dentro del vehículo, aunque algunos les dejan la ventanita ahí ventana como abierta. Medio. Con una abiertita. O sea, esto aquí en la ciudad de Pasto, de pronto puede pasar porque, digamos, el calor no es excesivo, ¿no? Pero, por ejemplo, en una ciudad que como, por ejemplo, Cali, nada más por poner un ejemplo, uno no puede dejar un perrito dentro de un vehículo.
2: No, salchicha.
1: Exacto.
0: Pero eso fue lo que pasó justamente ayer. El perrito, pues los perritos en este caso quedaron dentro del vehículo. El señor parqueó, se fue a hacer una vuelta.
1: ¿Cuánto
0: que
1: tiempo se demoró el
0: no
1: señor?
0: Se iba a demorar. Y claro, terminó demorándose mucho más de lo planeado. Y cuando el señor sale y mira a toda la gente pues volcada en medio de su vehículo, obviamente el señor pues se afecta mucho, primero por el escenario y segundo, pues yo creo que a cualquier persona le duele ver a su perrito muerto.
1: No, y es que seguramente él no lo hizo con la intención.
0: No, por supuesto.
1: ¿No? O sea, no fue la intención.
0: Pero
1: es que el problema es cuando sales a hacer una vuelta. Entonces, hombre, prever, es que tengo que ir a X parte y allá sí no me dejan entrar el perrito. Entonces, para dejarlos en el carro,
0: lo dejo en la casa.
1: No, déjelo en la casa, exacto.
0: Sí, gástese un ratico, vaya, déjelo en la casa y vuelva a hacer la diligencia. O déjelo con las ventanas abajo.
1: Pero, y que es cosa, es que también el tema
3: de los pronto se
0: pues
3: le
0: por vuela, eso, pero yo prefiero la vida de
1: no, pero perrito, por eso te digo, y los ladrones de vehículos y
0: pues
1: todo.
0: Pues el vehículo estaba, según lo que me mandan en el video, en la bahía de parqueo.
2: ¿Ya?
0: La bahía de parqueo, pues, se supone que es custodiada por las personas que son de las zonas azules. Porque esa parte de ahí de Bomboná tienen las zonas, las denominadas zonas azules, que eso pues ni siquiera es legal. Ni regulado, pero bueno, existe en nuestra ciudad. Ahí estaba parqueado el vehículo. Pues la gente se amontonó alrededor del carro a tratar de sacar al perrito, y cuando pues tratan de sacarlo, lastimosamente uno de ellos estaba sin vida. El señor sale y las autoridades, pues por supuesto, lo capturan por el presunto delito, en este caso, de maltrato animal. Ya la ley Ángel pues tiene que cobijar este tipo de situaciones, y estamos esperando a ver qué pasa con las audiencias preliminares, porque pues ya es un juez el que determina qué tanto grado de responsabilidad tuvo pues en esta situación y qué sanciones tiene que asumir.

0: este ciudadano. Insisto, exacto, un descuido realmente, perdóneme la palabra, pendejo. Porque es que uno, dos dedos de frente tiene que tener para dejar a un animalito encerrado, pues, en un vehículo cuando por los siglos de los siglos nos han dicho que pues eso puede causarle afectaciones.
1: Bueno, nos dicen por aquí que en esa zona es donde más robos se presentan. Bueno, no sé, eso es lo que dice un oyente a través de nuestro TikTok Live.
0: Quejándose de lo de esa zona. Sí, bueno, es que eso tiene que revisarse también porque hay figuras que no son reguladas y además pues se han presentado muchos hechos en esas zonas que deben investigarse por parte de las autoridades. Pero sí, el escenario pues es muy doloroso. Los videos que nos compartieron son muy tristes. En medio de esta situación, pues llegan las personas, tratan de abrir como sea el carro. No es ni siquiera un carro pues muy viejo, pero pues finalmente llega la policía. Uno de los peritos se lo lleva.
1: Pero Cevita, ¿el carro lo abren finalmente a la fuerza o ya cuando llega el dueño?
0: No, lo abren a la fuerza. Lo abren, okay, a la fuerza. Okay. Ya el perrito pues queda sin vida y el otro pues fue, en este caso, aprendido, digámoslo así, fue retirado o custodiado por las autoridades de policía mientras se define la situación judicial de esta persona o pues mientras lo reclaman otros familiares.
1: Ok, perfecto.
0: En este caso. Pero sí, es un hecho pues muy doloroso.
1: Bueno, señor, 7:38 a.m. ¿Algo más, Cevitas, para ir cerrando?
0: Sí, señores. Tres noticias o tres temas importantes que se las voy a contar muy rápidamente. La primera, lo que tiene que ver con los temas de salud. Es muy complicado lo que está pasando en materia de lo que tiene que ver con Emsanar. La EPS a la que más servicios le han cerrado este año y que hoy permanece sin atención en muchos de ellos. Son tres semanas las que se cumplen con los servicios del Hospital San Pedro cerrados a los usuarios de Emsanar, porque pues este EPS no ha hecho acuerdos de pago. La situación es muy difícil, entendemos, están en un periodo de transición, pero debe garantizarse en este caso pues la atención a los usuarios. Esto no es de este gobierno. Los cierres de servicio vienen desde la interventoría pasada nombrada por el gobierno del presidente Gustavo Petro. En este gobierno pues obviamente apenas vienen haciéndose anuncios en temas de salud, de interventorías, de lo que va a pasar con la nueva EPS. Ayer apenas se dio un balance de lo que podría estar pasando con la nueva EPS, una de las EPS intervenidas, que en este caso pues podría desplegarse toda esta situación en una reducción de usuarios y restarle la carga que hoy tiene esta EPS para no liquidarla, que es el objetivo de lo que ha planteado este gobierno nacional. Pero en este caso, pues en Sanar es una situación muy difícil porque viene de cierre de servicios desde inicios de este año prácticamente, y es una escalada de decisiones tras decisiones. En ese orden de ideas, pues las autoridades municipales en este caso se han pronunciado y le han hecho un llamado de atención urgente a las directivas de la nueva de Emsanar, perdón, en este caso, para que puedan hacer acuerdos de pago lo más pronto posible con entidades en Pasto, en Ipiales y en diferentes municipios que hoy están con servicios cerrados por la falta de pagos y que los que están sufriendo los platos rotos son, en este caso, los usuarios.
1: Ojalá le pongan atención rápido a esto, pero es que con todo lo que está pasando en el tema de salud, pues con lo de los hospitales y todo lo que ha pasado pues debido a lo del terremoto.
0: Más aún deberían ponerse al día con los pagos. Es que por esta razón, por ejemplo, a los trabajadores no dejan de pagarnos salud y pensión. Claro. Y de descontarnos.
2: Claro.
0: Nosotros, o por lo menos los que pues tenemos ese privilegio, gracias a Dios, pues
2: ahí hay una cantidad importante.
0: Siguen descontando de día a día. Ahora, los que tienen que pagar ellos mensualmente porque tienen un copago así sea bajo, lo siguen pagando. Eso no se detiene y con eso pues deberían hacer una campaña de, por lo menos, de reconstrucción de algunos de los centros asistenciales que resultaron afectados. Lo que nos dicen en comentarios es que supuestamente la nueva EPS va a desaparecer. No, lo que escuchamos ayer por parte del gobierno nacional es que la nueva EPS no va a desaparecer. Lo que se va a hacer es restarle carga, es decir, restarle usuarios, trasladar a algunos usuarios a EPS que tengan la capacidad de responder por ellos, para que la nueva EPS no tenga toda esa carga que asumir y pueda irse administrando poco a poco. Porque es que la gran cantidad de usuarios es lo que en este momento, según el gobierno nacional, está afectando la situación económica.
1: La atención y todo, EPS. Pues también.
0: Exacto. Bueno. Eso por parte de Nueva EPS, y en Sanar que sí, pues definitivamente no se sabe qué va a pasar con ellos. Estamos esperando el nombramiento de la nueva interventoría para que puedan pues hacer en este caso un pronunciamiento y saber qué va a pasar con esa EPS y con los usuarios que en este momento pues tienen en vilo tratamientos, que tienen en vilo citas médicas con especialistas, en fin, muchísimas situaciones.
1: Bueno, Cevita, 7:42 minutos, ¿listos? ¿O nos quedaba por ahí en el tintero? Creo que en el tinterillo queda por ahí algo.
0: ¿Tengo cuánto tiempo?
1: Sí. No, ya poco.
2: Dos.
0: Dos minuticos para contarles el balance de lo que fueron las ayudas humanitarias finalmente de la alcaldía de Pasto. Y lo traigo a colación por un tema que les voy a contar más adelante. Fueron 210 toneladas de ayudas humanitarias las que enviaron los pastos, solo en Pasto, a la Plaza de Nariño para ser enviadas a Chocó y al Valle del Cauca. Esas ayudas llegaron al Chocó y llegaron al Valle del Cauca. Llegaron a Izmina, llegaron a varias zonas apartadas de Chocó, porque fue una delegación de la alcaldía de Pasto asegurarse de que lleguen hasta allá. Y llegaron hasta las zonas apartadas del norte del Valle del Cauca. Una solidaridad enorme de los pastusos. Y a eso se suma, pues, por supuesto, otros vehículos que fueron enviados desde otros municipios. Hoy, en la Plaza de Nariño, la alcaldía ya no está recibiendo ayudas humanitarias. La alcaldía no es la que está recibiendo ayudas humanitarias. Lo digo porque, y aquí les entrego el contexto. El fin de semana, un grupo de personas, de organizaciones sociales, pues se quejaron ante la alcaldía porque no las dejaron guardar un vehículo, porque no les dejaron hacer pues sus actividades. Esas actividades ya no corresponden de manera oficial a la alcaldía de Pasto. Si quieren una entidad confiable, la gobernación de Nariño, en el atrio de la gobernación, allá afuera de la gobernación, está recogiendo ayudas humanitarias. El resto pues son actividades particulares que no les pueden impedir que las desarrollen, pero si quieren una entidad confiable y oficial, la gobernación está haciendo...
1: Pero para la gobernación yo prefiero venir aquí a Caracol.
0: Pues claro, nosotros sí, estamos pues haciendo la recolecta todavía en nuestra sede aquí en la 27, carrera 27, número 2030 y 1.
1: Exacto, sí, yo creo que más fácil vengan aquí les atienden aquí nuestra compañera Marcela, les atiende la parte baja, si quieren llegar aquí a Estudios de Caracol Radio, si quieren, para que no vayan a aguantar frío ahí, porque ahí el viento de pronto les hace mucho frío en la gobernación. Sí. Los esperamos aquí en Estudios de Caracol. Y los otros, pues igual, lo que dice Sebas, no se puede, pues digamos, es la actividad que está haciendo mucha gente. Hay varias fundaciones, sí, incluso.
0: Exacto, pero hay que tener en cuenta, porque ya, como la campaña de la alcaldía era en la Plaza de Nariño.
1: No, sí, la alcaldía ya no está. O sea, pues, es
0: la alcaldía ya no está ahí.
1: Y seguramente hay unas fundaciones. Usted llega y pregunte qué fundaciones son. Y si le dan credibilidad, pues hombre, pues también. O sea, yo digo que todo se trabaja para lo mismo. Entonces, si le da credibilidad, pues si hay una fundación detrás de, pues usted puede hacer su aporte. 7:45, aquí en Tropicana Cevita, buen día.
0: Bueno, señores, que tengan buen día también ustedes.
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0: 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En Tropicana son las
1: 7:54 minutos.
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1: 8 de la mañana, 10 minutos.
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1: 8 de la mañana, 11 minutos. 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Una buena noticia hasta ahora, GZ.
3: Una buena noticia para Tropicana y sobre todo para la ciudad de Cali, porque el sector empresarial sigue sumando millonarias donaciones para apoyar la atención y la reconstrucción de las zonas afectadas en el terremoto de magnitud 7.4. Ojo, porque Juntos por Colombia es una campaña que hicieron los empresarios del Valle del Cauca y donan 220 millones de pesos para apoyar a la reconstrucción en la ciudad.
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0: 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En Tropicana son las
1: 8:17 minutos.
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1: 8 de la mañana, 17 minutos. Llegó el momento de entregarles información deportiva a esta hora en Cómo Amaneció Pasto.
4: Bueno, tenemos información deportiva. 8 de la mañana, 17 minutos. No hay buenas noticias para el fútbol colombiano. No hay buenas noticias.
1: ¿Y ahora qué?
4: Ayer
1: fue?
4: Tuvimos Copa Libertadores. Ayer también tuvimos Copa Sudamericana. Pero bueno, en Copa Libertadores tuvimos participación colombiana, ¿cierto, GZ?
5: El día de ayer, por supuesto, partidos que... Porque estamos en los octavos de final, ¿no?
4: Octavos de final.
5: Octavos de final. Recordemos que seguimos en eso de los octavos de final el día de ayer. ¿Voy con todos los partidos?
4: Vamos con todos los partidos y ahí nos metemos en cuando lleguemos al del equipo colombiano.
5: Listo. El día de ayer, partidos Independiente Rivadavia contra Fluminense. Ese partido quedó empatado el día de ayer en el global. Fluminense gana 5-4. Pasa la siguiente ronda.
4: Ok.
5: El día de ayer también.
4: Es que ese 5-4 es como el partido que va empatado. El partido
5: que fueron
4: a penales. Sí. Y el resultado, pues el clasificado es Fluminense, que le ganó 5-4 a Independiente Rivadavia.
5: Ajá, ahí está. U Católica también jugó el día de ayer contra Estudiantes. 3-0 le ganó Estudiantes a la U Católica el día de ayer.
4: Y se clasifica con eso.
5: Es verdad. Ayer el Tolima perdió contra Independiente del Valle. Ese partido lastimosamente para el Tolima, ¿no?
4: Sí, lastimosamente.
5: Ahí ya queda por fuera.
4: No, porque... ¿No?
5: ¿Tiene otra oportunidad?
4: No, lo que pasa es que Tolima, recordemos, tiene partido aplazado, lo mismo que pasa con Independiente Santa Fe en Copa Sudamericana, por lo que ocurrió aquí en Colombia, o sea, por lo del terremoto. Entonces ellos están jugando su primer encuentro. Hay equipos que ya están jugando el segundo encuentro, ya el partido de vuelta, pero en este caso los equipos colombianos, por ejemplo, Deportes Tolima Independiente, que ayer Independiente ganó como visitante, ¿no? Hay que recordar.
5: Independiente del Valle, sí.
4: Vino, le ganó como visitante, y pues Tolima tendrá que ir y buscar el resultado la próxima semana. Pero hacemos esa salvedad, porque Tolima está jugando todavía el primer partido. Es por lo que les acabamos de contar, por lo que ocurrió la semana pasada en Colombia, y pues por eso se aplazó.
5: Ya, aquí tengo el dato. Independiente del Valle recibe a Tolima. Esto va a ser el martes 25.
4: ¿En la próxima semana?
5: En la próxima semana a las 7:30.
4: Sí, señor. Yo no sé si ¿te acuerdas que ayer cuando dábamos los partidos y cuando decíamos que los equipos colombianos iban a llegar sin ritmo? No sé si eso le hizo que pasara lo que ocurrió ayer. El Deportes Tolima es un buen equipo, tanto a nivel local como a nivel internacional. A Tolima le va muy bien siempre, pero ayer vio la derrota 1-0 ante Independiente del Valle por ese partido octavos de final de Copa Libertadores en su ciudad, en el Manuel Murillo Toro. El único tanto del encuentro pues llegó sobre el minuto 11 por intermedio de Aaron Rodríguez, proveniente de un centro de Emerson Plata. Y el partido pues quedó así. Esperaremos hasta la próxima semana a ver qué ocurre, si el Tolima logra revertir ese resultado. El partido la próxima semana es a las 7:30 de la noche y se logra conseguir el triunfo y ojalá, claro, pues la clasificación.
5: Se clasifique, ¿no?
4: Ese partido ya va como visitante, visitará el equipo Deportes Tolima al Independiente del Valle en Guayaquil. El partido va en el Banco Guayaquil de la ciudad de Quito. En Quito es el partido.
5: Ah, okay.
4: Aquí en Ecuador.
5: Vea pues.
4: Sí, señor. Sigamos.
5: Hoy vamos a tener más partidos de la Libertadores. Hoy se juega Coquimbo Unido contra Platense a las 5 de la tarde. Hoy también Cerro contra Palmeiras a las 5
4: bueno.
5: de la tarde.
4: Ese está bueno, ese de Cerro Palmeiras. Está empatado 1-1, que fue el anterior encuentro. Está bastante interesante ese partido sobre las 5 de la tarde. ¿Qué más tenemos?
5: Hoy también se juega Flamengo contra Cruzeiro. Eso va a ser 7:30 de la noche. También van empatados 1-1.
4: Es que mire, los partidos
5: toda la serie.
4: Casi la mayoría de los de la serie o los partidos de hoy por lo menos, todos han quedado empatados 1-1 en el primer encuentro.
5: Ahí está.
4: Liga Universitaria de Quito frente a Mirasol también. Hoy ese va... ese ya va mañana.
5: Ese va a ser mañana.
4: Ese ya lo contamos mañana a los oyentes de Tropicana. Pero tenemos Copa Sudamericana.
5: También tenemos Copa Sudamericana, es que ayer se jugaron buenos partidos. Deportivo Recoleta contra Boca Juniors. Boca Juniors le metió 4-0 en el global. Quedaron 7-1 a favor del Boca Juniors.
4: Dios mío, ¿cuánto?
5: Tremendo, tremendo, ¿no?
4: No, ya
5: ayer fue goleada.
4: Clasificadito Boca Juniors y de visitante.
5: De visitantes, ¿verdad? Señor. Ayer también se jugó el Sao Paulo contra Bolívar. Sao Paulo gana 3-1. El global quedó 4-2.
4: Se clasificó Sao Paulo.
5: Se clasifica Sao Paulo de local.
4: Bueno, tenemos partidos para el día de hoy.
5: Hoy vamos a tener partidos Atlético Mineiro contra Bragantino. Esto va a ser a las 5 de la tarde por Copa Sudamericana. Recuerden, hoy 7:30 de la noche, Torque contra Tigre. Y mañana ya vamos a tener más encuentros.
4: Bueno, mañana tenemos encuentro y mañana tendremos la información. Creo que
5: hoy hay un partido de equipo colombiano.
4: Equipo colombiano.
5: Según veo aquí, Santa Fe contra River Plate.
4: Pero no, es que no lo veo, no lo veo.
5: Está arribita.
4: Claro, es que lo que pasa es que
5: es partido aplazado.
4: Es de la fecha anterior.
5: De la fecha anterior.
4: Ese va el día de hoy, sí, se me quedaba ese partido. Santa Fe frente a River Plate, que es el segundo equipo colombiano que queda pues en competición internacional.
5: Ese también viene siendo el primer partido.
4: Primer partido, exacto. Es el partido más llamativo, incluso, de la Copa Sudamericana, que se jugará esta noche sobre las 7:30 de la noche. Ojalá le vaya bien al equipo colombiano de Independiente Santa Fe, ahí al comando Hugo Rodallega y demás. 8:23 minutos. Cari, ¿qué pasó con la selección Colombia? Ya tiene los equipos con los que va a enfrentar. Hay fecha FIFA, ¿no? Para el próximo mes y octubre también, ¿no?
1: Exactamente, porque es que la selección Colombia ya tiene todo listo para su último rival de la fecha FIFA. Y esto, como usted bien lo dijo, va a ser, hasta el momento están confirmados los compromisos. Ponga pues cuidado, ante México el sábado 26 de septiembre. Y en Perú, va a ser en Perú el domingo 6 de octubre en Miami.
4: Ah, qué bueno.
1: Ahí está, pues está más cerca el del 26 de septiembre.
4: No, claro, son casi pegaditos, porque a la semana siguiente es el otro partido.
1: Sí.
4: Bueno.
1: El del 26 de septiembre va a ser en Baltimore y el de Perú va a ser el 6 de octubre, va a ser en Miami.
4: Bueno. Oiga, hablando de la selección Colombia, Luchito Díaz está en racha goleadora. Está le voy en el Mundial, pero allá en el Bayern sí marca. Están en pretemporada todavía. El Guajiro marcó 3 goles en 4 partidos jugados en pretemporada. O sea, bien, 3 goles en 4 partidos jugados, una buena racha goleadora del equipo de Bayern de Múnich y de Luchito Díaz, que viene en racha goleadora. Y ¿se acuerdan que ayer les hablamos de del partido que van a jugar varios exjugadores de la selección Colombia?
5: Sí, señor.
4: Que está organizando.
5: Partido benéfico.
4: Exacto, que está organizando el capitán Mario Alberto Yepes. Ha convocado a varios jugadores, entre esos está Fabián Vargas. Fabián Vargas dijo lo siguiente, dijo que a él sí le parece que el fútbol debe volver. Dice, levantemos a Colombia. Es lo que dice el mismo Fabián Vargas sobre los juegos. Dice él una frase importante: no se trata de quién ayuda más, de quién muestra más, sino realmente de hacerlo de corazón. Así lo asegura Vargas. Y hay una cosa importante, es que le tengo el precio de la boletería para ese partido que se va a jugar.
5: ¿Ya salió?
4: Sí, ya salió.
5: ¿Cuánto vale?
4: Es el 21 de agosto, no se ha pasado mañana.
5: Sí, sí, sí.
4: 7:30 de la noche en el Campín, las boletas a 25,000 pesos y a 50,000 pesos.
5: Vea, wow. Pues.
4: O sea, son los dos precios.
5: Por acá.
4: 50 y 25.
5: Por acá tengo la lista del grupo de deportistas confirmados para el compromiso. Me dice por acá que va a estar Radamel Falcao, Carlos El Pío Valderrama, Guillermo Cuadrado, René Higuita, Camilo Zúñiga, Farid Mondragón, Carlos Sánchez, Giovanni Moreno, Juan Pablo Ángel.
4: Está bueno.
5: Va a ser un partido bueno. Oscar Córdoba, Teófilo Gutiérrez, Freddy Guarín también, Cristian Zapata, Giovanni Hernández, ¿qué más tengo por aquí? Jackson Martínez, Fabián Vargas.
4: Bueno, está bueno, está chévere, está para iniciar el partidito. Los que están en Bogotá de pronto escuchando Tropicana, pues hombre, ese partido hay que irlo a ver, porque además de ir a ver a estas figuras de la selección Colombia, pues de antaño, además de eso colaboran con esos 25,000 pesitos o los 50,000 pesos. Pero mire, esta frasecita que también dejó Fabián Vargas me parece importante. Dijo: es una problemática, habla de la emergencia, dijo, es una problemática que ha emergido con las redes sociales, que parece que si no estás mostrando, no estás ayudando. No sé, habrán opiniones divididas seguramente sobre esa apreciación de Fabián Vargas respecto a ese tema. Dos cositas de noticias que ya no tienen que ver con fútbol. Una.
5: Dígame.
4: Esta es una mala noticia.
1: Ay, pero ¿por qué estás así hoy tirando más y malas noticias?
4: Escuché bien este nombre. Nick Kyrgios dio positivo por cocaína.
5: Uy, no.
4: Tenista australiano fue suspendido provisionalmente luego de que dio positivo por cocaína en una prueba realizada en Mallorca. Este tenista fue suspendido, asumió toda la responsabilidad por los actos y aseguró que cometió un error a través de su cuenta de Instagram. El tenista de 31 años fue suspendido el pasado 4 de agosto, aunque la sanción no se hizo pública hasta el día miércoles. La organización o el organismo pues que vela con la integridad de los tenistas confirmó la suspensión provisional a la espera de conocer la sanción definitiva. Ha dado positivo en una prueba en Mallorca. Cometí un gran error y asumo toda la responsabilidad por ello. Fue lo que dijo él. ¿Qué les parece?
5: No, pues,
4: esa, una de las noticias. Y la segunda, la de Nairo Quintana, pues que sigue triste y dio sus declaraciones. Lo dijimos muy temprano, a quienes no escucharon, no va a estar con el Movistar para la última vuelta importante de las importantes vueltas o carreras ciclísticas que tiene el mundo. Es la Vuelta a España. Nairo Quintana esperaba estar en la Vuelta a España, pero lastimosamente...
1: No se le da.
4: Él dice que no se le da porque... Mm. El equipo elige dependiendo quiénes van por los otros equipos. Ah, es que va, por ejemplo, fulanito de tal. No, es que ese fulanito sí toca competirle con este otro fulanito que tenemos nosotros acá.
1: No.
4: Entonces, si había seguramente otra escogencia de parte de los otros equipos,
5: ya.
4: Podrían haber escogido a Nairo Quintana, pero en este caso no se dio. Y Nairo Quintana, pues le dice finalmente con eso, ya le dice adiós al ciclista.
1: No, pero es que es muy dura esa forma de despedirse.
4: No hay
1: despedirse. Porque es que él quería despedirse compitiendo.
4: Él quería.
1: Que era como la lógica, ¿no?
4: Y es que hace 10 años él dice que ganó esta vuelta. Él hace 10 años se coronó campeón. Entonces decía que 10 años después le hubiera gustado despedirse haciendo una buena presentación. Pero pues los que mandan son los del equipo y siempre está a favor del equipo. Y él dice que no hay resentimiento ni nada, sino todo lo contrario. Agradecimiento para todo lo que vivió con el Movistar Team durante todo este tiempo que estuvo con ellos.
5: Hablando de ciclismo, vuelve la Vuelta a Nariño en bicicleta también.
4: Ah, también sí. ¿Cuándo arranca?
5: Eso va a ser entre el 7 y el 11 de octubre. Se realizará la décima versión de la Vuelta a Nariño, el cual reunirá, pues obviamente, a deportistas locales, nacionales y continentales. También vienen muchos ciclistas internacionales. Eso
4: es
5: va
4: chévere.
5: A ser en octubre. Entonces,
4: octubre.
5: La segunda semana
4: cinco
5: de octubre.
4: Días.
5: Ya estaríamos con la Vuelta a Nariño en bicicleta.
4: Hay que aclarar esa de una vez para que lo tengan en cuenta. Esa fecha que está dando GZ de lo de la Vuelta a Nariño va en la semana de receso estudiantil.
5: Okay.
4: Esa es la semana de receso estudiantil.
5: Del 7 al 11 de octubre.
4: Del 7 al 11, ese es que nos conecta con el festivo que tendremos después de que no vamos a tener festivos hasta por allá el mes de octubre.
1: Uy,
4: o sea, hasta allá volvemos con festivos. 8:29.
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2: Continuamos aquí en Tropicana, 8 de la mañana, 39 minutos, Sebas Villada. Hay información de última hora, Sebas.
3: Hay última hora a esta hora con situaciones de tránsito. Está cerrada la Avenida de las Américas, el carril que conduce desde la calle 17 hasta el sector de la Avenida Julián Buccelli. Este corredor está cerrado en una intersección por un grave accidente de tránsito que se registró hace algunos minutos. Nos reportan que un motociclista perdió la vida en este sector. Ya las autoridades competentes están haciendo el levantamiento en la zona y en este momento está cerrada la Avenida Las Américas. Un motociclista pierde la vida en este caso, una moto que al parecer pues habría colisionado con un vehículo de carga y pues este habría quitado la vida tras pasar arrollando al motociclista. Un accidente muy grave y que por supuesto pues enviamos un mensaje de solidaridad a la familia del motociclista. Las autoridades ya hacen presencia en la zona.
2: Perfecto, 8 de la mañana, 40 minutos. Vámonos con Claudio Ortega, también nos hace resumen de noticias a esta hora a través de Tropicana, la más bacana. Clau, ¿qué tenemos en información? Buenos días.
4: Amigos de Tropicana, hola, ¿qué tal? Muy buenos días, hora de la actualización de las noticias en esta mañana de miércoles, y lo hacemos, por supuesto, desde aquí, desde el servicio informativo de Caracol Radio. Un total de 100 establecimientos educativos en el departamento de Nariño han reportado afectaciones luego del terremoto registrado hace una semana, pero también los fuertes vientos y deslizamientos que se han registrado en los últimos días. 60 colegios quedaron afectados por el terremoto, 30 por los fuertes vientos que dañaron techos, y 10 por los deslizamientos. La mayoría se concentran en municipios de la cordillera y la costa pacífica, en donde existe una infraestructura educativa que es bastante antigua. 20 de las afectaciones por el terremoto que se consideran leves serán atendidas directamente con recursos de la Secretaría de Educación, mientras que en 2 colegios, como los daños son considerables, se habilitó aulas provisionales mientras avanzan las evaluaciones técnicas. Así que se espera pues todo este plan de intervención y por supuesto continúa el proceso de verificación de estas estructuras. Las autoridades investigan un nuevo caso de feminicidio registrado en el municipio de Los Andes, Sotomayor. Allí fue encontrada sin vida una mujer que residía en esta localidad y que era oriunda de Puerto Asís, en Putumayo. La víctima fue identificada como Gina Alexandra Obando Zambrano. Desde la Secretaría de Equidad de Género del departamento se ha rechazado categóricamente este hecho y se señala que la situación de violencia contra las mujeres sigue siendo muy preocupante en nuestra región. Según esta dependencia, este año se han reportado 435 casos de violencias basadas en género, que incluyen la violencia física, la violencia sexual y también los intentos de feminicidio. Recuerden que existen mecanismos para la denuncia, está la dupla violeta, también hay una casa hogar aquí en la ciudad de Pasto en caso de que las mujeres requieran esta atención, y ya son varias que han sido protegidas a través de este mecanismo. Y 3 capturados y un arsenal incautado dejan acciones de la policía en contra de las Autodefensas Unidas de Nariño. Las capturas se realizaron en el municipio de San Donato durante 3 allanamientos realizados por la policía y la fiscalía en contra de este grupo armado ilegal. En los operativos fueron incautadas armas, droga y dinero en efectivo. Entre los capturados está alias Mai, quien estaría relacionado con un homicidio, y también alias Fresa, otro peligroso delincuente. Según las autoridades, los detenidos estarían vinculados al manejo de drogas y recursos ilícitos para financiar esta estructura criminal. Con estas capturas ya son 6 los presuntos integrantes de esta organización al margen de la ley que han sido puestos a disposición de la justicia. Y se confirmó la captura del exdiputado de la Asamblea del Departamento de Nariño, Jorge Eduardo Rodríguez Basante, actualmente asesor de la alcaldía del municipio de Túquerres. Es investigado, según el juzgado cuarto penal del circuito de Pasto, por el delito de concusión. Las denuncias que hay en su contra tienen que ver con presuntas exigencias de dinero para el otorgamiento de algunos cargos. Esto tiene que ver además con unas investigaciones del año 2022. La condena que podría pagar sería de 96 meses de prisión. Y en noticias de nuestra ciudad, la alcaldía con la policía y las autoridades de tránsito mantienen la estrategia de control para evitar concentraciones masivas de motociclistas que venían afectando la seguridad y la tranquilidad de la ciudad, especialmente los días jueves. Esta estrategia de control nocturno busca evitar que las antiguas rodadas masivas de motociclistas vuelvan a las calles de la ciudad, una problemática que en años anteriores pues generaba incluso alteraciones a la convivencia, accidentes de tránsito e incluso hurto. Este trabajo de las autoridades locales pues ha extendido los controles en sectores como Rumipamba, el Parque Santiago, el Parque Infantil y otros puntos priorizados. Hay resultados que son positivos, sobre todo la disminución de estas concentraciones masivas, y lo que se busca ahora es intensificar los operativos para evitar que estas se realicen en otros sectores de la ciudad. Y esta es una muy buena noticia que se da en la zona de frontera, porque el SENA y colectivos de la ciudad de Ipiales lograron un convenio a través del cual los aprendices activos del SENA en esta ciudad podrán acceder a un descuento de 1,000 pesos en la tarifa ordinaria del transporte público urbano. Esto aplicará de lunes a viernes para sus desplazamientos relacionados con las actividades de formación. Esto se suscribió entre el Centro Sur Colombiano de Logística Internacional del SENA y la empresa de transporte colectivo Ciudad de Ipiales. Con esta carta de entendimiento, pues se obtiene este beneficio tarifario que es muy, pero muy importante. Así que desde el próximo 24 de agosto, el pasaje para los aprendices será de 1,500 pesos presentando su carnet vigente. El beneficio, como les contábamos, se exceptúa de los días sábados, domingos y festivos y tendrá un carácter personal e intransferible. Para acceder al descuento, los aprendices deberán solamente presentar su carnet institucional vigente del SENA al momento de utilizar este servicio. 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Un feliz miércoles para los oyentes de Tropicana.
2: Muchas gracias a Claudia. Toda la información aquí en Tropicana 945.
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0: 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En Tropicana son las
1: 8:52 minutos.
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10: Son las 9 de la mañana. 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
10: El miércoles.

0: 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En Tropicana, 9.4 minutos.
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1: En tu emisora más bacana Tropicana, 9 de la mañana, 12 minutos.
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0: mañana, 13 minutos en tu emisora más bacana, Tropicana. Sale el sol, medio se esconde,
1: medio se esconde. Va, y viento sí, viento sí.
0: Ah, bueno, eso sí, viento sí.
1: Oiga, hay un nuevo proyecto de ley, Cari, oyentes de Tropicana, para que lo tengamos muy en cuenta con esto que pasó pues la semana pasada del terremoto. Uh-huh. Ese proyecto de ley está buscando crear una alerta sísmica nacional en Colombia, ¿no? Lo que pasa es que ahora existe pues la de Google para unos equipos celulares, pero existe otra que es para los equipos como los iPhone. Entonces, se está buscando esto. Tras el terremoto del 10 de agosto, este proyecto de ley lo que busca, dice lo siguiente la noticia: días después del movimiento de 7,4 que sacudió al país, uh-huh, las ayudas humanitarias y el apoyo del gobierno han mostrado su cara. Mientras diferentes sectores se han unido para atender a los afectados en medio de esta emergencia, una de las preguntas que más inquieta, sí, al ciudadano, a la persona del común, a gente como Karina, como Sebas, que está aquí, o como yo, como cualquiera, es: ¿cómo prepararnos ante un nuevo movimiento telúrico? Y aunque los terremotos pues no pueden predecirse, recordemos siempre, sí, eso, no, sí, pueden predecirse, sí existen tecnologías que pueden detectar el inicio en un sismo y evitar una alerta, y enviar, perdón, una alerta antes de que las ondas más fuertes pues lleguen a determinadas zonas del país.
2: Más o menos lo que hacía Google con sus alertas de los celulares.
1: Sí, y sí, es que hay una aplicación para iPhone que es la de terremoto, ¿no? Esa también te da una alerta previa para informarte. Esa es a nivel mundial, también la de se llama terremoto. Precisamente un nuevo proyecto de ley está buscando avanzar en la dirección y propone crear un sistema nacional de alertas sísmicas temprana en Colombia. Dicen que la iniciativa presentada por la senadora María Lucía Villalba plantea crear un sistema nacional capaz de detectar rápidamente los movimientos sísmicos y así evitar alertas masivas y también automatizadas a las personas que puedan estar en riesgo. O sea, inmediatamente se genere, le llegaría a toda la gente. Uno de los puntos principales es que la alerta pueda llegar a los celulares de las personas ubicadas en las zonas afectadas, sin importar la marca, ni el dispositivo, el sistema operativo, tampoco el operador móvil. Además, se plantea que el servicio sea gratuito, universal y también georreferenciado. La propuesta también busca que la alerta no dependa de que el ciudadano tenga saldo o no tenga saldo, o sea, o datos móviles.
2: Ah, buenísimo.
1: Con el objetivo de que pueda recibir los avisos, incluso en situaciones de alta congestión en las redes de los celulares.
0: ¿Ve? Interesante. Me gusta.
2: Ojalá se pueda poner en marcha, porque sí es necesario un sistema. Por ejemplo, México tiene el sistema de alarmas públicas.
0: Pero suena durísimo.
2: Suena muy duro, pero porque es una tierra muy sísmica, ¿no?
0: Te da un minuto, sí, para evacuar.
1: Pero mira que esta, dicen que además esta alerta sísmica, dicen que podría también, el proyecto plantea que el sistema no se limite a los teléfonos celulares y que también involucre a la radio y a la televisión, tanto pública como privada. No sé cómo se hace eso.
2: Claro.
1: Pero seguramente será un sistema que inmediatamente tú puedes estar en música
2: y te prende
1: te
2: todo.
1: Se prenda la alarma. No sé realmente cómo lo están planeando, pero es lo que dice.
2: Sería
1: que
2: muy chévere
1: involucrar la radio y la televisión, tanto pública como privada.
2: Además, que muy útil, porque sí nos hace falta un sistema, sí, de prevención aquí en nuestra. Además, que Colombia de por sí es una zona sísmicamente activa y tectónicamente también. Además de la cantidad de volcanes que tenemos nosotros también.
1: Bueno, ahí está de pronto noticia en desarrollo, y bueno, veremos qué pasa con este proyecto de ley, si pasa, si no pasa, bueno, y si finalmente se da, pero sí es bastante importante para muchos, porque muchos, como le digo, siguen preguntando, ¿y cómo hacemos? ¿Qué hay que hacer? ¿Hay que salir? Y yo digo que también hace mucha falta
2: que nos tomemos en serio
1: educación en esos temas. Mucha gente de pronto los desconoce y son importantes, porque realmente se pueden salvar.
2: Aproveche vidas los simulacros para que usted sepa qué hacer en esos casos, dónde meterse, cuál es su zona segura, en el trabajo, en la calle, en su casa, mejor dicho. La prevención es todo.
0: Muchachos, les quiero contar algo, y es que estudiantes afectados por el terremoto tendrán clases virtuales y albergues con internet. La ministra de Educación, Viviane Morales, ordenó mantener la continuidad de las clases tras el terremoto. La medida busca garantizar el derecho a la educación de los estudiantes en las zonas más afectadas. El ministerio estableció modalidades flexibles de atención, entre ellas educación virtual, además de apoyo psicosocial social para estudiantes, docentes y personal administrativo. Para los alumnos que no tengan acceso a internet, se habilitarán albergues educativos con conexión satelital y se movilizarán recursos tecnológicos y humanos.
2: Miren, les actualizo la noticia de hace un momento aquí en Pasto de lo que tiene que ver con este grave accidente de tránsito. Una persona, una estudiante, al parecer perdió la vida. Fue la persona que perdió la vida en este trágico accidente, que se movilizaba en una motocicleta. El conductor de la motocicleta fue trasladado en un centro asistencial en las últimas horas para su evaluación. Está muy afectado por esta colisión con un vehículo de carga. La Avenida de las Américas sigue cerrada para quienes están por esta zona. Hay un trancón increíble, sobre todo en la 17 y calles aledañas, por lo que se recomienda pues transitar con precaución en la zona y pues los que nos están escuchando, pues si pueden tomar rutas alternas a esta zona, mejor, porque sigue cerrado. El levantamiento, pues por supuesto, se está realizando en este momento.
0: Por acá me reporta, me dice que la vía sigue cerrada, es de lado y lado.
2: Sí, de lado y lado.
0: En ambos sentidos.
2: Es que el accidente fue tan grave que en una parte quedaron las personas y en otra parte quedó la motocicleta y en otra parte quedó el vehículo de carga, el furgón con el que colisionaron.
1: Bueno, perfecto, 9 de la mañana, 19 minutos. Hay información, oyentes de Tropicana, la más bacana. Les queremos recordar a todos que todavía, muchas gracias a la gente que nos llegó hace un ratico, ¿no?
0: Oiga,
1: con ayudas.
0: Sí, nos llegaron. ¿De qué empresa es que es? Ay, no recuerdo.
2: Espéreme, ya le hago la diligencia.
0: Eso, venga, pregúnteme ahí. Pero resulta que nos trajeron.
2: Distribuidora algo.
0: Sí, nos trajeron cajas donde grandes. Vienen kits de aseo tanto para hombres, exacto, y para mujeres. O sea, ya está ordenado todo. Gracias a ellos también nos trajeron alimentos para peluditos. Así que pues aquí seguimos recibiendo todas sus donaciones, sus ayudas aquí en la carrera 27 número 1930, carrera 27 número 1930, horario de oficina. Aquí seguimos nosotros con esa gran campaña, porque es que la idea es que ayudemos a las personas que en este momento tanto lo necesitan. Ya Sebastián está ahí gestionando cómo que se llama la empresa, pero gracias a ellos que nos trajeron todas esas donaciones, la verdad, yo quedé sorprendida. Cuando vi ese poco de cajas,
1: mucho.
0: Yo dije, Dios mío, bendito, gracias.
1: Oigan, hablando del tema del terremoto, a las 9:20 minutos, dice el presidente de Camacol que esto no se va a resolver en un mes o en dos meses, que va a tomar años. Guillermo Herrera, presidente de Camacol, habló con Caracol Radio sobre la reunión que tuvieron con el gobierno y el plan trazado para la reconstrucción de las zonas afectadas por ese terremoto de la semana pasada de 7,4. El terremoto de esa magnitud, recordemos, dejó 29.500 viviendas destruidas y más de 134.000 viviendas averiadas. 4.611 personas resultaron heridas y 290 personas desaparecidas. En la referencia a esto, Guillermo Herrera, que es el presidente de Camacol, habló en Caracol sobre los planes de reconstrucción que deberán ejecutarse en las zonas afectadas y que empezaron a acordar tras una reunión realizada el día martes con el ministro de Vivienda. Sin embargo, aclaró que no será un proceso rápido. Dijo, palabras textuales, esto no se va a resolver en un mes, dos meses, seis meses. Sí va a tomar varios años completar este proceso de reconstrucción. De hecho, la frase o las tres fases que planea el gobierno irán hasta los siguientes 4 años. O sea que esto, como les decimos,
0: eso no es de la noche a la mañana.
1: No, esto no es fácil.
0: Va a tomarse su tiempo.
1: Lo que se generó, pues, realmente es bastante. Y mire que una hablaba con un compañero, por ejemplo, aquí en Caracol, que tiene uno de los hijos, por ejemplo, en Cali, nada más. Dice, papá, es que una cosa es lo que uno ve en las redes y las noticias. Otra cosa es pasar por las calles. Uh-huh. O sea, es otra cosa ver realmente lo que está sucediendo y la magnitud finalmente y de todos los daños que se generaron. Entonces, esto lo ha dicho que no tomará meses, sino años, para que lo vamos teniendo muy en cuenta. 922, Cevitas, averiguamos.
2: Distribuidora Global de Nariño.
1: Distribuidora Global de Nariño. Ellos fueron quienes nos trajeron. Es unas cajas grandes.
0: Grandísimas, la verdad.
2: Sí, muchas gracias por ese corazón tan grande que tienen todos los nariñenses. Y recuerden que aquí en nuestra sede, pues seguimos recibiendo quienes lo tengan a bien y puedan y tengan las posibilidades. Cualquier donación será bien recibida.
0: Muchachos, les tengo otra noticia.
1: Cuéntalo todo.
0: Resulta que...
2: ¿Me asusto?
0: No. O sea, la noticia es que, pues, a pesar de todo lo que está pasando, dice, pues, bien, porque hay personas que pueden seguir saliendo adelante. Resulta que pediatra que rescató a recién nacidos en el terremoto recibió apoyo para trabajar nada más y nada menos que en Alemania. El pediatra Germán Somollar se convirtió en uno de los rostros de la emergencia tras liderar el rescate de 10 recién nacidos durante la evacuación de la Clínica Panamericana en Apartado Antioquia tras el terremoto el 10 de agosto. El médico organizó un equipo con otros profesionales para sacar a los bebés del sexto piso y ponerlos a salvo. La imagen del pediatra cargando a uno de los recién nacidos se convirtió en símbolo de solidaridad durante la tragedia. Tras conocerse su labor, la red de médicos hispanohablantes en Alemania anunció que lo apoyarán para que termine sus estudios en este país, qué en Alemania.
1: Vea, pues.
2: Qué chévere.
1: Bueno, seguimos 9 de la mañana, 23 minutos. Seguimos con más de la programación. Ya venimos en un momentico con el cierre de esta programación en este miércoles. Recuerde, ya estamos a mitad de la semana.
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2: 9:36 y lentamente nos vamos despidiendo, pero vamos a despedirnos con información, ¿les parece?
3: Hay información, mire, hay una noticia de último momento que un operativo de la Policía Nacional aquí en Colombia logró incautar 2.138 kilos de marihuana, pero lo curioso del caso es que esto lo encontraron en un inmueble que presuntamente estaría siendo utilizado
2: supuestamente
3: como centro de acopio de marihuana, pero la fachada era que era una fundación dedicada al cuidado de mascotas.
2: Ay,
3: en
2: no.
3: Bogotá, en Suba. Esas labores, pues, desplegadas y a las denuncias ciudadanas, la gente dijo, mire, ahí pasa algo raro, algo extraño, permitió a los investigadores adelantar labores de inteligencia y seguimiento y finalmente, pues, llegaron a esta vereda en la localidad de Suba y ahí encontraron esa cantidad de marihuana y el negocio era fachada. O sea, la gente decía, ah, es que ahí funciona una fundación dedicada al cuidado de las mascotas, pero no había tal fundación, sino que había, era droga ahí.
2: Ay, no increíble. Se lo puedo creer. Increíble, pero es cierto. Pero, ¿sabe qué es más increíble?
3: Más increíble.
2: ¿Sabe qué es más increíble de los increíbles, así súper increíbles?
3: A ver.
2: Es que todavía se siguen casando.
3: ¿Por qué? Hay gente que se sigue casando.
2: Hay gente que se sigue casando, increíble.
3: Sí. Pero uno cree que la gente ya no se casa.
2: Uno cree que ya la gente pues ya dice, no, ¿para qué casar? Vivamos juntos y párela. Y ahí miramos a ver qué pasa.
3: Se casó Cristiano Ronaldo el fin de semana.
2: Oiga, qué noticia tan triste para mí en esos momentos.
3: Pero,
2: ¿qué noticia? Medio duro.
3: Pero todo el mundo esperaba la gran fiesta, gran boda, gran cantidad de invitados. Y no, fue él con los hijos y la esposa, nada más.
2: Para que vea. Gente que tiene plata, gente pudiente y que no le gusta aparentar lo que no tiene.
3: No le gusta aparentar lo que
2: ¿Sí
3: no
2: tiene. ¿Sí ve? ¿Sí ve? Sí, ve.

0: Aprendamos.
1: Y pero ¿quién más aparte de?
0: ¿Sabe también quién más? ¿Quién? Aida Victoria Merlano. La hija.
1: La hija.
0: Pero la, no estaba... esa pelada es súper controversial porque esa pelada no le queda callada a nadie. Esa pelada le hace un seco a uno.
1: Ella no estuvo a punto de ir a la cárcel hace poco.
0: Por lo que pasó con la mamá.
2: Por lo de la mamá. Ella tuvo un problema porque pues decían que ella estaba encubriendo a la mamá cuando estaba fugitiva. Recordemos que ya la mamá se entregó hace un par de meses, hace varios meses, de hecho años, ya creo que va a cumplir de que se entregó la mamá. Y ella pues finalmente quedó libre de responsabilidades en ese caso. Ha sido muy polémica porque pues ha tenido varias relaciones.
1: Un novio que era...
2: Huesco, ¿no? Nada más y nada menos, Huesco. fue una de sus parejas.
0: El otro fue el agropecuario.
1: También.
0: El agropecuario.
2: Ella ya tiene un hijo.
0: Con el agropecuario.
2: Y pues ahora...
0: El año caro.
2: Anunció... Vea. No, y además hubo polémica ahí porque dicen que ella es la que mantiene... al bebé, ella es la que hace todo.
0: Y él no le pasa
2: todo.
0: Plata ni
2: hubo
0: nada.
2: Hubo una polémica ahí respecto a eso por un tema de alimentos también. Y ahora pues se va a casar.
1: Pero, o sea,
2: ¿con otra, con el agropecuario?
0: No, pero no con el agropecuario. No.
2: O sea, con otro streamer.
0: Se va a llamar, sí, con el streamer se llama Scrow.
1: Ahí
0: sorprendió a través de las redes sociales. Dijo: muchachos, me les caso, no estoy embarazada, para que no vayan a pensar que es por eso. Y dijo: vea. No. Pero pues dijo ella, me llegó el amor y yo lo quiero aprovechar y yo me quiero casar.
1: Que case.
0: Bueno,
1: que
0: se, con anillo y todo.
1: Que ayude a cargar la cruz y ya. Oiga, 9:39 minutos, señores. A Sevita no le va a preguntar, pero sí a Karina de GZ que está por acá.
0: ¿Qué pasó?
1: ¿Usted tiene pase de conducción?
0: No.
1: ¿No tiene?
0: No.
1: ¿Y ha sacado pase de conducción o nunca lo ha sacado?
0: No lo he sacado.
1: La misma pregunta.
3: Yo sí tengo pase, pero de moto solamente.
1: ¿Tiene moto?
3: Sí.
2: ¿Y por qué a mí no me preguntan?
1: Porque tú tienes.
2: ¿Y por eso?
1: Por eso
2: pregúnteme.
1: Pero, no te pregunto porque ya sabía que tienes pase de conducción, okay. Por eso es no va para ti.
0: Pregúnteme, mire, que yo quiero participar.
2: Lo saqué recientemente antes de que entraran nuevas normativas en vigencia.
1: Exactamente. Lo que pasa es que
2: por eso me afané.
1: Va a entrar una nueva normativa en vigencia. De pronto, para tenerlo en cuenta, la licencia de conducción en Colombia no será tan fácil.
0: O sea, ay, ¿por qué?
1: Pero es que le dicen a uno, es que sacó la licencia con
3: en la tapa del yogur.
0: En la piñata.
2: En un paquete de chitos. Varios, parece.
3: Oye, es que antes entregaban eso.
2: Antes no, hasta hace poquito.
1: ¿Qué? ¿Usted lo sacó así también?
2: Yo, pues sí.
0: ¿No, piñata?
2: Verdad, sí. Yo fui muy juicioso haciendo el curso.
1: Ah, bueno.
2: Pero es que la verdad uno se da cuenta que sí, la entrega muy fácil.
1: Hay gente que no ha pasado
2: por estas escuelas.
1: Mire, 19 de agosto, dentro de menos de un mes, o sea, el 14 de septiembre,
2: sí.
1: O por lo menos los trámites van a ser bastante extensos, ya que se aplicarán la nueva circular externa que fue expedida el 4 de agosto por el Viceministerio de Transporte, en donde se pedirá un examen especial para poder aprobarse. Desde esa fecha, o sea, desde el 14 de septiembre, será necesaria una evaluación teórica para obtener la certificación para continuar el trámite de expedición. Sin embargo,
2: o de renovación.
1: Lo voy a contar, Sevita, no se me adelante. Esta norma será exclusiva para conductores que saquen el documento por primera vez. En los casos de renovación, que por ejemplo, a mí, yo que tengo...
2: Cada 10 años
1: venció,
2: se vence.
1: Se venció. No pasa lo mismo. En los casos de renovación continuará siendo como habitualmente se hacía. O sea, no va a tener este nuevo punto del que les acabamos de nombrar. Eso para que lo tengan en cuenta, oyentes de Tropicana. Desde esa fecha será necesaria una evaluación teórica para obtener certificación para continuar el trámite de expedición. Sin embargo, esta norma no será exclusiva para conductores que saquen el documento por primera vez. En casos de renovación continuarán como antes. Dicen que eso sería como un examen,
2: uh-huh.
1: Un examencito ahí como medio extenso.
2: Y que además 40, lo tiene que hacer otra entidad diferente, se supone, a la que le hicieron
1: el curso. ¿Se acuerda del ICFES?
0: ¿En serio?
1: ¿Se acuerda del
2: ICFES? Sí. Bueno,
1: este examen va a ser de 40 preguntas.
0: ¡Ay!
1: Opción múltiple.
0: ¡Uy!
1: De las cuales
0: 12 de ellas son correctas.
1: No, 12 de ellas serán relacionadas a actitudes del aspirante y las restantes a contenidos desarrollados durante el proceso de formación. Además, o sea, si no hace el curso, pues no va a poder responder las preguntas que le hagan ahí.
2: Claro.
1: Además, se realizará en los centros de apoyo logístico de evaluación y el resultado determinará si el aspirante aprueba o si no aprueba.
0: Uy,
1: ahora,
0: no.
1: ¿Qué pasará si usted no aprueba ese examen? A los 10 días podrá ir y repetir el examen sin costo ya, o sea, ahí no tendrá que pagar no tendrá que pagar nada.
0: ¿Y si vuelve y lo pierde?
1: Además de recibir un reporte con todos los fallos, porque ahí le informa, mire, usted falló en estas preguntas para que pueda prepararse nuevamente, adecuadamente, para superarlo y así recibir la licencia de conducción. ¿Cuánto cuesta sacar la licencia de conducción? Pues para automóvil, recordemos, son 285.100 más 36.000 más 8.800, un total de 329.000 pesos.
2: ¿Solo el examen?
1: Sí, el examen.
2: Porque el curso, pues ahorita, yo que lo averigué, entre millón y millón 200 el de la moto y 1.500.000 aproximadamente el del carro.
1: Él les dejó el dato, de pronto no va a ser tan fácil, tocará ponerse las pilas, estudiar un poquito, y como le digo, si no hace el curso seguramente no va a poder responder las preguntas.
0: Uy, no.
1: Ahora, ¿será que a todo mundo le hacen las mismas preguntas o serán aleatorias? No lo sé.
0: ¿Para mí que van a ser si aleatorias?
1: Porque si no llega al más de un vivo y le dice, no, mire, en la pregunta 10 es tal, y en la 11 es tal, y en la tal es la respuesta C. Y así sucesivamente, eso debe ser aleatorio.
2: Pues se filtraban las respuestas del ICFES.
1: Aleatorias.
0: Se filtraban las respuestas acá.
1: Sí, pero ahora las respuestas del ICFES cambian también.
2: Sí, las mismas, claro.
1: ¿No?
2: Ahora,
1: no son los mismos cuestionarios.
2: Sí, no, cambian los cuestionarios de tipo A, tipo B, tipo C, mejor dicho.
1: Ahí está. Ahí les dejo el dato.
2: Me parece bien.
1: Pero eso a partir del 14 de septiembre.
2: Sí.
1: O sea, que el que la saque hoy, por ejemplo, es normal.
2: Sí.
1: No, o sea, sí, el 14 empieza a aplicar eso.
2: Pero me parece bien porque hay mucho buñuelo.
1: Hay mucho buñuelo. Sí.
0: Uy, pero
1: hay mucho buñuelo.
2: Y mucho irresponsable, que piensa que manejar es solo dar cambios y chao.
0: Y pitar y pare de contar.
1: No es así. Señores,
2: los vehículos tienen direccionales.
1: No vamos, porque tenemos. Vale,
0: les tengo una noticia, última noticia, y es que murió Juan Tamariz a los 83 años, el reconocido mago que cautivó a generaciones. Juan Tamariz, uno de los magos más reconocidos de España y una figura fundamental de la cartomagia, murió a los 83 años en Madrid. Su hija, Ana Tamariz, confirmó la noticia a través de las redes sociales. Con una carrera que comenzó desde muy joven, Tamariz conquistó al público con su particular estilo, su sentido del humor y una forma cercana de hacer magia. Su paso por la televisión lo convirtió en un rostro conocido en España y América Latina. Muchachos.
1: Ganó como mago del año en el año de 1993 en los Estados Unidos. Reconocimiento a los que usted quiera. Medalla de oro al mérito de Bellas Artes en España.
0: Imagínese.
1: O sea, es súper reconocido. Aquí en Colombia lo conocimos gracias a una cosa que hizo el programa Sábados Felices, y cada año empezaron a hacer el Festival Internacional del Humor.
0: Sí.
1: Y con ese Festival Internacional del Humor traían puros manes de otros países.
0: De otros países.
1: Entonces, la mayoría, yo por lo menos que me acuerde, en la gran mayoría de los festivales internacionales del humor, que el que falleció en estos días, el presentador de Sábados Felices,
0: ¿sí?
1: Adolfo Lizarazo, era el que fue el creador de ese programa también. O sea, sí, hablo del Festival Internacional del Humor. Y ahí siempre traía argentinos, de Chile, y entre esos aparecía también este señor de España, Juan
2: Alfonso.
1: ¿Ah? Alfonso Lizarazo, perdón, sí, Alfonso Lizarazo, que fue el creador pues de todo esto. Pero entonces, por ahí fue que lo conocimos aquí en Colombia, y de pronto muchos tienen un bonito recuerdo. Era un teso para las cartas. O sea, el man hacía magia y con las cartas lo combinaba con humor. Era muy chévere las presentaciones de este man. 9:46, nos vamos, señores.
0: Muchachos, antes de irnos, me dicen que ya hay paso normal, Avenida Las Américas.
2: Mire, y hay otro accidente en el barrio.
1: ¿Dónde?
2: El Pilar.
0: Ah, sí.
2: Yo creo que ese cruce del Pilar es el punto más accidentado de la ciudad. Cada minutos pasa un accidente ahí. Y es un punto que tiene una tienda que dice El Pilar. Lo reconozco porque siempre la cámara de seguridad lo capta ahí. Y ojalá las autoridades puedan hacer eso. Nos dicen que el motociclista en este caso, que resultó herido, pues está siendo atendido por las autoridades de salud.
1: Perfecto, 9:46 minutos. Nos despedimos en Cómo Amaneció Pasto. Mañana nos encontramos. Ya viene, continúa Karina aquí en la programación de Tropicana.

0: 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En Tropicana son las
1: 9:52 minutos.
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18: Son las 10 de la mañana. 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
2: 10 de la mañana, 5 minutos, con Café Águila Roja y Tropicana, la más bacana.
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0: 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En Tropicana son las
1: 10 de la mañana, 11 minutos.
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0: 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En Tropicana son las
1: 10:45 minutos.
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0: 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En Tropicana, 10 de la mañana, 53 minutos.
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Ya tenemos las 11 de la mañana, 4 minutos. Y a mí como el éxito que está pegando duro. Aquí pasa el gran combo con Se nos perdió el amor.

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3: 11 de la mañana, 5 minutos. Seguimos avanzando en este miércoles. La Pocahontas contigo hasta las 12 del mediodía.

0: 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En Tropicana ya tenemos las 11 de la mañana, 9 minutos.
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0: 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En Tropicana, 11 de la mañana, 14 minutos.
1: 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En Tropicana son las
0: 11, 15 minutos.
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0: 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En Tropicana son las
1: 11:21 minutos.
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1: Así es, 11 de la mañana, 28 minutos, y nos fuimos rápidamente para las calles a esta hora con información, GZ. Hola, GZ, ¿estás ahí? GZ, GZ, GZ. 11 de la mañana, 28 minutos, GZ, desde las calles a esta hora, en la Tropimóvil de la más bacana Tropicana, pero ¿algo pasó? Bueno, ya vuelvo con él. 11:28 minutos.
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1: 11:33 a.m. Ahora sí regresamos a las calles con información a esta hora con GZ, que se encuentra en algún punto de la ciudad.
2: Así es, Karina, para todos los oyentes de Tropicana, la más bacana, los saludamos desde la avenida Panamericana número 1831. Estamos

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1: Minutos y regresamos nuevamente a las calles con más información a esta hora.
2: También, Karina, volvemos con toda la información desde las calles, desde la avenida Panamericana número 1831. 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
2: Bueno, yo ya vengo con el cierre de información. Karina, siga con toda la música de Tropicana.
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1: 11 de la mañana, 46 minutos. Nos fuimos rápidamente con el informe de cierre a esta hora.
2: La Karina, 11 de la mañana, 46. Vamos de una vez con el informe de cierre. 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Bueno, José Guillermo Báez, sigámosle hablando a todos los oyentes y hagámosle la invitación para que vengan a cotizar y sobre todo repitamos ese número donde se pueden comunicar con usted para tener más información.
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2: Bueno, muchísimas gracias. 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
2: Bueno, Karina, con esta información me despido desde las calles con la Tropimóvil.

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2: 12:05 minutos en Tropicana.
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1: 12:14 minutos.
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2: 12:41 minutos en Tropicana.
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1: 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En Tropicana son las
2: 12:46 en Tropicana.
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1: 1:15 en Tropicana.
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1: 1 de la tarde, 22 en Tropicana.
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0: 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En Tropicana son las
1: 1:37.
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0: 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Son las
1: 2 de la tarde, 14.
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1: 2 de la tarde, 14.
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1: A partir de ahora, usted súbele el volumen a tu Tropicana. Ya estamos aquí. Ya llegamos. Ya estamos aquí, ya llegamos, por supuesto, en esta tarde, 2 de la tarde, 15, ¿cómo estamos? ¡Buenas tardes! Los oyentes de Tropicana, la más bacana, saludándolos a todos ustedes nuevamente. Después del almuerciviris, ese almuercito delicioso que usted me metió.
7: ¡Uy!
1: Yo me metí un arrocito mixto también.
7: ¡Uy!
1: ¡Uy! Melo, estaba rico, che, estaba todo que ver. De la tarde, 15. Yo soy Esteban Gesita, agradeciéndole a las personas que se han acercado a la sede de Caracol Radio. Ahora que llegué, vi el centro de acopio y dije, ¡uy, Dios mío! Han seguido llegando cositas, así que gracias. Todas las personas que vienen aquí a las instalaciones de Caracol Radio a dejar su granito de arena por los damnificados. Yo escucho Tropicana, la más bacana, yo soy GZ. Puedes seguirme en todas las redes sociales como @EstebanGZ. Si me quieres seguir también, por supuesto, Tropicana Pasto 100.1, la emisora diferente que ayuda a los proyectos y a la gente, en TikTok también como Tropicana Pasto. Aquí estamos, aquí nos quedamos, 2 de la tarde, 16. Yo escucho Tropicana, la más bacana, y es hora de sentirse en paz. Siéntase en paz. En Tropicana, 2 de la tarde, 16. 2:16 en la más bacana.
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0: En Tropicana son las
1: 2 de la tarde 22.
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0: Ahí estaba Víctor Manuel. Ahí. Como una estrella. 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
0: 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Oiga eso.
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0: Ay, Dios mío. Si no te tengo a mi lado, no puedo vivir. Qué buena canción. 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Jerry Rivera, qué buen tema. Y aparte de eso, también le presento la hora en Tropicana, la más bacana, 2 de la tarde, 40.
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1: 3 de la tarde, 13 en la más bacana.
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1: 3 de la tarde, 3 en la más bacana.
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0: Domingo Quiñones, ¿tú cómo estás? ¿Tú cómo estás, oyente de Tropicana? 3 de la tarde, 34. 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
1: 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En Tropicana son las
0: 3 de la tarde, 34.
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0: La emisora diferente que ayuda a los peluditos y a la gente. Óigame eso.
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0: Qué rico suena, ¿no? Ese 21 de noviembre. 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Obviamente con todas estas canciones.
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0: Del maestro Andrés Cepeda, que tiene canciones espectaculares. Por lo menos esa me gusta mucho.
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0: Canciones tan bacanas. Como Tropicana. 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Yo escuché Tropicana, la más bacana. Oiga.
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0: Uy, yo me llamo. Sí, yo me llamo, yo sé. 3 de la tarde, 35 minutos. 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

0: 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Este éxito. Ya no te quiero, no eres mi despertar. La Mulense. 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
1: 4 de la tarde, 5.
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0: Tropicana, 4 de la tarde, 15:15.
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0: 4 de la tarde, 16 minutos en Tropicana, la más bacana. 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Estamos en las tardes bacanas, 417.

0: 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Te da la hora en Tropicana, la más bacana, 4 de la tarde, 22:22.
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1: 4:29 en Tropicana, la más bacana, la emisora diferente. 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
5: Y ya tenemos a las 5 de la tarde, 9 minutos. Y por acá llegó ese pechito para estarlos acompañando a todos ustedes. Con información para que no se desconecten de la emisora más bacana, Tropicana. Para que hagan también su reporte de sintonía, reporte de movilidad a esta hora. Dependiendo cómo se encuentre el trancón y demás, recuerde que usted lo puede hacer a través del Tropi WhatsApp. El 319-580-7706. 319-580-7706. Bienvenidos a esta tarde de miércoles.

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1: 5 de la tarde, 15 minutos.
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5 de la tarde, 22 minutos. Llegó el momento de entregarles información en esta tarde de miércoles. Resulta que la compañía detrás de BTS donará 1,000 millones de pesos para ayudar a los damnificados. Hybe America, compañía de entretenimiento detrás de BTS, anunció una donación de 1,000 millones para apoyar a las comunidades afectadas por el terremoto en Colombia. El aporte equivalente a más de $300,000 será destinado a las labores de ayuda y recuperación de las zonas afectadas. La compañía señaló que la decisión responde a los lazos que ha construido con Colombia. La donación será canalizada a través de la Fundación Abanco, que trabaja en la atención de las comunidades damnificadas. Con este aporte, Hybe se suma a las organizaciones y empresas internacionales que han enviado recursos para apoyar al país tras esta tragedia. 5 de la tarde, 22 minutos, 319-587-706, para que haga su reporte de sintonía a esta hora.

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1: 5 de la tarde, 32 minutos.

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1: Cinco de la tarde, 35 minutos. Seguimos a esta hora con más información. Como atardeció Pasto. La mamá de Kevin Acosta, el menor que murió tras no recibir a tiempo medicamento para su condición de salud, solicitó que se cancele la salida del país de Petro. La petición fue presentada ante el presidente del Congreso, Honorio Enrique. La solicitud fue radicada por Manuel Vicente Villanueva Luis, quien actuó como apoderado de la familia. En el documento se pide impedir la salida del país de Petro mientras avanzan las actuaciones relacionadas con el caso. El escrito señala que la Fiscalía General de la Nación remitió copias y la Comisión de Acusaciones de la Cámara de Representantes y menciona una investigación por los hechos relacionados con la muerte del menor. La petición también sostiene que existirán indicios de responsabilidad de Petro en estos hechos, una afirmación que hace parte de la solicitud presentada por la familia y que deberá ser evaluada por las autoridades competentes. En otras noticias, una mujer sin vida y otra persona herida dejó un grave siniestro vial en Pasto. Las víctimas se transportaban en una motocicleta. Sebastián Villada tiene a esta hora la información.
2: De acuerdo con las autoridades, la imprudencia de un segundo vehículo sería, al parecer, la causa de este grave accidente en la Avenida de las Américas, en el centro de Pasto. Óscar Gómez, jefe operativo de la Secretaría de Tránsito de Pasto.
3: Mujer de una aproximada edad de 20 a 25 años de edad, que lamentablemente pierde la vida aquí en un hecho que es de investigación. No sabemos si ella como parrillera, parece que iba como parrillera.
2: El conductor de la motocicleta permanece en un delicado estado de salud. Mientras tanto, las autoridades investigan el origen del siniestro.
1: 5 de la tarde, 37 minutos.

0: 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En Tropicana son las
1: 5:42 minutos.
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1: 6 de la tarde, 14 minutos.
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1: Ya tenemos las 6:20 PM. Seguimos a esta hora con más información porque en esa oportunidad le vamos a hablar, o bueno, yo le voy a comentar, noticia deportiva. Y es que aunque el Pascual Guerrero en la ciudad de Cali no tiene daños estructurales, el América no jugará allí por ahora. América de Cali anunció que aunque el Estadio Pascual Guerrero no presenta daños estructurales y podría recibir el aval para los próximos partidos, por ahora no jugará en el escenario tras el terremoto del 10 de agosto. La decisión fue tomada como muestra de solidaridad con los caleños afectados, especialmente los habitantes del barrio San Fernando, donde está ubicado el estadio. Abro comillas, no es un momento idóneo para el espectáculo de fútbol, señaló el delegado del equipo de Luis Paz. El secretario del Deporte de Cali, Alexander Camacho, informó que el estadio presenta afectaciones en iluminación, redes de hidrosanitarias, mampostería, grietas y vidrios. Pero por ahora el América de Cali dijo, no es momento de espectáculos, no es momento de hacer de cuenta que nada pasó y más que todo hay que tener solidaridad con los caleños y las personas afectadas en el barrio San Fernando. 6:21 PM, más noticias porque un hombre fue capturado en Pasto tras la muerte de una de sus mascotas, al parecer asfixiado cuando lo dejó encerrado en su carro sin ventilación. Sebastián Villada tiene la información a esta hora.
2: El hecho se registró en el centro de la ciudad de Pasto cuando la ciudadanía se percató de que en un vehículo que se encontraba estacionado habían dos perros con poca ventilación y en una situación de peligro. Cuando lograron abrir el vehículo, uno de ellos ya había perdido la vida, el secretario de gobierno de Pasto, Giovanni Guerrero.
3: Dos caninos, que uno de ellos había fallecido y el otro afortunadamente pudieron salvarle la vida. Policía informa que la persona es capturada, puesta a disposición de fiscal, está siendo judicializada. Entre tanto, administrativamente se inicia el proceso policivo ante inspecciones de policía.
2: De acuerdo con las autoridades, el conductor del vehículo fue capturado por el presunto delito de maltrato animal y tendrán que investigarse los hechos.
1: 6:22 PM.

0: Para ti, en Tropicana son las
1: 6:26 minutos.
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1: 6:43 minutos en este miércoles y por acá llega el Gran Combo con

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0: 6:52 minutos y recuerde que mañana en punto en las 6 a.m. los esperamos en Como Amaneció Pasto.
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0: son las 7 de la noche. 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